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1: 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Son las 6:09.

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0: Son las 6:14.

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Son las 6:50.

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2: Con el año electoral ya próximo a iniciar y las encuestas internas de Morena, las mediciones de las diversas casas encuestadoras no se han hecho esperar. En una medición de datometría sobre los alcaldes del país, Andrés Mijes destaca como el mejor alcalde de México, al igual que los también morenistas Geraldín Ponce de Tepic, Nayarit, y Alberto Granados en segundo y tercer lugar. Además, Mijes sigue punteando y tiene la mayor aceptación en el proceso interno de Morena en Nuevo León, según diversas casas encuestadoras que ponen al edil con licencia con más de 12 puntos sobre su más cercano competidor. 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
3: Ahora, cucharaditas para el alma.
4: Nadie que haya dado su máximo esfuerzo en alguna tarea ha tenido tiempo de lamentarse.
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2: En Apodaca se sigue trabajando intensamente para ofrecer a la ciudadanía mejores vialidades y como parte de estas acciones, el alcalde César Garza Redondo dio a conocer que ya concluyeron los trabajos de ampliación de un tramo de la carretera Monterrey-Uinalá, mejorando así la movilidad y ofreciendo una mayor seguridad a quienes transitan por esa zona. El edil apodaquense destacó que la vialidad fue recarpeteada y su infraestructura mejoró con banquetas, alumbrado público, drenaje pluvial y áreas verdes, brindando un entorno más funcional para automovilistas y peatones. 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
3: Con el triunfo del día de ayer del equipo de los Rayados del Monterrey allá en la Perla Tapatía en el Estadio Jalisco, llegan a 6 puntos de 9 posibles. Se encuentran en la parte alta de la tabla. Ahí la lleva el equipo de la Raya. Y ahora a pensar en la Leagues Cup.
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Son las 9:04.

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0: Muy buenas noches, gracias por estar con nosotros un domingo más aquí en La Hora Nacional. Este espacio para enterarnos de lo que pasa en nuestro país, conocer historias de mexicanas y mexicanos talentosos y compartir información útil para toda la familia.
1: Hoy sabremos quiénes son los 7 semifinalistas en Estados Unidos del concurso México Canta, una iniciativa que impulsa la creación musical de nuestra comunidad migrante.
0: Les platicaremos qué se está haciendo en Morelos y Guerrero con la estrategia Atención a las Causas de la Violencia.
1: También hablaremos del plan de saneamiento de los ríos más contaminados del país y de las acciones que buscan devolverle bienestar a las comunidades.
0: Además, les contaremos cómo funciona el sistema de alerta temprana para lluvias, ciclones y huracanes. Esta es una herramienta del Sistema Meteorológico Nacional para la prevención y protección de la población.
1: En nuestros flashazos del bienestar, conoceremos el plan Frijol, una estrategia para fortalecer la producción nacional de este cultivo tan importante para la dieta mexicana. Y además, en la Chilanguía les traemos algunas de las opciones culturales de la Ciudad de México, una de las ciudades con mayor oferta artística del mundo.
0: Y en la música escucharemos a los primeros semifinalistas de México Canta y conoceremos parte de su trabajo sonoro. Cada canción nos enseña los estilos, influencias y propuestas de las nuevas generaciones de intérpretes y compositores mexicanos. Entonces, quédense con nosotros. La música cuenta historias y habla sobre raíces e identidad. Hoy vamos a conocer a 7 semifinalistas de México Canta 2 que viven en Estados Unidos, pero mantienen un vínculo fuerte con México a través de sus canciones.
1: En sus testimonios nos hablan de representar sus orígenes y el significado de ser parte de este concurso. Vamos a ver y escuchar la siguiente cápsula.
2: La música mexicana para mí es la mayor parte de mi identidad.
3: Creo que la música mexicana me hace como portar de una manera diferente. Tuve una pasión por la música que no podía ignorar.
4: Y ahorita me dedico a hacer música y trabajar en una bodega de cajas. Bueno, la música es todo para mí, más la música mexicana, que es la que más me gusta.
5: Y yo creo que es muy lindo el sentir esa unión a través de música.
6: Sí siento que en México es mucho más pasión que en Estados Unidos, como cantan ese tipo de género, la verdad.
7: Es una bendición de Dios que me dio el salud y la vida para poder cantar y para poder cantar con la gente.
6: Mi recuerdo musical más temprano yo creo que ha de haber sido con mi abuelo, tocando piano de chiquita, cantando al lado de él.
8: Pues de verdad, la razón por qué yo apliqué al concurso de México Canta fue por la presidenta y el mensaje que ella está tratando de transmitir a los jóvenes.
9: Estoy muy contenta y muy emocionada de poder estar en México Canta 2026.
5: Me llamo Grecia Marín, tengo 25 años, este es Perris, California.
10: Hola a todos, me llamo Joshua Soto, tengo 18 años y yo soy un base barítono.
11: Hola, mi nombre es Tiffany Galaviz, tengo 24 años, soy de Los Ángeles, California.
12: Mi nombre es Lisandro, tengo 21 años, vivo en Portland, Oregón.
13: Mi nombre es Rosalba Valdés y yo soy cantante mexico-estadounidense de Chicago.
14: Mi nombre es Daniel Ochoa, vivo la mayoría del año en Chicago.
15: Me llamo Miranda González, soy cantante, me encanta la

0: Las canciones que vamos a escuchar nos presentan a las nuevas generaciones de intérpretes y compositores mexicanos.
1: Abrimos con Miranda González, cantante y compositora semifinalista de México Canta 2. Su propuesta mezcla sonidos contemporáneos con una interpretación muy personal. Vamos a escuchar The Reset.
2: Buenos días, señora presidenta. Me llamo Miranda González, soy de Castle Rock, Colorado, y voy a cantar la canción The Reset.

0: Seguimos con Lisandro Espinosa, semifinalista que trae una propuesta inspirada en las emociones cotidianas y la música regional contemporánea. Esta es la canción Pena de la Buena.
1: Me llamo Lisandro, soy de Portland, Oregon, y les voy a cantar un pedacito de mi canción Pena de la Buena.

0: cuando hablamos de seguridad también tenemos que hablar de prevención. Es muy importante atender las causas que pueden generar violencia desde su origen y trabajar directamente en las comunidades, especialmente con niñas, niños y jóvenes.
1: Porque construir la paz no significa nada más reaccionar ante los problemas, sino generar oportunidades. La estrategia Atención a las Causas que Generan la Violencia busca acercar educación, cultura, deporte, salud, capacitación y programas sociales para fortalecer el desarrollo de las juventudes.
0: Y hay ejemplos concretos de cómo se está trabajando en los estados. En Morelos, por ejemplo, más de 86 mil niñas, niños, jóvenes y personas adultas participaron en 275 jornadas por la paz.
1: En estas jornadas hubo talleres para prevenir el acoso, actividades culturales, murales comunitarios y acciones para recuperar espacios públicos. Además, se visitaron hogares en 16 colonias para identificar necesidades y canalizar a jóvenes en situación de vulnerabilidad.
0: También se hicieron 8 ferias de paz para acercar trámites y servicios a la población. Y en materia de coordinación, Morelos cuenta con una mesa estatal de paz y 5 mesas regionales, que han tenido más de 2.700 reuniones y alcanzado 1.040 acuerdos en materia de seguridad.
1: Para las juventudes, se impulsan proyectos como la construcción de 5 bachilleratos nacionales, Margarita Maza, y 2 centros comunitarios México Imparable. Estos están en Cuernavaca y Cuautla, con espacios deportivos, culturales y de atención en salud mental.
0: Y en Guerrero el trabajo se concentra en la montaña alta y baja, donde se mantiene una intervención integral en 19 comunidades de los municipios de Chilapa de Álvarez, Olinalá, Atlixtac y Zapotitlán de las Tablas.
1: Ahí participan 20 dependencias para llevar servicios médicos y psicosociales, fortalecer la infraestructura educativa y de salud y apoyar el campo e impulsar proyectos productivos.
0: Además, se le da atención especial a las y los jóvenes con programas de capacitación, educación y formación para el trabajo, porque generar oportunidades también es una forma de construir paz.
1: Así, la estrategia Atención a las Causas que Generan la Violencia busca que las comunidades tengan más herramientas para salir adelante y que las juventudes encuentren caminos de desarrollo, bienestar y tranquilidad.
0: Cuidar nuestros recursos naturales es cuidar la salud, la biodiversidad y el futuro de las comunidades. Por eso existe el Plan de Saneamiento de los ríos Atoyac, Tula y Lerma Santiago, una estrategia que busca recuperar estos ecosistemas.
1: Para entender cómo funciona este plan y cómo ayuda a la restauración ambiental, les traemos esta cápsula.
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2: El río Atoyac, que recorre Tlaxcala y Puebla. El río Tula, que atraviesa el estado de Hidalgo. 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Significa recuperar ecosistemas, prevenir inundaciones, proteger la biodiversidad, mejorar la salud de las personas y devolver el espacio público a las comunidades. 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
0: El sistema de alerta temprana es una herramienta que informa a la población sobre fenómenos naturales como huracanes, lluvias intensas, incendios o sismos, para que las personas podamos actuar con anticipación.
1: Vamos a conocer más de este sistema de la Comisión Nacional del Agua, que ayuda a evitar catástrofes y a reducir riesgos.
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1: Ahora vamos a conocer la música de otra semifinalista de México Canta, en su segunda edición. Ella es Grecia Marín, que trae una propuesta musical con gran sensibilidad interpretativa. Vamos a escuchar Te Pedí.
5: Buenos días a todos.
6: Vamos a bailar.
5: Ah, claro que sí. Me llamo Grecia Marín, tengo 25 años, soy de Perris, California. Es un honor ser parte de México Canta, gracias por esta oportunidad. Y les voy a cantar un pedacito de Te Pedí.

0: También vamos a escuchar a Daniel Ochoa, cantante y compositor que combina influencias del regional mexicano con sonidos actuales. Esta canción es Dolor a Primera Vista.
1: Ya les va una canción que se llama Dolor a Primera Vista.

0: Gracias.
1: Y cerramos este bloque musical con Tiffany Galaviz, semifinalista que nos trae una interpretación con mucha personalidad y orgullo por sus raíces. Escuchemos Cosa Fina del País.
2: Buenos días a todos, mi nombre es Tiffany Galaviz, soy de Los Ángeles, California, y les voy a cantar mi canción que se llama Cosa Fina del País.

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3: Ahora es momento de seguir con el talento de México Canta. Vamos a escuchar a Rosalba Valdés, semifinalista de este concurso, con una canción que se llama La Depre.
4: Buenos días, presidenta, ¿cómo está?
5: Bien.
4: Buenos días a todos, me llamo Rosalba Valdés, soy de Chicago, Illinois. Es un gran honor estar aquí y voy a cantar mi canción La Depre.

0: Seguimos con otra de las voces que forman parte de esta nueva generación de intérpretes. Él es Joshua Soto, semifinalista de México Canta, que nos presenta Terco Callejero.
1: Buenos días, secretaria de Cultura, y buenos días a todos ustedes. Me llamo Joshua Soto, soy de la ciudad de Nueva York, en el municipio del Bronx. Y con su permiso, presidenta, me gustaría cantarle un pedacito de mi canción Terco Callejero.

0: lenguaje del cine. Y esto no solo como espectadores, sino también como creadores que pueden transformar sus ideas en imágenes.
1: Así es, en sus talleres La Matatena ha trabajado con infancias de entre 6 y 14 años, incluyendo comunidades en situación vulnerable, promoviendo temas como los derechos de la niñez, la inclusión, la equidad de género y el cuidado del medio ambiente. Y hoy nos acompaña Lisette Cotera, integrante de La Matatena, Asociación de Cine para Niñas y Niños. Lisette, bienvenida a la Nacional.
2: Mucho gusto, buenas noches y muchísimas gracias por este espacio.
1: Gracias a ti por visitarnos.
0: Oye, platícanos un poquito de La Matatena. Hace ya muchos años se identificó una necesidad, pero ¿cómo se dieron cuenta que las infancias de México y las juventudes se podrían beneficiar de aprender un poquito sobre cómo se hace cine?
2: Pues mire, es una larga historia y fue algo fortuito y no, acabamos de pasar 3 décadas y la semilla de todo el proyecto ha sido el Festival Internacional de Cine para Niños y No Tan Niños. El festival surge como una propuesta que continúa, donde nuestro trabajo ha sido el poder ofrecer una opción cinematográfica durante las vacaciones de verano. Que las niñas y los niños puedan ver un cine que no fácilmente llega a México. Empezamos primero con muy poquitos materiales y ahora pues es muy grato ver que la curaduría cada año pues es más vasta, que tenemos grandes materiales, largometrajes, cortos de ficción, animación, documentales, y también tenemos materiales realizados por niñas y niños. Entonces, la semilla del proyecto es el festival. Y 4 años después empezamos a diseñar y a implementar, no ha sido algo fácil, que era muy importante que las niñas y los niños participaran en el diseño de este proyecto, pero que participaran primero, que tuviéramos un jurado infantil, que creo que es fundamental,
1: claro,
2: en un festival. Y por otra parte también, nosotros seguimos creyendo a 30 años de distancia que si queremos impulsar que las niñas y los niños hagan cine y que conozcan sobre el lenguaje cinematográfico y colocar la semilla de cómo aquello que te imaginas le puedes dar vida a través del movimiento, pues las niñas y los niños también se merecen como un derecho cultural el poder ver, poder tener acceso a materiales cinematográficos, primero que apelen a su inteligencia, y que yo creo que lo que otorga el festival realmente es eso, ¿no? Una gran opción cinematográfica, porque hay unas grandes realizaciones, pero que también tienen un mensaje muy valioso. O sea, el cine te entretiene, pero el cine también es raíz y semilla.
1: Fomenta, refleja, es raíz y semilla, claro, así
2: totalmente.
1: Es.
0: Lisette, ¿cuáles son las redes de La Matatena para que la gente las pueda seguir?
2: www.lamatatena.org. Estamos en Facebook como La Matatena AC y en las redes nos encuentran en X y en Instagram, en La Matatena AC. En la página de La Matatena van a ver las programaciones, las sinopsis de qué van las películas, para qué edades están dirigidas. Tenemos largometrajes, pero también tenemos programaciones que nosotros les llamamos híbridas, que son, se exhibe corto de ficción, animación, documental, y que aparte esas programaciones, cuando hablamos de la niñez, pues es que hay, ahora sí que los niños de la primera infancia, son muchas miradas que a la hora de programar tienes que cuidar lo que va para los niños de primera infancia, y que eso es un gran reto, como para los niños que están entre los 7, 8, 9 años, o para los preadolescentes que llegan hasta los 13 años.
0: Pues sí, qué chamba, pero muchas felicidades. Y que toda la gente esté pendiente de la programación del festival.
1: Pues muchísimas gracias por acompañarnos aquí en la Hora Nacional. Te lo agradecemos muchísimo. Gracias. Y un placer que nos acompañen. Por favor, no se vayan.
2: Gracias.
0: La Ciudad de México tiene una riqueza cultural enorme. En la capital hay más de 170 museos, unos 300 teatros y muchos otros espacios importantes dedicados al cine y las artes.
1: Por eso en La Chilanguía les recomendamos lugares donde podemos escuchar nuevas historias, pasarla bien en familia y conocer distintas expresiones artísticas. Vamos a ver qué nos prepararon esta semana María Luisa Peralta y Orlando Abad.
3: Bienvenidas y bienvenidos a La Chilanguía. Si andas buscando plan para los próximos días en la Ciudad de México, aquí te compartimos algunas opciones culturales para todos los gustos.
4: ¿Y los de hoy, María Luisa, están?
5: Empezamos con música. El próximo 11 de agosto, la Orquesta de Cámara debutará en Casa Tlaxcala con un concierto gratis a las 6 de la tarde. La cita es en el centro, ahí en San Ildefonso número 40, en el Centro Histórico. Vayan en bici.
3: Oh, si lo tuyo es el teatro, no te puedes perder Django con la Soga al Cuello, una obra que con humor, música,

0: y Títeres aborda temas como la depresión, la compasión y la amistad. Estará en temporada del 6 de agosto al 6 de septiembre en el Teatro Julio Castillo del Centro Cultural del Bosque, y acuérdense que los jueves está a 45 pesos.
1: También llega la temporada académica de la Escuela Nacional de Arte Teatral con montajes realizados por estudiantes de actuación y escenografía. Se trata de puestas en escena para la titulación de los estudiantes y la entrada es gratuita.
0: En el Teatro Salvador Novo puedes disfrutar menos Shakespeare y más Barney hasta el 22 de agosto.
1: Además, el Foro Antonio López Mancera recibirá cuentos surrealistas para mujeres reales del 8 de agosto al 10 de septiembre con funciones a las 6 de la tarde.
0: Y para quienes aman a los Michis, abre el Museo del Gato el 8 de agosto en Paseo de la Reforma 87. Será una experiencia inmersiva con salas interactivas y realidad virtual para descubrir el mundo desde la perspectiva felina.
1: Hay tanto que aprenderles.
0: Pues ya lo sabes, la Ciudad de México siempre tiene una nueva historia que contar y un escenario por descubrir.
1: Esto fue La Chilanguía. Nos escuchamos la próxima semana con más recomendaciones para disfrutar nuestra bellísima, bellísima capital.
2: Hola, nosotros somos La Calandria. Vamos a tocar para ustedes el butaquito y estamos en La Hora Nacional.

0: Y así llegamos al final de la primera parte de este programa. Como hoy hablamos de las voces de México en la música, nos despedimos con una frase del escritor Octavio Paz. Pongan mucha atención. El mexicano no es una esencia, sino una historia.
1: Gracias por acompañarnos en la Hora Nacional con todas nuestras historias. Hoy le mandamos saludos a María Luisa Albores, Nancy Zúñiga, Alicia BFG, José Luis Hernández Álvarez y Gerardo Domínguez.
0: También a Blanca Estela Pérez Montaño y Elizabeth Martínez en la Ciudad de México, a las hermanas Pilar y Frances Zúñiga y para todas y todos los que nos siguen cada semana.
1: Si quieren estar en contacto con nosotros, nos encuentran en YouTube, Facebook, Instagram, TikTok, X y Spotify. Y apúntenle bien en el número 55-34-83-42-39.
0: Y si quieren, también nos pueden mandar un correo electrónico a la siguiente dirección, lahoranacional@segov.gob.mx.
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1: Esta noche tendremos información sobre proyectos estratégicos en Nuevo León y también sobre el corredor verde que conecta Fundidora hasta la Torre Rice. Le damos seguimiento a un proyecto de inteligencia artificial cuyo objetivo es apoyar la educación en diferentes niveles. Nos acompañan los jóvenes emprendedores creadores de Quali. Y tendremos música con Overthink, banda de pop punk regiomontana. Humberto Chapa nos invita a conocerla. Muy buenas noches, ¿cómo están? Les saluda su amigo Roberto Uriel Torres. Bienvenidas, bienvenidos a una emisión más de Nuevo León en la Hora Nacional. Les saludo con mucho gusto y les recuerdo que estamos presentes en redes sociales. Nos pueden hallar en Facebook, Instagram y TikTok como Nuevo León en la Hora Nacional y se pueden comunicar con nosotros a nuestros teléfonos en cabina. Los números son 81-2020-2513 y también terminación 15. Arrancamos Nuevo León en la Hora Nacional.
2: Cada espacio que forma parte de nuestra vida cotidiana puede influir en la manera en que aprendemos, convivimos y disfrutamos nuestra ciudad. Mientras las familias aprovechan los últimos días de vacaciones, en Nuevo León ya comienzan los preparativos para un nuevo ciclo escolar. Por eso, Fideproes y la Secretaría de Educación trabajan en diferentes acciones para que los planteles estén listos para recibir nuevamente a sus comunidades. Pero antes de regresar por completo a la rutina, todavía hay tiempo para salir, convivir en familia y redescubrir algunos de los espacios que conectan a nuestra ciudad. Detrás de cada salón preparado, cada patio limpio y espacio rehabilitado, existe un trabajo previo que busca brindar mejores condiciones para el aprendizaje y la convivencia. A través del proyecto de participaciones escolares, Fideproes y la Secretaría de Educación impulsan diferentes acciones de mantenimiento, rehabilitación y equipamiento en los planteles educativos. El objetivo es atender necesidades importantes de las escuelas y contribuir a que niñas, niños, jóvenes y docentes encuentren espacios más funcionales, cómodos y adecuados para desarrollar sus actividades. Entre estas acciones se encuentran los trabajos de climatización. En una entidad como Nuevo León, donde las altas temperaturas forman parte de buena parte del calendario escolar, contar con espacios mejor acondicionados puede hacer una gran diferencia durante la jornada. También se realizan labores de rehabilitación en diferentes áreas de los planteles. Con el paso del tiempo y el uso constante, las instalaciones escolares necesitan mantenimiento. Atenderlas permite recuperar espacios, mejorar su funcionamiento y prolongar su vida útil. Porque una escuela no está formada únicamente por sus salones. También la integran sus patios, accesos, áreas comunes y cada uno de los lugares en los que los estudiantes pasan una parte importante de su día. La limpieza es otra parte fundamental de esta preparación. Antes de que suene nuevamente el timbre, se trabaja para que las instalaciones se encuentren ordenadas y listas para recibir a quienes regresan a ellas después del periodo vacacional. El proyecto contempla además juegos infantiles y equipamiento para complementar las actividades escolares. Jugar también es parte del desarrollo. En estos espacios, niñas y niños conviven, se mantienen activos, exploran su entorno y fortalecen habilidades que van más allá del salón de clases. Y mientras los planteles se preparan para volver a recibir a sus estudiantes, las familias aún pueden disfrutar los últimos momentos del periodo vacacional. Y para encontrar un plan diferente, no siempre es necesario alejarse de la ciudad. Así como se trabaja para mejorar los lugares en los que aprendemos, también se desarrollan espacios para caminar, convivir y descubrir nuestro entorno desde una perspectiva distinta. Es ahí donde comienza nuestro siguiente recorrido. Desde el entorno de Fundidora comienza un corredor verde que se extiende por la Avenida Constitución, tocando distintos puntos de la ciudad hasta llegar a la altura de la Torre Rice. Se trata de un recorrido que permite observar el paisaje desde otra mirada, no solamente como una ciudad de edificios, avenidas y movimiento constante, sino también como un lugar en el que la naturaleza puede integrarse a la vida urbana. La vegetación, los espacios abiertos y las áreas destinadas al recorrido crean una conexión entre algunos de los puntos más representativos de Monterrey. El corredor ofrece una alternativa para caminar, ejercitarse, pasear y compartir tiempo en familia, mientras se disfruta el entorno de una forma más cercana y tranquila. Estos espacios tienen un valor especial porque permiten que distintas actividades convivan en un mismo lugar. Hay quienes llegan para ejercitarse, quienes buscan despejarse por unos minutos y quienes simplemente quieren caminar sin prisa. También están las familias que aprovechan el tiempo libre para salir con niñas y niños, conversar tomar fotografías y construir recuerdos en espacios accesibles dentro de la propia ciudad. La presencia de áreas verdes dentro del entorno urbano aporta una pausa frente al ritmo acelerado de la ciudad. Entre árboles, senderos y vistas urbanas, el trayecto ofrece momentos para observar lo que normalmente pasa desapercibido durante los desplazamientos cotidianos. El contraste también forma parte de su atractivo. Naturaleza y arquitectura, espacios históricos y nuevas construcciones, tranquilidad y movimiento. Todo dentro de una ruta que conecta diferentes zonas y muestra parte de la transformación de Nuevo León. Para quienes visitan Nuevo León, representa una oportunidad de conocer distintos paisajes de la ciudad en un mismo trayecto. Y para quienes viven aquí, puede ser una invitación a mirar con nuevos ojos los lugares que forman parte de su entorno. Redescubrir la ciudad significa permitirnos recorrerla con curiosidad y encontrar nuevas experiencias en lugares que quizá vemos todos los días. Durante estos últimos días de vacaciones, el Corredor Verde puede convertirse en un punto de encuentro y en una opción para salir de la rutina. Es un espacio para moverse, respirar, convivir y disfrutar la ciudad antes de comenzar una nueva etapa del año. Nuevo León se prepara para regresar a clases, pero también continúa generando espacios para encontrarnos fuera de las aulas. Desde las escuelas que reciben mantenimiento, climatización, rehabilitación, limpieza, juegos infantiles y nuevo equipamiento, hasta los corredores verdes que conectan a las familias con la naturaleza y la ciudad. Son proyectos diferentes, pero unidos por un mismo propósito: crear mejores espacios para aprender, convivir y disfrutar.
1: Vamos a hablar del proyecto Quali con K. Es un proyecto que ya habíamos presentado aquí anteriormente en Nuevo León en la Hora Nacional, pero que ha ido creciendo mucho. Y para platicarnos de eso está con nosotros Luis Sáenz. Buenas noches.
3: Buenas noches, mucho gusto.
1: Bienvenido. Fernando Santillán.
4: Buenas noches.
1: Bienvenido también. Y su mentor, el mentor de estos dos chicos y más que participan con ustedes, el mentor es Luis Ramírez. Bienvenido.
5: Gracias, muy buenas noches.
1: Oigan, para refrescar un poquito la memoria, rápidamente, ¿qué es proyecto Quali?
3: Quali iniciamos hace 6 meses que vinimos a la Hora Nacional. Okay. Éramos solo una aplicación de educación inclusiva. Okay. Y wow, en esos 6 meses cambió muchísimo nuestra visión. Okay. Y ahora nos convertimos en un ecosistema de educación inclusiva, el primero a nivel nacional e internacional en toda Latinoamérica. Y tenemos una plataforma, tanto en aplicación, nuestra plataforma en línea. Tenemos programas presenciales donde niños en comunidades rurales, niños en escuelas, utilizan nuestra plataforma con inteligencia artificial, muy importante. Y tenemos una comunidad digital que estamos formando justamente. Entonces, crecimos muchísimo.
1: ¿Y se utiliza como apoyo en la educación, no?
3: ¿Cómo sí, se utiliza cuando hablamos con niños con necesidades educativas especiales. Podemos referirnos a niños con una discapacidad, una neurodivergencia, o incluso que vive en una comunidad donde no hay acceso a internet porque es una necesidad. Entonces, llevamos todas estas herramientas para que ellos puedan desarrollar talentos de liderazgo, motivación personal o autoestima, justamente.
1: Antes era una aplicación como las que yo tengo aquí en mi celular.
3: Sí.
1: Pero dices que ahora es un ecosistema. ¿Qué es eso? O sea, en estos 6 meses se convirtió en un ecosistema, pero ¿qué es eso?
3: Es una experiencia. Todo, okay. Creamos un todo en uno. Así como grandes marcas que sacas el celular de la cajita y lo puedes usar, nosotros creamos esa experiencia para que niños, jóvenes también incluso, puedan estar aprendiendo todo lo que son conceptos de liderazgo, motivación, incluso emprendimiento y robótica, que pueden aprender con nuestra plataforma, pero motivándolos, porque nos dimos cuenta de esta necesidad de motivar para que ellos lideren proyectos en su futuro.
1: Está muy padre, muy interesante. Todo esto surgió en las aulas, ¿verdad?
3: Sí.
1: ¿Ustedes son, o eran, o son todavía estudiantes?
3: Estudiantes.
1: ¿Todavía son?
3: Todavía estudiantes, okay. De mecatrónica.
4: Sí, yo sigo estudiando y para mi servicio social fue visitar ciertos centros de atención para niños en general. Y ahí estuvimos probando la aplicación para ver una retroalimentación de los mismos niños y de los papás para así poder encontrar áreas de mejora o fallas dentro de la aplicación o el programa.
1: Todo esto, pues obviamente fue financiado por ustedes. O sea, ustedes sí pusieron el esfuerzo, las horas de estar ahí desarrollando todo esto. Pero pues obviamente ya para que crezca se ocupa más, ¿va?
3: Sí, ya para que crezca se ocupa más. Y bueno, pues justamente por eso asistimos a contar. Afortunadamente, hace una semana estuvimos en Silicon Valley, donde presentamos todo este ecosistema y nos llama mucho la atención porque como un emprendimiento mexicano de educación inclusiva no los hay, primero que nada, Y somos de los primeros en ir a Silicon Valley e ir a presentar estas iniciativas.
5: ¿Y para qué van a Silicon Valley? ¿Cuál es el beneficio de presentarlo en esta que es como la máxima plataforma de
3: tecnología? Sí, es la máxima plataforma a nivel internacional. Ajá. Nuestra visión fue buscar inversionistas, buscar más fundadores, porque como bien lo mencionaste, ocupamos también dinero para escalar este proyecto que quizás ahorita estamos generando, pero ocupamos más porque nuestra visión es mundial. Queremos llevarlo a todo el mundo, este ecosistema.
5: Y el crecimiento pues tiene que ser ahí de la mano con estos desarrolladores, ¿no?
3: Sí, justamente. Y pues estuvimos trabajando, visitando las grandes industrias allá. Sales a caminar en una calle en San Francisco y ves las más grandes empresas a nivel internacional que quedamos sorprendidos, la verdad.
5: Qué padre. Pues la verdad es que es un proyecto sumamente interesante, el único en el país, ¿verdad?
3: Así pionero es,
5: aquí en México. Y esto, pues, ¿qué significado tiene por ahí el maestro que está muy, muy, muy serio, ¿verdad? Le está dando chance a sus alumnos de que expongan su trabajo, pero ¿qué importancia tiene todo esto?
6: Yo brevemente te hablo sobre el rol que tengo. Uh-huh. Yo soy docente en el Tec Milenio Las Torres. Ajá. Entonces, el rol que tengo como mentor, o el nombre que le ponen GPS Master de Nactus, uh-huh, es ayudar a la visión que te están compartiendo Luis y Fernando, es ser una guía que se llega a cumplir. Por otra parte, la parte de mentoría, que es ayudarles a que desarrollen esas habilidades que ya tienen, porque son habilidades de no solamente el pensamiento crítico, sino son habilidades también que tienen que desarrollar de investigación, solución de problemas, la parte de comunicación, de hacer presentaciones efectivas, ya luego que te comenten qué va a pasar dentro de un mes en el evento que va a ocurrir en la Ciudad de México.
5: Okay.
6: Entonces, esa es la parte de ayudarlos a que vayan desarrollando esas habilidades que ya tienen. Y por otro lado, fundamental, hay un equipo. Trabajamos. Son 7. Hay un grupo de embajadores, embajadoras que están apoyando a Luisa, Fernando y a Maggie. Entonces, también es parte de un equipo. Todo esta dinámica que se está formando, este emprendimiento, es gracias a un equipo que se está haciendo, dado la idea que te ha comentado Luis, pero eso es en general.
5: No, pues tiene muchas ventajas, aprendizajes, ¿no? De cosas pues sencillas como el trabajo en equipo, que se fomenta en muchas actividades.
3: Sí.
5: Pero hasta el tema del emprendimiento, saber vender tu proyecto, ¿verdad? Al momento de hablar en público, me imagino que tienen algo de pitch de proyectos.
3: Sí, de hecho, justo en nuestros programas presenciales, hace unos mesecitos, estuvimos trabajando con Frisa, y llevamos a García Nuevo León todo nuestro ecosistema, nuestra inteligencia artificial, que fue ahorita les comparto un detalle bien interesante que tenemos de nuestra plataforma, y les llevamos talleres de liderazgo, talleres de crear negocios desde cero, desde marketing digital. Y si vieras los jóvenes cuando estuvimos con ellos por primera vez, nos dijeron a mí me dijeron que ya no podía continuar, que no tengo las oportunidades. Y al final estuvimos con un papá del mismo joven y el papá quería hasta llorar porque nunca pensó que su hijo pudiera presentar de esa manera y presentar un proyecto que va a ayudar a su comunidad. Y actualmente vamos a continuar impulsando a esos jóvenes y a todos los que han sido parte de nuestros programas, justamente.
5: Súper bien. Y no me gustaría que se nos acabara el tiempo sin hablar de la Ciudad de México. Mencionó por ahí el maestro Luis. ¿Qué va a suceder o a qué van? Cuéntenos.
3: Vamos a Ciudad de México. Ajá. Estamos en la competencia nacional de Nactus y es una de las competencias más grandes de emprendimiento a nivel nacional. 600 universidades participan y solo fueron seleccionadas 40 emprendimientos a nivel nacional. Entre esos es Quali. Y nuestro objetivo en esa competencia es ganarla. Primero que nada, ganarla. Tenemos esa visión e irnos a representar a México al Mundial, que este año es en Brasil, y presentar toda nuestra innovación educativa en Brasil justamente este mismo año.
5: ¿Quería agregar algo, maestro, respecto a eso?
6: No, solamente las fechas 23 y 24 de agosto. Estén al pendientes de las redes sociales.
5: ¿Dónde nos podemos enterar de lo que ustedes andan haciendo? Pero sobre todo también ver cómo funciona esta tecnología.
3: Sí. Pueden buscarnos en nuestras redes sociales, en nuestro Instagram, quali.edu.oficial, y nuestra página web, qualiedu.com.mx, con K, para que nos aparezca, justamente.
5: Ahí podemos ver cómo funciona, cómo
3: tenemos
5: lo han aplicado.
3: Varios videos, cómo lo hemos aplicado, desde cómo funciona la app y cómo es un programa con diferentes jóvenes, justamente.
5: Por ejemplo, este caso que nos platicabas de García, Ahí también hay algo en eso.
3: Sí, ahí también
5: me llamó mucho la atención de cómo trabajaron ahí.
3: Sí, ahí también tenemos varios videos de cómo impulsamos a los jóvenes en García Nuevo León, super, justamente.
5: Bueno, pues que les vaya muy bien. Están muy chavos. ¿Cuántos años tienen?
3: 20.
4: Sí, yo también tengo 20.
3: 20. Y se va a Italia. Se va a Italia por desarrollador de Apple. Se acaba de ganar su beca. Sí.
5: ¿Cuándo te vas?
4: Hasta el 26 de septiembre de este año.
5: Qué padre. ¿Por cuánto tiempo?
4: Un año. Regresaré como hasta junio. El siguiente año.
5: Qué bien. Becado al 100%.
3: Con Apple. Becado al 100%. Oh, entonces estamos muy felices también por Fer.
5: Sí, felicidades. No, pues qué padre, qué bonito, qué bueno que están aprovechando muy bien su tiempo de estudiantes. ¿Son alumnos todos del Tec Milenio?
3: Sí, y somos
5: del mismo campus de ahí,
3: del mismo
5: Torres.
3: Campus.
5: Ah, muy bien. Enhorabuena. Muchas gracias por habernos acompañado.
4: Gracias.

0: Hoy les vamos a presentar una banda regiomontana que se llama Overthink y para eso vamos a platicar con su líder, Humberto Chapa. ¿Cómo estás? Buenas noches.
1: Hola, buenas noches. ¿Qué tal? Pues bienvenido. Muy bien. Aquí muy emocionado y pues sobre todo encantado con la apertura y con este espacio que nos están brindando.
0: Cuéntanos qué es Overthink, qué propuesta nos traen.
1: Sí, mira, Overthink somos una banda de pues 5 integrantes que comenzamos por allá el 2024. Estamos ya casi a punto de cumplir 2 años. Tocamos pop punk, se le conoce el género. Es un género relacionado al punk, pero un poco más fresco, un poco más, se puede decir hasta un poquito más fresa. Y pues prácticamente es donde nos desenvolvemos. Es una banda ya consolidada, ya hemos tenido 2-3 eventos importantes. Entonces digo, actualmente pues seguimos echándole todos los kilos para poder encontrar un poquito más de espacios como este.
2: Oye, antes de más entrevista, siempre me gusta mandarle un saludo a los que no vinieron, porque la perdieron.
1: Sí, totalmente.
0: ¿Por qué no vinieron?
1: Pues
0: nos quisieron desvelar.
2: Sí. No se desvelan.
1: Sí, traen turno de noche, entonces sí. Batallaron. Sí, no, pues digo, un saludo para los demás, para Alan, guitarra líder, para Paco en la guitarra rítmica, César en la batería y Alex Treviño en el bajo. Un saludo para ellos.
2: Super. ¿Cómo iniciaron?
1: Iniciamos, como les mencionaba, hace 2 años. Todo comenzó como una propuesta de, ¿sabes qué? Pues, ¿qué te parece si hacemos esto? Yo realmente ya ni siquiera estaba tocando, me invitan y vi que lo estábamos haciendo muy bien. Entonces dijimos, ¿sabes qué? Pues vamos a hacerlo en serio. Y le empezamos a echar un poquito más ganas, empezamos a grabar canciones, empezamos ya a pensar un poquito más allá de solo el hobby, solo el pasatiempo. Entonces se nos empezaron a dar las cosas, dijimos, ¿sabes qué? Pues vamos a grabar un primer EP, el cual estrenamos el año pasado, se llama Cuando Éramos Jóvenes. Ese lo grabamos aquí en Monterrey, en la Fortaleza Studios, con Edgar Pulido, un excelente productor y amigo. Le estuvimos dando promoción todo el año pasado y súper bien. Y ahorita actualmente pues estamos ya cerca de estrenar un segundo EP.
2: Oye, cuando pasan de hobby a pues ya lo vamos a hacer como más en serio. Y sí, ya cuando uno es adulto, pues todos tienen ya su vida de adulto. Me imagino sí, que tienen empleo, se dedican a algo más aparte de la música. ¿Cómo han podido lidiar con estas dos carreras de Hannah Montana? ¿Cómo le hacen?
1: Yo creo que es algo que tenemos muy bien definido, el hecho de todos, algunos ya estamos casados, algunos tenemos familia, algunos tenemos trabajos más desgastantes que otros, entonces lo tenemos muy definido de que, ¿sabes qué? Primero es lo primero, o sea, si bien la banda es algo que estamos haciendo de manera más profesional, como quiera, primero es tu familia, primero es tu casa, primero es tu trabajo, ¿sí? Y ya después de eso, vemos cómo le hacemos. Entonces, nos ha funcionado bien el hecho de siempre tener bien priorizado, o sea, lo importante, y yo creo que de momento es lo que nos ha estado funcionando, o sea, el tenerlo bien definido.
2: O sea, tienen como prioridad por el momento sus otros trabajos, que de eso viven. Ajá. Pero claro que le están echando todos sí, los kilos a eso.
1: Sí, yo lo que platicamos siempre es de que, mire, ¿sabes qué? Pues no descuides tu trabajo, porque pues es realmente la fuente de ingreso que nos ayuda aquí, pero tenemos que estar listos. Tenemos que estar bien listos por si surge la oportunidad, pues aprovecha.
0: Oye, yo tengo la duda, ¿el pop punk,
1: sí.
0: ¿De qué habla? O sea, ¿cómo es? Y pues para que nos cuentes también de qué hablan sus letras, porque
1: claro,
0: tengo entendido que el punk es más político, contestatario.
1: Sí, claro. Sí, pues digo, realmente todo el punk viene con la ideología de antisistema, de anticapitalismo, etcétera. El pop punk es una vertiente, es una ramita en la cual va más ligado a la irreverencia, a la diversión, a pasarla bien, sin dejar de lado un poquito esa esencia del mismo punk, me explico. Pero en sí, la mayoría de las letras del género hablan pues de pasarla bien, de estar con amigos, de...
2: O sea, están tomando como que los ritmos del punk, pero sin ese tipo de letras.
1: Sí, pues se podría considerar, sí. Unas letras un poco más comerciales, más digeribles para la audiencia, y buscando que a lo mejor tú no eres tan fanático del género, pero si lo escuchas que te haya perdido mover la cabeza.
0: Yo siento que están juntando los dos mundos, el punk...
2: Como bien lo porque dices, son Hannah Montana.
0: Y el pop, siento que sí es muy pro sistema y pro comercial y pro todo
1: sí,
0: lo que el punk no
1: hasta
0: es.
1: Se puede
2: capitalismo.
1: Un poco de incongruencia, pero yo digo, no, pues es algo que ya tiene muchos años pues manejándose de esa manera con bandas desde Blink-182, Green Day, o sea, son bandas que a nosotros nos sirvieron como, pues como influencias en su momento, como inspiración de jóvenes. Y pues ahorita es lo que nos arraigó mucho en este movimiento y pues seguimos haciéndolo.
2: Oye, es que luego uno escucha, y uno escucha música y no sabes ni qué género es, nada más pues estás escuchando la canción que te gusta y la cantaste, te gustó y ya, punto.
1: Sí, totalmente.
2: Nunca me ando preguntando qué género.
0: Pero está bueno, está padre saber.
1: Sí, claro.
2: Porque somos muy preguntones y nos gusta hacer ese tipo de preguntas.
0: No, pues para que no sigas o sea, realmente sepas que estás oyendo.
1: Sí, claro.
0: No sigas la corriente.
2: Ya nos contaste que pues son una banda consolidada que han tenido ya algunas presentaciones. ¿Cómo está su próxima agenda?
1: Sí, pues ahorita en puerta tenemos algunos eventos grandes, pero estamos buscando darle prioridad al estreno de nuestro segundo EP. Este segundo EP lo acabamos de terminar de grabar hace un mes y medio. Tuvimos la fortuna de poder trabajar con un productor argentino. De hecho, lo grabamos vía remota a Monterrey, wow, Buenos Aires. Este segundo EP se llama Todo va a estar bien. Ya va a salir agosto, septiembre, lo van a poder estar escuchando ya en plataformas. Y es a lo que estamos enfocados ahorita. De este EP, de hecho, se derivó la primera canción que ya estrenamos, que es el single que estamos promocionando, que se llama Motivo. Y pues nada, las otras cinco canciones del material, digo, no porque sean de nosotros, pero personalmente considero que están buenísimas.
3: Y todo esto ya se puede escuchar en plataforma.
1: Motivo, que es el primer single, ya salió hace aproximadamente un mes, dos meses, por ahí de junio. Y el EP tal cual se estaría estrenando a finales de agosto, septiembre.
2: Oye, ¿por qué trabajar con un productor que está en Argentina?
1: A él lo conocemos porque es vocalista de una banda que nos gusta, de nuestro género. Es una banda muy consolidada a nivel global. Entonces,
2: ¿cómo se llama?
1: Se llaman Sentencia Previa. Y él, yo era algo que desconocía. Él era productor musical, tenía su estudio, pero uno de nuestros integrantes, Alan, fue el que ahí dándole el gol, fue el que encontró de que, oye, ¿sabes qué? Lucas está haciendo una dinámica por el décimo aniversario de su estudio. Oye, ¿sabes qué? Pues nos acercamos. Primero fue una convocatoria de a ver si podíamos grabar una canción con él. Nos eligió y pues quedamos. Y ya cuando vimos la calidad y toda la manera de trabajar de él, o sea, dijimos, quiero grabar todo el EP con él.
2: O sea, lo que participaron en esa convocatoria, ¿se ganaron grabar algo?
1: Sí, una canción.
2: ¿Y fue gratis?
1: Sí, fue gratis totalmente.
2: ¡Wow!
1: Sí, pero haz de cuenta que grabamos, que de hecho fue Motivo. Ya cuando la tuvimos lista, yo hablé con estos chavos y les digo, ¿saben qué? Me encantó todo, o sea, toda la forma de trabajar, todo. ¿Qué les parece si nos sentamos con Lucas y hablamos de grabar un EP completo? Entonces se lo planteamos, le gustó, le mandamos maquetas y empezamos a trabajar y grabamos este segundo EP con él.
2: Buen plan de mercado tenía Lucas. Sí,
3: y hay que echarle ganas. Porque sí, esas, las cosas también con pasión se consiguen.
2: Claro. Oye, y también pues que ustedes ganaron, o sea, en Argentina, y me imagino que participaron muchísimas bandas y que los eligió ustedes.
1: Sí, de hecho fue algo surreal, por así decirlo, porque fue demasiada la participación de acuerdo a lo que nos estuvo platicando. O sea, le llegaron muchas canciones dentro de la convocatoria y el hecho de habernos elegido, de repente por ahí nos llega un correo y a un mensaje, ¿saben que ustedes quedaron? O sea, no sé, no nos la creíamos al principio.
2: ¡Qué padre! Sí. Pues nos encantó conocerte. Sí. Hay que escuchar tu música.
3: Claro. Sí, claro que sí. Están como OVTKMX. Sí.
1: O como si fuera abreviado, OVTKMX. Pueden igual buscarnos como OverthinkMX en todas las plataformas, en todas las redes, ahí aparecemos. Tenemos videos oficiales también en YouTube. Y pues Motivo se está estrenando para que la escuchen, por favor, en plataformas.
3: En español se llamarían Sobrepensados.
1: Los Sobrepensados.
2: Los Sobrepensadores.
1: Sí. Hace poquito que fue la tendencia de un día de que, apoyando a la selección, nos cambiamos el nombre a Los Sobrepensados.
3: Muchas gracias, Humberto.
1: Sí, no, hombre, al contrario, a ustedes por el espacio.
2: Nos vemos.

Antes de irnos, les dejamos una lista de eventos artísticos y culturales para que esta semana asistan. En primera instancia, les recordamos que ayer inició la 34 edición del Mitote Folclórico, la muestra nacional de danza folclórica, y tendremos hasta el 9 de agosto para disfrutar de la danza tradicional de distintos lugares de la República Mexicana. Las presentaciones son el espacio al aire libre del Teatro de la Ciudad y otros espacios dentro del área metropolitana. Consulten la agenda en la página del Consejo para la Cultura y las Artes de Nuevo León, conarte.org.mx. El Centro de Investigación, Innovación y Desarrollo de las Artes UANL presenta a partir del miércoles 5 y todos los miércoles de agosto una serie de mesas de diálogo con el título Los Motores del Arte, ¿cómo Monterrey construyó su escena cultural? El objetivo es hacer una revisión de cómo se conformó la infraestructura cultural en voz de algunos de sus protagonistas. Cada semana una sede diferente. Conócelas en las redes sociales de Cultura UANL y participa. La entrada es libre. El ciclo La Historia a Debate, Forjadores de Nuevo León y sus aportes, presenta la mesa Los Cristeros, Masones y Liberales en 1926. Un espacio para reescribir la historia de los personajes y sucesos que marcaron al Estado en un año decisivo. El encuentro contará con la participación de Ana Laura Ceballos Martínez y Óscar Tamés Rodríguez como panelistas, bajo la moderación de Javier Rodríguez Cárdenas. Esta actividad es en colaboración con el Centro de Estudios Políticos y de Historia Presente Estadística AC. Asiste al auditorio del Museo de Historia Mexicana el miércoles 5 de agosto a las 7 de la tarde. No tiene costo. Y Conarte invita a niñas, niños y adolescentes a descubrir Monterrey con ojos nuevos, recorriendo la exposición La piel de la tierra de Saskia Juárez, y crear un cuadernillo pop-up inspirado en los paisajes y colores de nuestro estado. Una experiencia para que niñas y niños de 8 a 12 años observen, imaginen y den vida a sus propias historias a través del arte. El taller se impartirá los martes y jueves del 4 al 11 de agosto de 4 a 6 de la tarde en el aula taller del Centro de las Artes en Parque Fundidora. Se requiere previa inscripción y más informes en servicios.educativos@conarte.org.mx. Así concluimos esta emisión de Nuevo León en la Hora Nacional. Les invitamos para que nos acompañen la próxima semana, el próximo domingo a las 10:30 de la noche. Soy Roberto Uriel Torres, gracias por acompañarnos y les recuerdo que esta es una producción del Sistema de Radio y Televisión de Nuevo León y la Oficina de Comunicación del Poder Ejecutivo del Estado en colaboración con la Secretaría de Cultura de Nuevo León. Antes de irnos, escuchamos con el debido respeto el himno nacional mexicano.

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0: 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Radio. Los pantalones de mezclilla son un clásico, pero no todos te ofrecen la misma calidad. Hoy te revelamos cuáles de los 30 modelos que analizamos son realmente los más duraderos.
1: Quédate en Revista del Consumidor Radio.
2: Revista del Consumidor.
1: ¿Sabes cómo surgió la mezclilla? Este tejido, conocido mundialmente como denim, toma su nombre de una ciudad al sur de Francia llamada Nimes, donde comenzó a fabricarse en el siglo XVI. Tradicionalmente la mezclilla se fabrica con algodón tejido de sarga, que le da esas clásicas líneas diagonales y gran durabilidad.
0: Por eso durante el siglo XIX, estos pantalones se popularizaron entre mineros y obreros que realizaban trabajos pesados. Con el tiempo, dejaron atrás las minas para conquistar la cultura popular.
1: Y aunque hoy forma parte de la moda cotidiana, en años recientes, la industria textil ha buscado producir la mezclilla de manera más sostenible mediante tecnologías que reducen el consumo de agua, utilizan fibras recicladas y emplean procesos menos contaminantes. Gracias a ello, continúa siendo una prenda básica que ha acompañado a distintas generaciones durante más de un siglo.
0: Por eso el Laboratorio Nacional de Protección al Consumidor analizó su calidad, resistencia y durabilidad.
3: Hola, ¿qué tal? Soy el ingeniero Luis Armando Juárez Mendoza del área textil del Laboratorio Nacional de Protección al Consumidor, donde realizamos un estudio de calidad de pantalones de mezclilla para caballero. En esta ocasión analizamos 12 marcas con 30 modelos, de los cuales 13 son en 100% algodón y los 17 restantes fueron en mezcla de algodón con poliéster y elastano. Se realizaron los siguientes ensayos: información al consumidor, acabados, determinación de la masa por unidad de área, resistencia a la tracción, resistencia al rasgado, cambio dimensional, la determinación del torque y elasticidad o deformación del pantalón. ¿Pero qué les parece si vamos a ver los resultados de este estudio de calidad de pantalones de mezclilla?
1: Todos los modelos analizados cumplen con su información comercial, con su declaración de fibras y con su prueba de acabados. En el caso de los pantalones de tela 100% algodón,
0: en la prueba de durabilidad, un modelo de la marca Silver Plate calificó con excelencia.
1: Los 5 modelos que se encogieron ligeramente después de 3 ciclos de lavado son Cimarrón Jeans, Furor, Oji y 2 de Silver Plate. Ahora continuamos con los resultados para los 17 modelos fabricados con tela a base de mezcla de fibras. Al igual que en la categoría anterior, todos los modelos cumplen con su información comercial, con su declaración de fibras y obtuvieron una calificación de excelencia en la prueba de acabados.
0: En las pruebas de resistencia, 3 modelos destacaron como los más duraderos del análisis, uno de la marca Levi's y 2 de Oji.
1: Un modelo de la marca Lee y otro de Oji se encogieron ligeramente.
0: Respecto a la talla, estos modelos resultaron ser un poco más grandes de lo que indican en la etiqueta. 3 de la marca Oji, 1 de Member's Mark, 1 de Furor, 1 de Big John y 1 de Silver Plate. Antes de comprar un pantalón de mezclilla, toma en cuenta las siguientes recomendaciones.
3: Es muy importante que al comprar un pantalón, tú lo laves, ya que todas las prendas, inclusive los pantalones de mezclilla, son lavados con colorantes. Estos colorantes llevan químicos que aún así, si la empresa no hace un lavado correcto, se van a quedar impregnados y cuando te lo pongas o coloques, ya que este producto va directamente a la piel, puede llegar a irritar. La diferencia en tallas que pueden presentar los diferentes tipos o cortes de los pantalones es precisamente debido a eso, al corte que cada diseñador de la marca presenta. Pero algo muy importante que debe respetar es la cintura. En la etiqueta te informa esa talla. Y el largo, hay algunos pantalones que tú vas a encontrar 34x32. El primer número te indica la talla, que es el contorno de la cintura, y el segundo número te indica la longitud del costado de la pierna. Si la mezclilla de tu pantalón es más gruesa o delgada, no es un indicativo de que va a resistir más o menos. Eso va a depender del gusto de la persona, pero el pantalón de mezclilla te va a ofrecer más resistencia si viene acompañado con poliéster, pero va a ser cuestión de gusto. Si quieren tener mayor información sobre el estudio de calidad de pantalones de mezclilla para caballero, consulten la Revista del Consumidor, ya sea impresa o digital.
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0: 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Son las 12:47 minutos.
1: Eso. Hay algo que le quiero decir a esa morra que está ahí.

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Es la 1:12.

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0: Gracias, gracias, gracias.
1: 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Son las 2:39.

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Son las 3:07.

0: 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Son las 3 con 18 minutos.
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Son las 3:30.

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0: 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Son las 4 con 2 minutos.
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Son las 4 con 44 minutos.

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1: Usuarios de diversos sectores de San Nicolás exigen a la Comisión Federal de Electricidad detener los repentinos cortes de energía en sus colonias, pues han dañado varios de sus aparatos. En las últimas 24 horas, habitantes de Infonavit, Constituyentes de Querétaro, en varios sectores, Fidel Velázquez y Peña Guerra, han resentido sorpresivos cortes de luz, los cuales se restablecen a los pocos minutos, pero ocasionan daños en sus televisores, refrigeradores y otros. A pesar de que cuadrillas de la CFE han realizado diversos trabajos, no se ha logrado un buen restablecimiento en el suministro de la energía eléctrica, pues los fallos siguen presentándose, denunciaron. 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
2: Después de la derrota del equipo de los Tigres en la Liga MX 3-2 ante el equipo del Querétaro, a pensar en la Leagues Cup. Este martes 4 de agosto, los felinos estarán enfrentando al Real Salt Lake. Primer partido de la Leagues Cup.
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3: Revista del Consumidor.
2: ¿Sabes cómo surgió la mezclilla? Este tejido, conocido mundialmente como denim, toma su nombre de una ciudad al sur de Francia llamada Nimes, donde comenzó a fabricarse en el siglo XVI. Tradicionalmente la mezclilla se fabrica con algodón tejido de sarga, que le da esas clásicas líneas diagonales y gran durabilidad.
1: Por eso durante el siglo XIX, estos pantalones se popularizaron entre mineros y obreros que realizaban trabajos pesados. Con el tiempo, dejaron atrás las minas para conquistar la cultura popular.
2: Y aunque hoy forma parte de la moda cotidiana, en años recientes, la industria textil ha buscado producir la mezclilla de manera más sostenible mediante tecnologías que reducen el consumo de agua, utilizan fibras recicladas y emplean procesos menos contaminantes. Gracias a ello, continúa siendo una prenda básica que ha acompañado a distintas generaciones durante más de un siglo.
1: Por eso el Laboratorio Nacional de Protección al Consumidor analizó su calidad, resistencia y durabilidad.
4: Hola, ¿qué tal? Soy el ingeniero Luis Armando Juárez Mendoza del área textil del Laboratorio Nacional de Protección al Consumidor, donde realizamos un estudio de calidad de pantalones de mezclilla para caballero. En esta ocasión analizamos 12 marcas con 30 modelos, de los cuales 13 son en 100% algodón y los 17 restantes fueron en mezcla de algodón con poliéster y elastano. Se realizaron los siguientes ensayos: información al consumidor, acabados, determinación de la masa por unidad de área, resistencia a la tracción, resistencia al rasgado, cambio dimensional, la determinación del torque y elasticidad o deformación del pantalón. ¿Pero qué les parece si vamos a ver los resultados de este estudio de calidad de pantalones de mezclilla?
2: Todos los modelos analizados cumplen con su información comercial, con su declaración de fibras y con su prueba de acabados. En el caso de los pantalones de tela 100% algodón,
1: en la prueba de durabilidad, un modelo de la marca Silver Plate calificó con excelencia.
2: Los 5 modelos que se encogieron ligeramente después de 3 ciclos de lavado son Cimarrón Jeans, Furor, Oji y 2 de Silver Plate. Ahora continuamos con los resultados para los 17 modelos fabricados con tela a base de mezcla de fibras. Al igual que en la categoría anterior, todos los modelos cumplen con su información comercial, con su declaración de fibras y obtuvieron una calificación de excelencia en la prueba de acabados.
1: En las pruebas de resistencia, 3 modelos destacaron como los más duraderos del análisis, uno de la marca Levi's y 2 de Oji.
2: Un modelo de la marca Lee y otro de Oji se encogieron ligeramente.
1: Respecto a la talla, estos modelos resultaron ser un poco más grandes de lo que indican en la etiqueta. 3 de la marca Oji, uno de Members Mark, uno de Furor, uno de Big John y uno de Silver Plate. Antes de comprar un pantalón de mezclilla, toma en cuenta las siguientes recomendaciones.
4: Es muy importante que al comprar un pantalón, tú lo laves, ya que todas las prendas, inclusive los pantalones de mezclilla, son lavados con colorantes. Estos colorantes llevan químicos que aún así, si la empresa no hace un lavado correcto, se van a quedar impregnados y cuando te lo pongas o coloques, ya que este producto va directamente a la piel, puede llegar a irritar. La diferencia en tallas que pueden presentar los diferentes tipos o cortes de los pantalones es precisamente debido a eso, al corte que cada diseñador de la marca presenta. Pero algo muy importante que debe respetar es la cintura. En la etiqueta te informa esa talla. Y el largo, hay algunos pantalones que tú vas a encontrar 34x32. El primer número te indica la talla, que es el contorno de la cintura, y el segundo número te indica la longitud del costado de la pierna. Si la mezclilla de tu pantalón es más gruesa o delgada, no es un indicativo que va a resistir más o menos. Eso va a depender del gusto de la persona, pero el pantalón de mezclilla te va a ofrecer más resistencia si viene acompañado con poliéster, pero va a ser cuestión de gusto. Si quieren tener mayor información sobre el estudio de calidad de pantalones de mezclilla para caballero, consulten la Revista del Consumidor, ya sea impresa o digital.
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5: Las 7, ya son las 7. Ya se te hizo tarde, son las 7.

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3: Y me escribió ahorita, me escribió. ¿Qué crees, compadre? Ahora sí encontré el amor de mi vida.
4: Duérmete, estás de vacaciones. Son las 5 de la mañana.
5: Duérmete, por favor. Ese cabrón. Ya van como 6 amores de su vida que le conozco.
3: Dice, ahora sí está la buena, compadre.
5: No, ya basta.
3: Hidrocálida.
5: No, buenos, compadre. Los carros que venden ahí en Loner Motors.
3: Días. Días, porque buenos
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5: 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Y bueno, ¿y qué onda, compadre?
3: O sea, aquí andamos.
5: Ya no tienes nada que platicar, ¿verdad?
3: Sí, bueno, son las 6:27. Recuerde que hoy regresan a clases muchos estudiantes. Hay mucho
5: preparatoria
3: movimiento.
5: ¿Preparatoria y universidad?
3: Universitarios, más de 100,000.
5: No, está, güey. A ver, vamos a preguntarle a Chavi GPT. Ramiro GPT.
3: Sí, es. A ver, deja este. ¿Cuántos, quiere saber usted cuántos estudiantes regresan hoy? Porque hay mucho movimiento, usted lo va a notar, ¿verdad? De universitarios, preparatorias, facultades, etcétera, etcétera.
5: Sí, ¿verdad? Vamos a ver, mientras felicitamos a dice, feliciten a mi hermana Alexa, le decimos mono, que hoy cumple 16 años el mono.
3: Mono. Hoy celebra su cumpleaños.
5: De parte de su papá, sus hermanos, la Gordis, el Panchonchito, y su cuñada Mireya y su sobrina Regina, la bebecita.
3: Alexa.
5: Felicidades, Alexa.
3: Alexa, ponte las mañanitas. A ti mismo, sí.
5: Alexa, ahí me era, Toño. ¡Felicidades, Alexa!
3: 93.3 te felicita el Chiquero, la Polla, Ramiro Galicia, Kazán y Toño el Padrote, ¿verdad? Que el Toño que fue a ver la película de El Hombre Araña, se fue vestido del Hombre Araña.
5: Sí, Toño, pero se te veían todos los buques.
3: Se le marcaba ahí todo el paquete. Los niños ahí. Mira, ese señor me da miedo.
5: Ya tengo la información, compadre, gracias a la producción GPT. No existe una cifra oficial única de cuántos estudiantes regresan, ¿verdad? Pero en Nuevo León la cifra representativa corresponde a la Universidad Autónoma de Nuevo León, nada más, ¿verdad? Son 220,000 estudiantes de preparatoria, licenciatura y posgrado que regresan a clases el día de hoy.
3: Así es. Y ojalá los maestros pónganse la difícil, dura, y que...
5: Sí, o sea, se batallen.
3: Que batallen, que se preparen bien para que sea, porque son el futuro de México. Sí. Nada que ponerle exámenes facilitos.
5: ¿A ti te la pusieron dura, Ramiro?
3: Sí, en varias ocasiones. El domingo, el sábado.
5: No.
3: Pues no, sí hay que estudiar, hay que prepararse, chavos. Ajá. Ustedes son el futuro de México.
5: Porque el futuro...
3: vive aquí. Que viva Podaca. Saludo al maestro César Garza Redondo.
5: ¿Cómo no?
3: De Podaca.
6: Quiero, bien joven, desde tempranito, muchacho. 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

0: mucho a ching.
1: No, pues ya, ya fueron varios, güey. Aquí está doña Mari, mira, era.
2: Buenos días a todos. Buenos días a todos, Ramiro.
3: Guarda la modorra.
2: Buenos días, pollo, ¿cómo amanecieron?
1: ¡Excelente!
3: Primero lávese la cara, despiértese.
4: Che, Ramiro, son las 6:19. Dejé el lonche en la casa, me salí corriendo. Saludos, ánimo.
2: ¡Cállate, baboso!
3: Que dije, son las 7. Todo saliendo
5: chomado. ¿Qué tal? ¿Qué tal, chiquero? Buenos días. ¿Quieres tener un cuerpo como Irving Lozano? Ven, papi, yo te patrocino, yo te tuneo, mi amor. Porque estás como yo, tenemos cuerpo de señor vende gordita.
1: No, pero yo dije, quiero tener el cuerpo de Irving Lozano, pero encima de mí.
3: Pero en mi cama.
1: Pero en mi cara, ¿verdad? Muy bien.
3: Buenos días.
1: Oye, saludos allá a los tacos y banquetes, Ramírez. 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
3: ¿Dónde? Dime dónde.
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3: Es el Chiquero en esta mañana, 93.3.
1: Muy bien.

0: Me escondo.
1: ¿Tú? Sí. Saludos a la raza ahí de Polaris.
0: Ándale.
1: Gracias, escuchando 93.3, la que manda en Monterrey. Éitale, éitale.

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2: Hoy, en el Día Internacional de la Planificación Familiar, ¿usted planificó su familia?
3: Sí, yo sí.
2: ¿Tú sí planificaste de que voy a tener, me voy a casar, voy a tener dos niñas?
3: Yo sí planifiqué bien, dijeras, ahorita saliendo de aquí nos vamos a ese motel. Y sácatela, salió embarazada.
2: También es Día Mundial de la Lactancia Materna.
3: Ah, cómo no.
2: ¿Verdad?
3: A ti te gusta, pero la paterna, ¿no? La lactancia materna. Saludos a mi compadre El Rojo.
2: ¿El lacta? Anda lactando.
3: El lacta, el chichón.
2: ¿Quién más celebra su cumpleaños?
3: Ah, no chequé. A ver, vamos a celebrar, señores y señores.
2: Así es, a todos los que llevan por nombre Eufronio.
3: Martín.
2: Lidia. Cavazos, Agustín.
3: Belgar.
2: Salvador.
3: Y Adalí.
2: Alfonso.
3: Martínez.
2: Y Miguel.
3: Agarra.
2: Juega con él. Pues sí, hoy es el santoral de estas personas. Si usted conoce a alguien así, felicítela. En Banda 23.
3: Hoy cumpleaños Tom Brady, jugador de fútbol americano estadounidense, 49 añotes.
2: Es el que ha ganado más, Tom Brady.
3: 49. ¿Cuántos años tiene Kazan?
2: También 49.
3: ¿Y por qué Tom Brady ha hecho más cosas?
2: Peyton Manning, Tom Brady, primero y 10.
3: Hey, Peyton Manning. Tom Brady hoy cumple 49 años de edad, ¿verdad? Y pues Martha Stewart, hoy estaría cumpliendo años. Actriz estadounidense Martha Stewart.
2: ¿Cuál también es Martha Stewart? Hoy cumpliría años Dolores del Río.
3: Ah, ¿cómo?
2: ¿Verdad? Esta primera
3: actriz. A mí me han dado, pero dolores de espalda.
2: Dolores del Río, ella fue nominada al Oscar, ¿verdad?
3: Tampoco.
2: Creo que es la primera actriz que trabajó en Hollywood, ¿verdad? De México, ¿verdad? La primera actriz que trabajó allá en una película.
3: Un día como hoy, pero de 1963, los Beatles actuaron por última vez en el bar La Caverna, en Liverpool. The Cavern.
2: Liverpool.
3: El Liverpool.
2: Tony Bennett, ¿te acuerdas? Tony Bennett, ¿te acuerdas que cantó una canción con Antonio Aguilar? No, con Vicente Fernández.
3: Ajá.
2: Tony Bennett, yo creo que sí lo recuerdas, que sale en la película cantando en Todopoderoso, de Jim Carrey.
3: Ah, sí.
2: En el restaurante.
3: Tony Bennett.
2: Tony Bennett. Muy buena música.
3: Pero son románticas, ¿no?
2: Sí, muy muy buenas, muy bonitas canciones de Tony Bennett. Si tiene oportunidad de escuchar música de Tony Bennett.
3: Tony Bennett. ¿Quieres escuchar algo de Tony Bennett?
2: A ver, te escucho.
3: ¿Quién
2: más? Mientras, ¿quién cumpliría años? Jorge Lavat.
3: Tony Bennett. Lo escuchamos a continuación. Ajá. Le bajaste a esa, güey. Ahí está. Y a continuación nos vamos con Una Hora de Tony Bennett.
2: A ver, busca la que canta con Vicente. Hay una de Tony Bennett y Vicente.
3: ¿A poco sí, güey?
2: Martin Sheen, este actor estadounidense, que lo hemos... Bueno, es el papá de Charlie Sheen. Qué voz de don Vicente, güey.
3: Vicente, güey.
2: De las últimas grabaciones de
3: don Vicente. ¿Cómo no fue mi abuelo, don Vicente Fernández?
2: Me diera un caballo.

0: Esa canción fue grabada ahí en el rancho
1: de Don Vicente.
2: Hurry home, hurry home.
0: Very home, very home, very home. Otoño, el padrón.
1: Yo tuve. ¿Cómo no fue mi abuelo Don Vicente Fernández? Yo tuve uno parecido a él, güey.
0: ¿A poco sí?
1: Mujeriego y borracho.
0: Oye, ¿quién más celebra su cumpleaños? Repórtense en esta mañana 93.3.
1: Saludos al Rojo que va para directo para la 33. Taxi seguro de mi compadre el Rojo. Si usted anda buscando un Uber seguro, ese vato es el indicado. Es mi primo el Rojo, ¿verdad?
0: Recién salido del Cerezo.
1: Sí, no. Por tocamiento, porque tocó un hombre, ¿verdad? No, taxi seguro, mi compadre el Rojo. Saludos, dijo. Saludos, Chiquero, compa Ramiro Polla desde Houston, Texas.
0: Saludos, mira.
1: Es trailero este vato, güey.
0: Nos va escuchando.
1: Sí, saludos. Ayúdenme a cantar las mañanitas a mi hija Alexa Yailin. Le decimos mono desde bebé. Ah, sí, ya la puse,
0: sí,
1: ¿no?
0: Mono, sí, mono.
1: Ya la mandamos, oiga, de parte de su familia, su papá y sus hermanos mayores. La Gordis, el Panchón, su cuñada Mireya y la nueva sobrinita Regina. Le decimos bebecita, saludos. Alexa, Alexa.
0: Felicidades.
1: Sí.
0: Cumples años, celebras.
1: Sí.
0: Igual que Tony Bennett, que
1: let it go, let it go.
0: Que Lucas Lobos, hoy cumpleaños también.
1: Ay.
0: Lucas Lobos, futbolista argentino.
1: ¿Qué viste lo que dijo este?
0: ¿Quién?
1: El del Real Madrid, el director, ¿cómo se llama?
0: ¿Qué tiene?
1: Dijo que Europa que va a levantar una
0: demanda.
1: No demanda, como que va a hablar, va a protestar, va a hacer algo para que ya no entre ningún jugador argentino a Europa a jugar, güey, por su comportamiento. Este Florentino Pérez,
0: sí,
1: dijo que estaba, que él va a meter la mano para que ya no entre ningún jugador argentino, y en lo que cabe en su, pues en lo que dure ahí en España, no en Europa, creo que nada más en España,
0: sí,
1: que ya no juegue ningún jugador argentino, así dijo Florentino Pérez. Y por mientras en el Real Madrid no va a hacer caso de nada, eso por el comportamiento de los jugadores de Argentina en el Mundial.
0: Pues lo que platicaste de este futbolista Enzo.
1: Enzo Pérez.
0: Enzo Fernández.
1: Ah, Enzo Fernández.
0: De hecho, ya el jugate ya habló a la Liga de Estados Unidos, MLS.
1: Sí.
0: Y a la Liga MX, a ver si.
1: ¿No lo quieren?
0: A ver si algún equipo.
1: Sí, güey.
0: Pero pues quiere mucha nana el vato. Pues.
1: No lo quiere. Digo, no, sí lo juega bien, güey. Sí, pero juega muy bravo, güey. O sea, no.
0: Es bravo el vato, pero. Pues ni equipos mexicanos.
1: Sí, señor.
0: Todos, cualquier equipo mexicano lo quisiera en sus filas, pero piden mucha lana. O sea,
1: es correcto.
0: ¿Sabes qué? No hay, la lana que quieres no hay.
1: Mira aquí este vato.
3: Saludos, Chiquero. Saludos desde acá, desde Nueva York.
1: Ah, qué chido, güey. Yo quiero ir a Nueva York, güey. ¿Sabes a dónde quiero ir?
0: ¿Cuál es su sueño? ¿Cuál es su sueño?
1: Ir aquí a. ¿Cómo se llama? Ir aquí a Piedras Negras.
0: Por un pan de pulque aquí.
1: Quiero ir al glorioso. ¿Cómo se llama? Siempre he querido ir a Tepetongo, güey.
0: Tepetongo.
1: No, quiero ir a.
0: Maniario,
1: a Los Ángeles.
0: Los Ángeles, California.
1: Sí, a lo mejor el otro mes, güey, me voy, güey.
0: Ahí es. Sí, creo que es una de las ciudades que te puedes topar mucho famoso. Sí.
1: ¿Hay alguien que nos escuche desde Los Ángeles, California, aquí? A ver, quisiera saber para que me digan, que me den hospedaje. Gratis, por favor, De perdido que me den el desayuno, con eso me conformo.
0: No, pues Nueva York, pues está.
1: No, Nueva York es caro, güey. Es caro y muy sucio, ya he visto que mucho suciedad.
0: Sí. Hay muchas ratas, dijo, hay muchas ratas.
1: ¿Y tú cómo sabes, güey, si nunca has ido?
0: Lo vi en mi pobre angelito.
3: ¡Cállate, baboso!
1: El Toño, el chiste de Toño. Ya nos cortó, ya no aguanto nada, güey. No aguanto nada, güey.
0: No te enojes, tranquilo, Toño, no te enojes.
1: Cálmate, cálmate.
0: ¡Cálmate,
1: Francisco!

0: Buenos días a todos, Ramiro. Buenos días, Polla, ¿cómo amanecieron?
1: Vamos a aventarnos un tiro, ya me tienes bien harta.
2: ¡No te

0: Llévatelo bien. 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
1: En Guadalupe, el alcalde Héctor García señaló que cerró el mes de julio con grandes resultados y mucho trabajo en equipo para seguir haciendo de Guadalupe una mejor ciudad. El edil emecista expresó que durante julio se impulsaron obras y se acercaron programas a las colonias, disfrutando además de un verano grandioso con actividades para miles de niñas, niños y familias. Agregó que además el programa Bacheambiando y el Guadalupe Te Mueve son cada día más solicitados por la ciudadanía. Gracias a sus beneficios.
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6: Dice por aquí que si les podemos dar el audio del pinche puñete.
7: El Chiquero.
6: No, compadre. Sí. Pues la vez pasada pasábamos audios chido y luego los escuchamos en otras estaciones.
7: Ay, yo creo que se lo quieren poner al señor, que es el señor de los huevos, que se hizo viral ayer, que se dio un ranazo.
6: Pero para qué. Oye, si sabes que traes unas chanclas, ¿cómo se llama? Que resbalan.
7: Sí. O sea que sí, que pues que vas al súper. Si está lloviendo, pues es que a lo mejor cuando llegó no estaba lloviendo.
6: Pues, es que en la mañana estaba el sol con madre, pero bien picoso, güey.
7: Un mercado
6: allá por mi casa,
7: se lo llevó la corriente,
6: sí,
7: ¿no?
6: Y creo que pasó Protección Civil y les avisó que tengan cuidado, porque ese donde se pone el mercado es un baja el agua con madre. Y el agua se vino en cuestión de que de unos media hora. No empezó a nublarse, empezó a oler a colmar y palo, güey. Se los llevó.
7: Oye, pero aquí un cuate nos dice, el cuate se llama Kevin González.
6: Simón.
7: el cuate que se cayó con el, la bolsa del, pues traía ahí un poco de despensa, pero al resbalar por la lluvia en la entrada de una tienda de autoservicio, se le salieron los huevos, los blanquillos.
6: Se le salieron los huevos del señor.
7: Los blanquillos y parte de la despensa que llevaba. Y nos comentan que dice gente que lo conoce, dice, al parecer es foráneo y no tiene trabajo o algo así.
6: Sí, de hecho, te digo, ayer domingo bajaron las niñas con ropa y ¿qué onda? Es que no, dice que va a lavar. Si va a llover, está el sol. Me dice, pero va a llover, dicen que a las 12. Oye, güey, a las meras 12 llovió.
7: Sí, exacto.
6: O sea, a 12, 3 por ahí. Va a llover.
7: Oscureció el cielo, como si fueran las 7 de la tarde, ¿verdad?
6: Las Alexas te mencionan, ¿verdad?
7: Te advierten, sí.
6: Te advierten. Habrá probabilidad de lluvia cerca de tu zona a tal hora. Sí. Y sí le atinó, güey. Pero digo, va a llover y nada, güey, pero se vino con malos truenotes y todo. Y ayer, pues, mucha gente perdió, pues, su venta, ¿verdad? Lo que vende.
7: Sí, hombre, chihuahua.
6: Qué triste, hombre.
7: Pero cuando vean así una advertencia, hagan caso. Sabemos que mucha gente, muchas familias viven de esto, es una parte de su sustento, ¿verdad? La venta de productos, comida, ropa, herramienta, etcétera, pero primero su integridad, echen todas las cajas, tapen con una lona y dejen, esperen. Por lo regular, no dura más de una hora.
6: Sí, no,
7: se
6: no,
7: viene
6: no.
7: fuerte, sí, la tormenta.
6: Bueno, ayer sí duró mucho.
7: Pero sí.
6: Ayer sí duró como hasta las 2 de la tarde. Bueno, la tormenta fuerte duró menos de una hora. Pero ya siguió lloviendo más tranquilo.
7: Se ve, hay una imagen donde estaba una gente comiendo y no se quitaba la gente de las mesas, seguían comiendo su menudo, pozole, no sé.
6: ¿Ahí en Santa?
7: Sus tacos, sí. Y los que atendían, pues a lo que podían hacer para detener las lonas que se las llevaba el aire. Se estaba volando el toldo. Pues quítense, ya retire, ya no puedes. Con la naturaleza no vas a poder jamás.
6: Sí, güey.
7: Y corres el riesgo porque estás mojado. Se llega a caer un cable, a reventar un cable.
6: Sí.
7: Con chispas ahí, con electricidad.
6: Y pasa lo que pasó en la película. Sí. A ver qué dice el público. Buenos días.
8: Hola, chiquero, ¿cómo están? Buenos días. Mira, yo soy Uber. Yo
6: soy
8: cada vez que llueve o dicen que va a llover. Yo tengo. O sea, yo siempre me he hecho la pregunta. ¿Por qué?
6: ¿Seré
8: si
6: gay?
8: Ya te están avisando que va a llover. ¿Por qué los municipios, los servicios públicos no se ponen a limpiar las alcantarillas? Hoy un chorro de basura. O sea, bueno, yo entiendo que la mayoría de las personas somos cochinos y tiramos la basura donde no va.
6: Sí.
8: Pero pues por eso mismo no se va el agua, porque están las alcantarillas llenas de tierra, de basura y todo el rollo.
6: Pues límpiala, sí, exactamente, sí. Pues límpiala tú, güey. Mira, como vecinos, debemos de tener la educación. Es más fácil para ti salir de tu casa y barrer la basura que hay frente de tu casa, tirarla a una bolsa o algo.
7: Porque todo puede obstruir las alcantarillas, sí, el drenaje pluvial, que son las ramas, las hojas, los... Pero si aparte, eso es parte de la naturaleza, que tiran los árboles viejos.
6: La rama, sí.
7: Pero si todo le agregas a que tiramos botellas de plástico, cajas de cartón,
6: yo creo que eso es parte de nosotros, ¿no? Sí, ya es como que sal y limpia tu casa, barre tu casa, las hojas que hay enfrente de tu casa. Si lo haríamos todos, la ciudad estuviera limpia, güey.
7: Que la hagan todos. Yo, o sea, por ejemplo, a mí una señora se me puso muy chucha porque tiré escombro a una alcantarilla y unas llantas que ya no me servían. Pero pues le dije, pues yo soy artista. Yo soy artista, yo sí puedo tirar lo que yo quiero.
6: Sí. ¿Y qué te dijo?
7: Usted no. Y se enojó a los señores. Y me rompió los cinco. Ya, ma, ya no me pegue, ma.
6: Te dijo.
9: Pinche viejo metiche, al que le importa.
6: Dice, le pueden mandar las mañanitas con el recuerdo de mi niña Valeria Alvarado, que está cumpliendo años. ¡Soy Valeria! ¡Muchas felicidades! Hasta Huntsville, Texas. No puedo leerlo, güey. Huntsville.
7: Huntsville.
6: Huntsville. Ahorita volvemos, señores.

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2: ¿Qué onda, pues? ¿Qué onda, Ramiro? Buenos días, buen inicio de semana. Oye, cuando vi el video del vato que se cayó ahí en el supermercado, se me vino el audio a la mente, el de...
3: ¡Che, puñetas!
4: De hecho, ese video no está en la página del Chiquero.
5: No, pues
4: súbelo, compadre. Chihuahua, hombre.
5: Está en mi Facebook.
4: Yo pensé que el imbécil no había venido.
6: Pues sí, compadre. Pues es que súbelo, compadre. A ver qué dice la raza.
7: El Chiquero, buenos días. Oye, un comentario para ese compa de Luis, que dice que por qué cuando anuncian lluvia el municipio no se pone a trabajar. Le voy a contestar su graciosa pregunta. No todo el trabajo es de municipio. Muchas de las veces depende de nosotros, porque somos unos gorreros que nos gusta andar tirando basura donde quiera. Te comes unas papitas, te tomas una soda y la basura va a la calle. Yo soy enemigo de eso. Mis hijos siempre les han inculcado que la basura se debe de guardar en el carro y al llegar a tu casa la puedes depositar en el cesto de basura sin problema.
4: Es correcto.
7: ¿Sí? Que no sea celembo ese compa. Y si nosotros tenemos iniciativa, nosotros podemos limpiar las alcantarillas sin problema. No se nos van a caer los calzoncillos, no se nos va a caer nada. Sí. Saludos para ese compa de Luis.
4: Sí, el está en nosotros, digo, también el municipio hace lo suyo, pero también en nosotros. Si ves que en tu casa, por ejemplo, en el patio de tu casa, dices, va a llover, güey, y siempre se me tapa y déjame, voy a sacar toda la basura, las hojas o lo que sea, porque si no se va a inundar.
5: Sí, ¿verdad? El drenaje pluvial, las alcantarillas, sí, también nosotros.
4: Sí, a ver, vamos a ver.
8: Buenos días, Puya, y buenos días, Ramiro, y aquel todavía anda de vacaciones, me imagino.
5: Sí,
8: bueno, es. Respecto a lo que dices, Puya, que sí, digo, si todos pusiéramos un granito de arena cada quien, o sea, limpiar las calles antes de las calles de tu colonia o pues, según donde vivas, y quitar la basura y todo eso, pues yo creo que se inundaría, no se inundaría normalmente como se está haciendo ahora, porque toda la gente, somos cochinos, o sea, digo en general, pero lamentablemente
5: general,
8: la gente no entiende eso, o sea, parece que si les dices una cosa... Y parece que son unos simios, la verdad no entienden, no saben de cultura. Y nunca, aquí en México, nunca aprenderemos a tener cultura. En otros países, sí, no sé qué les hacen allá que tienen buenos modales y cultura, pero aquí en México nunca vas a ver eso.
5: Pues bien, el nombre sea de Dios.
9: Yo no, Ramiro, pollita, buenos días. Oye, está muy bien lo que dices de barrer el frente de tu casa y así evitamos el que colapse las alcantarillas, los drenajes. Pero también los alcaldes, municipios, incluso actores políticos que tienen que ver con el municipio, ¿por qué en vez de no estar proponiendo o haciendo propaganda, gastando recursos del erario en otras cosas, lo destinan al drenaje fluvial? Que en muchos lugares no hay. Digo, ayer la noticia Santa Escobedo y estos de talleres en Monterrey, el agua colapsada, ¿no? Y lamentablemente se ponen a decir que Monterrey aquí, Monterrey allá en el Mundial, Monterrey esto, el otro.
4: Compare, pero si no, ¿sí hay drenaje pluvial?
9: A lo que de verdad importa, el drenaje pluvial.
4: No, si ¿sí hay?
9: Que también está muy colapsado.
4: En Santa Catarina, donde se llevó todo el mercado, sí hay drenaje. Ahí baja, porque es el cerro, busca su corriente, llega a un arroyito abajo, ahí donde hay un canal, que el canal está, no es de tierra, el canal está como de cemento, o sea... Es un, si hay drenaje, y en talleres también hay drenaje, que se tape por la basura es diferente. Se tapa, sí, y eso es lo que pasa.
5: Y lo que decía el cuate, dice que si les avisan antes, porque sí, no limpian antes, o limpiamos todos, entre todos, antes, sí, de que llegue la lluvia, ¿verdad? O sea, con tiempo, sacar las ramas y todo, que aquí dependería también de organizarse los vecinos. ¿Qué onda? Sí. Sacamos unas bolsas o algunos costales.
4: Exacto.
5: Y entre todos, pero pues no, nos hacemos, güey, nos hacemos como el que no está en la casa.
4: Es correcto.
10: Buenos días, chiqueros. No, solo para comentar aquí el problema de la basura. Va en mi punto de vista también de que necesitamos
3: multas fuertes, ¿va? Para que tire, ya ves, como ejemplo de Estados Unidos, ¿va? Ya tiras una basura, vas manejando, tiras la basura por la ventana, ¿va? Y
4: eso sí,
3: te multan. Y aquí es lo que necesitamos. Y aparte también la educación, ¿va? Pero bueno, ese es mi punto.
4: En Estados Unidos, güey, si tú tienes ahí la basura así como nosotros afuera de tu casa, es multa, güey. Sí. Si tú tienes algo en la cochera, en tu cochera, güey.
5: Sí, sí.
4: Es multa, está cañón, está muy diferente. Aquí no, aquí sacamos hasta el escombro. ¿Cuántos años tienen un escombro ahí en la banqueta?
5: ¿Cuántos habitantes somos en Nuevo León? Más de 100.
4: Pues sí, güey.
5: Bueno, ponle que son más de 100. Imagínate, esas personas, o sea, todos, a veces tiramos el papelito así de la envoltura de, pues, de un chicle, de un chocolate, de los cigarros. Imagínate, todos tiramos eso, nos vale gorro, pues se va a acumular.
4: Una persona hace 1 kilo de basura diaria. Imagínate. Sí. Y hay en el censo de población y vivienda del 2020 del INEGI, tiene 5,784,442 habitantes. Casi tirándole a 6 millones de habitantes ahí en Nuevo León. Fíjate. En Nuevo León. ¿Verdad?
5: Fíjate, dice aquí la estadística, 5,784,000 habitantes.
4: Fíjate.
5: Y de esos 4,372,000 escuchan la banda.
4: ¿Vamos a hacer una flor de la abundancia o qué?

0: 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Aquí está Marrugo.
1: ¿De qué te ríes, compadre?
0: Toño, me hace reír este güey.
1: Ríe solo este güey.
0: Sí, loco. Marihuano. Andaba en marihuano.

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3: Bueno, seamos conscientes, cuídense si ve que el tiempo va a cambiar. Sobre todo en septiembre, que es temporada de lluvias también. Esperemos que se vengan muchas lluvias.
4: Y estamos viviendo un ¿cómo se llama?
3: Un cataclismo
4: cívico, güey. Unos años de mucho calor, del calentamiento global. Sí. Dicen que ahora los huracanes, es peligroso, porque ahora los huracanes se van a formar en menos de 24 horas y las que están en peligro son ciudades costeras. Sí. ¿Verdad? Imagínate, o sea, tú estás dormidito con madre en las 6, 7 de la tarde.
3: Y para la noche ya hay un huracán.
4: Y para la noche ya se formó un huracán, güey. Y luego en la mañana te están avisando, tienes ya nada más, va a tocar tierra en tantos, a la madre. Ay, ¿Y tú sin rollo?
3: El rollo, agarra el rollo,
4: vieja.
3: Hay que agarrar la onda. Como dices tú, somos más de cerca de 6 millones.
4: Somos más de 6 millones de personas.
3: Y 4,372,520 hoy en la banda.
4: Sí.
3: De esas, 20% son mujeres, 10% son hombres.
4: Sí.
3: Y el 70%. Son jotillos. Se los oye mucho.
4: Por ¿cómo se llama? Sí, por ese programa que tiene este extraterrestre, ¿cómo se llama?
3: El de los Zenín. El 20%, fíjate, de los que nos oyen.
5: Soy jotillo, ¿qué le voy a hacer?
3: ¿No tiene baño en su casa, güey?
4: No, güey.
3: Tiene letrina. Según el reportaje que se dedicó nuestros compañeros de promociones a hacer encuestas qué gente nos oye.
4: El 7% de las personas que nos escuchan no tienen un cortinero. Fíjate. Tienen una cobija clavada a la pared.
3: El 85% de los radioescuchos de la banda pone el conflace arriba del refri.
4: Sí, güey. El 65% de los radioescuchas que escuchan la banda 93.3, sí, al parecer le deben a Coppel. Bueno, hoy hay probabilidad de lluvia, 55% de probabilidad de lluvia con una máxima de 31. No va a ser mucho calor. Para mañana martes también, y el miércoles ya baja la probabilidad. Bueno, todo puede moverse en estos días.
3: Qué bueno, porque todavía estamos en la clavícula, ¿no?
4: La canícula.

0: Qué bueno, porque sí. Y a ver si, ¿dónde puedo cambiar mi ventilador? Porque se me hace que mi ventilador es de invierno, es para invierno.
1: ¿Por qué, güey?
0: Avienta el aire caliente. Mande su WhatsApp.
1: Échale.
2: Sí, la verdad sí depende mucho de nosotros, no tanto esperar a que el gobierno haga o deshaga. Si nosotros como sociedad nos organizamos, como dice Ramiro, sí sería otra cosa. Pero sí, aparte también, como dicen los compañeros que hablaron, sí, somos muy cochinos, muy cochinos. Le toca ver de repente en los coches que avientan basura.
1: Sí, güey.
2: Dices tú, ¿por qué no le guardan hasta la casa? Sí. Buen día.
3: Buenos días, Marrano. Oye, pollita, fíjate, cuando estaba lo de la tormenta, yo andaba ahí en Santa, güey. Iba agarrando y clutear cuando está el Waldos.
1: Ajá.
3: Y pues ahí hay unas rejillas, ¿no? Del alcantarillado.
1: Uh-huh.
3: Toda el agua que estaba bajando, créeme que no se estaba metiendo por la basura que había ahí acumulada.
1: Sí.
3: Y no va a decir el idiota, el imbécil, que va a decir que porque para eso le pegan a los de municipio.
1: Sí, güey.
3: No, hombre, están bárbaros.
0: Sí, sí.
3: No hay cultura aquí.
1: No, güey. Si todas esas casas desde arriba donde baja el agua barrieran, sabes que hay que recoger la basura y las ramas, lo que sea, en bolsas, pues no se taparía abajo.
4: Buenos días, muchachos, feliz inicio de semana.
5: Buenos días, señora.
4: Buenos días, digo que la gente es muy terca y a la naturaleza nunca le vas a ganar. Yo me acuerdo que hace unos 4 o 5 años acá en Santa Mónica estaba Protección Civil alertando de que iban a venirse las lluvias y así, sí. Así. Entonces iba una camioneta con un grupo de mariachis, pero los mariachis estaba Protección Civil ahí y Protección Civil le decía que se regresara, pero pues los mariachis le siguieron y se los llevó la corriente del agua ahí en Santa Mónica. Es un arroyo muy grande y toda la gente ya sabe de ese arroyo que siempre se pone muy feo. Y los de Protección Civil decían que no pasara, y ellos se arriesgaron y se llevó la corriente. Creo que ahí falleció el señor y el hijo.
0: Jesús, el dueño
4: y
0: el hijo,
4: y los demás sí vivieron. Pero es que la gente es muy terca, la naturaleza nunca la vas a ganar, nunca, y les vale.
1: No, güey, no, y fíjate, dicen que cuando se los iba llevando la corriente iban...
0: O sea, como Titanic, güey, no dejaban de tocar.
1: Sí, güey, ya cuando ya se iban dando vueltecitas se oía.
0: Y pasaron las horas y...
6: ¡Hay alguien aquí con vida!
1: Sí, güey.
0: Por corrientes, es que era un mariachi corriente. Se lo llevó la corriente.
1: Era Gado, el mariachi Gado. Ya. Mucho, güey. Pobrecito mariachi.
0: No, pues está canijo.
1: Pues ahora sí, güey. Es como, siempre han dicho, o sea, está ahí el ¿cómo se llama? El la laguna, güey. Y ahí vas a pasar. ¿Para qué pasas? Espérate.
0: Espérate tantito. ¿Qué tanta prisa llevas? Dice...
1: Sí, ándale, güey. No pasa el vato de la Jeep, güey. Ah, pero tú que traes un Forca.
0: A huevo, ¿quieres pasar?
1: Sí, güey.
0: Dice Javi, acá, dice, en el poniente, casi llegando a Soli, hay unas alcantarillas que pues, están mal diseñadas y se cabe una persona.
1: Sí.
0: O sea, no debería de caber una persona entre las alcantarillas, están muy abiertas.
1: Sí.
0: O sea, los espacios de la reja, ¿verdad? Yo creo.
7: Es que andaban ahogados en deuda. Chiquero, pues ya ves el señor que se aferró al triciclo también.
1: Sí.
7: Que se no llevaba la corriente y el señor fuerza que iba a llevar el triciclo.
1: Sí.
7: Se queda su centro de trabajo, ¿verdad? Pero,
1: ya le regalaron uno, güey.
7: Más vale prevenir que lamentar, ¿no?
1: Sí, ya le regalaron uno.
8: Sí. Chiquero, no sean gachos, güey. Esos vatos sí los conocía yo, güey.
1: Se movió el...
0: Que se movió el
1: tema. No, ya lo escuché de un lado, güey, pues de allá, yo creo.
9: Oye, acá para el lado de Chihuahua, vas entrando casi a Ciudad Juárez, sí. Y hay letreros donde estás tirando basura, ¿verdad? Y luego viene ahí un monito como el coyote.
1: Ajá.
9: El coyote de inválido. Y decía, ¿por qué aquí sí y allá no? O sea, venía tirando basura en México y en Estados Unidos no tiran.
1: Sí, güey. Sí. Vamos, hay que hacer algo con eso,
0: güey. Como dice el cuate, pongan unas multas más, sí, más.
1: Vayan pasándome su dirección y dónde viven, raza, porque ahora que me lance como político.
0: Sí. Voy a ser candidato. Chiquero de la banda, no tire basura.

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5: Fíjate, estaba checando aquí el 40% de los radioescuchas, ¿ves? Ajá. Trae las mismas truzas del viernes.
6: Ay, qué bueno que yo no escucho la banda. ¿Qué dice el público? Buenos días.
7: Oye, acá para el lado de Chihuahua vas entrando casi a Ciudad Juárez.
5: Ah, Chihuahua.
7: Y hay letreros donde estás tirando basura, ¿verdad?
5: Sí.
7: Y luego viene ahí un monito como el coyote de inválido.
6: Ah, sí, y ya lo puse, ¿verdad?
5: Sí, si vas por la carretera y oyes un bip, pues ten la seguridad que se trata de mí, ¿no?
6: Sí, vas por la carretera y es un pip.
5: No tiren basura, por favor.
6: Ten la seguridad que se trata de mí.
8: Ramiro, la sala y el colchón que tiraste está tapando aquí las alcantarillas, hombre.
9: Bueno, tanto que estaban jodiendo los de Santa Catarina que no tenían agua, pues ahí está, ya lo están llorando.
6: Ay, ¿qué pasa, güey? Ya no están, güey.
5: Como dices tú, la naturaleza busca su cauce, ¿verdad? Por eso dices, en ciertos sectores,
6: sí,
5: en Guadalupe, bueno, cerca de la sierra, ¿verdad? De la Huasteca, de Santa
6: Catarina. Los cerros
5: Catarina,
6: siempre van a buscar su...
5: El Cerro de la Silla, el Topo Chico, pues,
6: pasa, el cauce,
5: siempre,
6: ¿no?
5: Va a haber, sí, siempre va a haber una calle que corre el agua y
6: ¿no
5: daña?
6: Te acuerdas que
5: hasta en Cumbres una vez se dañó varias casas.
6: O sea, sí, de hecho hay un video en Cumbres donde vecinos se quejaron de que el agua estaba saliendo, sí, de su retrete.
5: ¿Verdad? Ah, caray.
6: Era del se tapó el inodoro.
5: Ay,
6: o sea, bueno, se tapó el ya era demasiada agua la que iba por el drenaje y yo creo que se tapó y se regresó, güey.
5: Eso
6: el agua
5: fue en Cumbres.
6: Eso es en Lindavista, perdóname, en Lindavista.
5: Lindavista es acá en Guadalupe.
6: Lindavista.
5: En la casa de un compañero, un fraccionamiento allá, sí, en Guadalupe, creo que es Sierra Morena.
6: Ajá.
5: Allá en al principio, cuando ese sector era nuevo, los vecinos se vieron afectados porque un muro, ahí la barda, el arroyo tumbó una barda.
6: Ajá.
5: Y amanecieron hasta los coches volteados. O sea,
6: sí, güey.
5: Y se metió el agua, el arroyo.
6: Qué triste, güey.
5: Y perdieron mucho sus pertenencias. Obviamente, yo creo que ahí entra el seguros.
6: Sí, más.
10: Y al señor del triciclo le regalaron un triciclo y al de los huevos que le regalaron.
5: Una canasta, yo creo, para que ya no se
6: le dieron chorizo, ¿verdad? Puro chorizo. No, pues qué
11: es que le dijeron, no te estreses, tú déjate llevar. Se fueron.
6: Se fueron hechos.
12: Creo que es el tema de ese jeeps. Qué vergüenza dan, en verdad. Qué vergüenza dan los vatos. Pasa uno en el suru, zumbando el agua, y ellas como princesas del otro lado esperando a que baje el agua.
6: Sí, güey, pero tu suru vale 35 mil pesos, el jeep vale 700. Es la diferencia, güey, sí, güey. Sí, güey, sí. Es una diferencia abismal. Pon tú que están diseñados para eso, pero no los vas a meter.
5: Sí, no te confíes.
6: No te confíes, güey. No. ¿El suru qué, güey?
13: ¿Ya? Hay piezas baratas.
5: Oye, sí es cierto ese de que de reversa pasas un arroyo, o sea, y no se mata el carro.
6: Pues le entra el agua por el mufle, ¿no?
5: Porque hay un video donde pasa un cuate de...
6: No lo vayas a hacer, Ramiro.
5: Pero es que la Brasilia de reversa...
6: Trae el motor atrás, güey, tu Brasilia, güey. De reversa.
5: Ay, güey.
6: Así es, Mario. Tenemos aquí un joven que quedó varado, ¿eh? En ¿cómo se llama? En Pablo Olivas.
5: Olivas y Serafín Peña.
6: Y Serafín Peña está varado desde hace rato. Intentó pasar con una Brasilia de reversa, pero se le olvidó que el motor lo trae atrás. Y sale Ramiro así, ¡ayúdame!
5: Arriba en el capacete. En el capacete. ¡María Julia! ¡Ayúdame!
6: Sí, güey. Échale.
13: ¿Qué decía el mariachi? ¡Vale, Julio! ¡Vale, Julio!
14: ¿Qué onda, pollita? ¿Qué onda, Ramiro? Oye, la Brasilia no puede ni enterrar ni seco, compadre. Imagínate en un charco, en una laguna. No,
5: sí. Oye, pero sí, de hecho, hay vatos que les vale y meten su coche.
6: Es que, güey, fue impresionante el agua de ayer. ¿Cómo es? Medio de comunicación de ABC Noticias publicó un video, güey, de la cortina, cómo se volvió intensa en cuestión de minutos, güey. Es impresionante. Pero, y eso que todavía no son las temporadas de lluvia.
15: Fíjate
6: qué suave.
5: Fíjate, güey. ¿Ya impermeabilizó?
6: No, yo no, güey. Ah, échame la mano, ¿no, güey?
5: Todo cobro yo 500 pesos el metro cuadrado.
6: No, la madre, güey. Ya va incluido el termoteo.
5: No, no, tú pones el material, güey. Yo
6: todo no he impermeabilizado mi casa, güey.
16: Ya, Ramiro, si dices que somos 4 millones los que escuchamos la banda, deberíamos hacer una tanda de a peso para aliviarnos todos.
6: Sí. Pues aquí a que te toque, imagínate. Si eres el último número. No creo que dures 4 millones desde semanas.
5: 93.3.
6: Ya volvemos, señores. Faltan 10 minutos para que den las 8.
5: Chiquero.
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1: En Nuevo León se necesitan obras terminadas y servicios que funcionen, así como un gobierno que dé resultados, dijo el morenista Andrés Mijes durante sus asambleas informativas. Ante más de 500 amas de casa, el alcalde con licencia dijo que él sí sabe gobernar en condiciones difíciles y además también cumplir en lo que les importa a las familias. Con el rumbo de la presidenta Claudia Sheinbaum Pardo, el Plan México se pondrá a Nuevo León en modo transformación, aseguró Mijes Llovera. 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
2: Qué buen arranque han tenido el equipo de Tijuana, Pumas, Monterrey, Necaxa, Cruz Azul, el mismo Querétaro y el Atlas de Guadalajara. Están en la parte alta de la tabla y los Tigres Zapá tienen solamente un punto de 9 posible.
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0: Tamaulipa. Señoras y señores, estamos de regreso. Ha llegado el momento de la vialidad, solamente la vialidad, ¿verdad?
1: Claro, la polla Ramiro Galicia en este ya lunes, arrancando las labores, ¿verdad? Mucha precaución al volante. Y bueno, reportan carga vehicular, obviamente, ya como es costumbre en la Avenida Constitución. Recuerde que hoy regresan a clases. Bueno, regresaron ya muy temprano.
0: Más de 200 mil estudiantes.
1: De preparatoria, facultades, universidades.
0: Sí, señor. Para que extreme precauciones. Si usted tiene algún reporte vial, hágalo llegar. Algún semáforo descompuesto.
1: Hay un choque a la altura de los condominios Constitución en estos
0: momentos. Tamales, hombre.
1: ¿Dónde vas?
0: Venga, 811-6908-933. Solamente reporte vial entra en este momento.
1: Y otro más atrasito ahí por la escuela normal Miguel F. Martínez.
0: Ajá.
1: Ahí donde está la clínica.
0: Hay otro choque
1: muy cerca.
2: Changos. Solamente para reportar que Ramiro besa bien rico.
0: Tráfico intenso en Libramiento y Avenida Santa Engracia, esto en camino a Las Pedreras, en Escobedo, ¿no? Eso es de Escobedo, Nuevo León.
1: Escobedo.
0: Así es que extreme precauciones, usted va por allá. Reporte vial, ¿cuál es el suyo? Hágalo en este momento.
1: A ver. Comente, aquí nos...
3: Chiquero, vamos. Yo soy policía. Y ayer estábamos patrullando y vimos una señora que estaba tirando escombro antes de que lloviera.
0: Ajá.
3: Estaba tirando escombro y cosillas ahí, hasta un colchón chiquito.
1: Sí.
3: Y nos paramos y le dijimos, oiga, no puede estar tirando nada aquí porque aquí están las alcantarillas.
0: Ajá.
3: No, a mí me vale, nos dijo la señora, a mí me vale, a mí no me tienen que decir nada. Mi hijo es locutor. Nomás aquí la tenemos detenida. Para que vengas por tu mamá, tú, Ramiro.
0: Suéltala, perro. Suelta a mi jefe, perro.
1: Dice, carretera Juárez Apodaca, a la altura del canal, ¿verdad? Allá,
0: ¿cuál canal? ¿Dos o doce?
1: No sé, canal dos. El arroyo El Sabinal.
0: Ah, ok.
1: Por el arroyo El Sabinal.
0: Saludos.
4: Reportando aquí en centro de Apodaca para Santa Rosa, está hasta el cake.
1: Es que tenemos una aplicación que es satelital. Mira, me puedo acercar, güey, a los techos de la gente, güey. Sí, mira, ya esta señora tiene los calzones ahí tendidos. Sí, hombre.
0: A ver, checa qué anda haciendo mi papá. Sí.
1: En tiempo real, mira.
5: Buenos días, carretera Monterrey-Saltillo está fluido a ambos lados. Y la próxima vez que llueva, ya no le pisen, compadre, ahí en el puente embrujado de las Bahamas. Siempre hay choques ahí.
0: Ah, sí, en el puente, güey.
6: A esos del mariachi les pidieron la canción.
0: En el puente de
6: Sebastián, cruzaré los montes, los ríos.
0: El de Santa Catarina, creo que es el puente de las desgracias, le llaman ahí, donde está Soriana la Fama, si no me equivoco, es ese o el que está despuesito. El paso de nivel,
7: No, para reportar que extraño a casa.
4: Buenos días, chiquero, buenos días. Ay, nomás para reportar que...
0: ¡Ay, no más!
4: A la polla le dieron un llegue por atrás.
1: Dice Boulevard Humberto Ramos.
0: Ajá.
1: También cerca de un arroyo, ¿verdad? Hay un accidente vial y hay carga vehicular. Yo creo que es debido a lo mismo.
0: Órale, ya está. A ver, adelante.
8: Los estudiantes nada más estorban en el tráfico y no ni estudian, andan todos reprobados.
9: ¡Cállate, babocho!
10: Bien, chiquero, en San Nicolás, por Rómulo Garza, hay muchos semáforos que no están en función.
0: Rómulo Garza.
11: El puente embrujado, polla.
0: Ándale, el puente embrujado, le llaman, güey. Siempre hay choques ahí, güey. Deberían de ir a barrer o algo, ¿no? Un huevito o algo, no sé, que lo limpien, porque siempre hay choques en ese puente.
1: Que vaya el que se cayó con los huevos, que vaya y que barre.
0: Bueno, pues ahí está. Reporte vial, señoras y señores, en esta mañana.
12: Lincoln y María Candia no jala el semáforo.
0: Está mal.
1: Seguramente por los vientos que se dejaron sentir ayer con la lluvia, dañaron el cableado o varios postes de luz.
0: Oye, es que fue el viento fue increíble. Y esto va a seguir pasando porque el planeta está cambiando, ¿verdad?
1: Sí.
0: Arrimó, güey. Esto va a seguir pasando porque el planeta está cambiando.
1: Yo vengo a improvisar. Tu hermana va a almorzar.
13: Buenos días, chiquero. ¿En qué parte del arroyo dice? ¿En qué hueso?
9: Yo les conozco el arroyo a los dos.
0: Dépale, grosero, cochino.
1: Pelado cochino.
0: Vamos a escuchar a la mejor de las historias. Qué bonita canción. Me gusta esta canción, amigo.
1: Alfredo.
0: La mejor de las historias.
1: Banda 93.3.
0: ¿Sabes dónde está la mejor de las historias?
1: ¿Dónde? Dime dónde.
0: Está dormidita ahí en mi casa. Chiquita.
1: Y donde se entere tu esposa.
0: Ay, no, cállate. 8:05, volvemos.

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5: Achis, achis, sobres, sobres. Sí, muy bueno. Buenos días.
6: Bueno.
5: Achis, achis, ¿tú quién eres, papalatas?
6: Sí, bueno, ¿a dónde hablo?
5: Estás marcando aquí a la banda 93.
6: Comisión del Huedrenaje. Bueno. Achis, achis, achis. Bueno.
5: ¿Quieres el
6: bueno?
5: Sí, bueno. Ya habías marcado, papalatas.
6: Bueno. Sí, Imelda, buenos días.
5: Achis,
6: estás
5: achis.
6: Bien chula, mami.
5: Achis, burro. Díselo a la nenorra que está en la línea.
6: ¿Hay alguien ahí, don Rufles? ¿Eh?
7: Hola.
6: Es que siempre me pasa.
7: Feliz lunes.
6: ¿Eh?
7: Ah, ¿ya estabas en el mes de agosto?
6: Fíjate, y me mojé, Paloma. ¿Cómo te mojaste?
7: Ay, lo agarró la lluvia.
6: ¿De que te mojaste?
7: Sí, me mojé. Me mojé toda.
6: Toda empapadita.
7: Lo que pasa es que se vino la lluvia bien fuerte.
6: Te veías bien bonita, hombre. Es el amor de mi vida, de mi alma, chiquita hermosa.
7: Ya va a empezarse.
6: Carne de azúcar, te voy a chupar todo el bol.
7: Cállate la boca. Por carne de azúcar, ni que nada.
6: Es que también yo me siento mal, fíjate. Andaba ¿cómo se llama? Me salí a quitar la ropa, le dije, no, hombre, estaba bien fría el agua. Le dije, mi mamá, quítalo usted, ma.
7: Ay, sí. Y dejando que su madre se moje en la lluvia, en vez de que usted le ayude.
6: Y me enfermé, Paloma.
7: Sí, anda.
6: Quiero decirle a todo el
7: público. Mucho.
6: Quiero decirle a todo el público que si me pasa algo, díganle a mi familia que ahí en el patio dejé dos costales de latas.
7: Ay, nada más, los costales es toda su herencia.
6: Pues para que...
7: Válgame Dios.
6: Para que sí, pues para que... ¿Cómo se llama? Para que saque algo mi mamá.
7: Sí. Ay, no. Pero es hacer un descarado. Holgazán.
6: Princesita, fíjate que este fin de semana estuviste dentro de mi cabeza todo el día.
7: De verdad.
6: No podría mi cabeza estar dentro de ti toda la noche.
7: Todo el día y toda la noche. No, sáquese de aquí, viejo pelado.
6: Ándale.
7: Mire, para que tenga un dinerito, si no quiere trabajar, ahí le van los números del mes de agosto.
6: Ándale, para irlos a comprar en la lotería.
8: Ay, ahora tú les caigo.
7: Ay, es su mamá.
6: No, es mi tía.
8: Te amo, Ramiro.
7: Es su tía.
8: Ahora tú les caigo.
6: Es mi tía, sí.
7: Es la esposa de don Bruno.
6: No es la esposa de mi...
5: ¡Ay, don Rules!
6: Es la esposa de mi primo.
5: Ah, es la esposa de tu primo.
6: Es la esposa de mi primo.
5: Y tiene buenas carnes, con papanatas.
6: Tiene buenas carnetas, usted, don Rufles.
5: Preséntala, burro. Sobres, mamacita. A ver, nos ibas a decir los números de la suerte.
7: Ay, pues claro. ¿Quién está ahí? Bueno.
6: Sí, bueno, ¿cuáles son los números de la suerte, Paloma?
7: En el mes de agosto del 2026, ¿verdad? Para jugar con la lotería o juegos de azar, si le invitan a una rifa, son el 06, el 17 y el 29, ¿verdad? Y el 06 representa la armonía y la estabilidad.
6: Eso me dio,
7: la estabilidad emocional.
6: Sí.
7: El 17 nos conecta con la intuición, la reflexión y el crecimiento personal.
6: Simón.
7: Y el 29 simboliza nuevos comienzos y cambios positivos. Esto también puede, son números, por ejemplo, puede ser el 6 de agosto,
6: el
7: 17 de agosto y el 29 de agosto.
6: Estos números son los que tengo que comprar.
7: Así es. Usted puede, tráigalos a la mente, o puede vibrar con esos números.
6: Sí.
7: Tal vez a esa hora le va a pasar algo bonito, ¿verdad? A las 6 de la tarde, ¿verdad? O el día 17 o el 29. ¿Ok? Esto para todos y cada uno de ustedes, ¿verdad? Bueno, ya había marcado, señor. Bueno. Hola.
6: No se oye, doña Pelus.
7: ¿Cómo están? Bueno.
5: Sobres. A ver, paparatas, vamos a ver en esta mañana. ¿Ahí nos escuchas, mamacita?
6: Bueno.
5: Bueno.
6: Sí, bueno.
5: Sobres. ¿No nos escucha?
6: No,
5: bueno.
6: Se no sé cuál es.
5: Achis.
6: Don Rufles.
5: ¡Don Rufles!
9: Ah, bueno, están llamando.
5: ¿Quién está hablando ahí?
10: Hola, Palomita, buen día. Disculpa por interrumpirte, corazón.
7: Hola.
10: Nada más para informarte o informarles ahí al chiquero que un imbécil se acaba de ensartar en una moto contra un Versa blanco.
7: ¿Dónde?
10: La moto es una moto blanca, creo que es Yamaha. El vato quedó ensartado.
7: Ay, viejo cochino.
10: Todo pegado, imbécil. Aquí por la Caracol, atrás de la Soriana, que está aquí luego de Garzasada, por donde está aquí en la primera.
5: En
10: un cruce adentro en las calles.
5: Nomás no digas marcas, paparatas.
7: Ah, sí, ya sé cuál, Soriana. ¿Usted sabe cuál?
6: Sí, lo que está ahí a un lado del marco, ¿no?
7: Sí, por Cruz de Pollos.
6: Sí, ahí por donde queda Lorner Motors.
7: Ah, la vuelta de Lorner.
6: Sí, no sé, la vuelta de Lorner Motors. Donde venden
7: ahí
6: carros.
7: Por cerquita de una subasta mueblería.
6: Ándele por ahí.
5: ¡Ah, chis! Bueno, ustedes no entienden que no digan marcas, paparatas.
8: Pero, ma, yo estoy en 3 de febrero.
5: Achis.
6: Le dijo la señora, pásenme una foto de la de esta...
7: ¿Respete a su madrina o quién es? ¿Su tía?
6: Andó con mi carnal, el Picos.
7: Ah,
6: sí.
7: Ah, su carnal es el Picos.
6: Sí.
7: El Picos Colombia. ¿A sí. poco es su hermano?
6: Es mi carnalío.
7: Y ella era su cuñada, doña Mari.
6: Mi cuñada, sí. Oye, ¿cuándo comen nopales, Paloma?
7: ¿Para qué?
6: Acuérdate que todo lo nutritivo está en lo baboso.
7: Ay, no palitos.
6: ¿Cuándo vienes a la casa para echarnos una como luchador sin máscara?
7: Ay, no,
6: como luchador rudo, como luchador rudo sin máscara, chiquita.
7: ¿Cómo le encanta a usted esa la lucha libre?
6: Sí, vente.
8: Palomita, ¿dónde vives?
7: Sí. Aquí en la colonia Estrella.
6: En la Estrella, sí. Así es.
7: ¿Por qué?
8: Por eso, no seas chismoso. Apenas me iba a pagar el de la moto, yo soy el del Versa blanco.
7: Ay, viejo chismoso. Doña Mari.
8: Mentiroso.
7: Mándenos un audio, doña Mari, ¿verdad? Y mande saludos a todos los que escuchan Banda 93.3. Dice que cumpleaños en febrero la señora Mari, ¿verdad? Y bueno, pues a todos los que cumplen años hoy, felicidades. Para Banda 93.3. Don Bruno.
5: Sobres. Ay, es que, perdóname, es que estaba recibiendo unos taquitos mañaneros.
6: Ahí está doña Mari.
5: Achi. No es doña Mari, papanetas. Es la Palomita que está escuchando Banda 93.3. Adelante, te escucho.
6: Bueno.
5: Sobres.
11: Bueno.
5: Mari, doña Mari.
11: ¿Dónde?
5: A ver, ¿a quién le quieres mandar saludos?
6: Sí, bájale el radio.
5: Achi.
11: Especialmente para la Palomita.
5: ¿Y cuándo cumples años?
11: ¿Usted qué hace?
7: ¿Cuándo cumple años?
11: Yo hasta 3 de febrero.
7: Ah, 3 de febrero.
12: Doña Mari, bájele al radio. Bájele
7: a su radio poquito.
11: ¿Bájale
7: al
11: radio?
6: bájale la radio, no se burla, no se babosa.
11: Sí, chupapata, ¿cómo estás?
6: Hola, ¿cómo estás, chiquita?
7: ¿No la quiere invitar a su casa?
6: ¿Entonces qué onda, qué? ¿Se va a hacer o no?
11: Sí, chiquito.
6: Sí. ¿Sí se hace o no se hace?
11: Sí.
6: ¿Cómo es?
11: ¿Sí se hace?
6: ¿Entonces qué, qué, vamos o no?
11: ¿Vamos sí o no?
7: Ya le anda ganando el mandado a su hermano, chicos.
6: Vamos a ponerle peluca al muñeco.
11: ¿Vamos a ponerle peluca?
6: Peluquita.
7: Respete a la señora.
5: Sobres, sobres. A ver, vamos a ver si se conecta doña Mari. Ahí está.
6: Bueno. Bueno, bueno.
5: ¿Sí nos escuchas?
6: Bueno.
5: Achis, achis. Yo creo que se cortó la llamada, papanata.
11: ¿Es que está hablando?
6: No, o sea, que estuvo chiquita, ¿qué onda, qué?
11: ¿Sí?
6: Le ponemos peluca al niño, ¿qué?
5: ¿Andas buscando?
11: No, está bien así.
5: ¿Andas buscando trabajo o buscando un galán?
6: Ando buscando,
5: A ella le pregunto.
6: ¿Qué ando buscando?
11: ¡Mande, Catán!
5: ¿Andas buscando novio o buscando trabajo?
11: ¡Trabajo!
5: ¡Achis, achis!
6: ¿Entonces qué onda? ¿Jalas o te encasquillas?
11: ¡No jalo!
5: ¡Sobres, sobres! ¡Ahí la vemos, papanatas!

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2: La rocola de esta mañana, señoras y señores. ¡Olé! Y hoy, ¿de qué la hacemos, Ramiro? ¿De qué la hacemos, Ramiro?
3: Bueno, pues ahora que se vino la lluviecita, el vientecito, ¿verdad? Que hizo sus estragos la naturaleza. Rolas ad hoc, ¿verdad? En esta mañana a través de Banda 93.3. Ahí va la primera.
2: Saludos a los tacos de la Marilín. Saludos. Atrás de la clínica 5. Sí, es la clínica 5.
3: Ah, subí una foto ahí contigo.
2: Sí, hace más de 16 años que la conozco.
3: Y ahí lo felicité ahí por su aniversario.
2: Sí, sí, lo vi, estúpido.
3: ¡Lluvia!
2: ¿Cómo dice?
3: Lluvia, lluvia, lluvia.
2: Una más, Toño Sánchez menciona esta canción que se llama...
3: Viento.
2: ¿Quién la canta? Dime quién.
3: Ave, Ave Quintanilla.
2: Hey, Big Babón.
3: Así. Y los Cumbia Kings. Y dicha chi.
2: ¿Quién dijo J.G. Balvin o qué?
3: Bien.

0: están los Reyes. Tito.
1: Esa no es.
2: Tito y Don Gil. Ah, es que es la versión en vivo, ¿qué?
1: Sí, güey.
2: Tito y Don Gil, aire. Eso, muy bien.
1: Sí. ¿Qué sucede?
2: ¡Suele!
0: ¡Ay, amor!
1: Ahí está, Toño. Ándele, ¿qué le cuesta, mijo, tan chulo?
2: Muy bien. Aire, aire. ¡Una más!
0: El power
2: del señor Camilo Sesto. Aquí está en la voz de Arturo Buenrostro. Llueve sobre mojado.

0: Ahí están cinco rolitas. Menudo, el menudo Cumbia Kings.
1: Y peíname el alma.
0: Menudo Cumbia Kings, Reyes del Camino, El Poder del Norte y Caifanes. Sus, órale, muy bien. Súbele, súbele,
2: sobre,
0: pollo.
2: Sobre, sobre, sobre,
0: sobre.
3: Esta mañana, señoras y señores, 811-690-8933. También nos pueden marcar a cabina 81-83-43-80-51 y 81-83-44-93-93. Échame las 10. Número 10. Bueno.
0: Telefonemas.
3: ¿Qué sucede? Buenos días.
4: Sí, ¿qué sucede?
3: Adelante, compadre. ¿Por cuál votas, compadre?
4: Como la de viento.
0: Pero la de Cumbia 15 o la de Caifanes, se no, llaman
3: la
0: igual.
3: Caifanes. La de Caifanes, Caifanes, Caifanes. Muy bien. Échale por audio, digo audio. Por WhatsApp.
5: Por Caifanes, Caifanes.
3: Caifanes.
5: Caifanes.
3: Caifanes.
6: Caifanes.
3: Caifanes. No se oye. Échale.
7: Pásenme audio, ¿qué te es? Caifanes,
3: Caifanes. Ok, ahí va.
7: ¿Qué cree que le va a pasar con la Brasilia? Si ni los mosquitos se le arriman a la Brasilia, ¿dónde vas a creer, viejo? Una infección, mosquito. Capaz que echa a perder todo si se la lleva el agua.
3: ¿De dónde eres tú, compadre, que dijiste mosquitos?
0: El mosquito.
3: Ni los mosquitos se acercan.
8: Buen día, chiquero. Voto por la de los Reyes del Camino.
0: Reyes, lleva uno.
9: Parece que va a llover de los Cumbia aquí.
0: Parece que va a llover.
9: Buenos días, por la de viento, viento, viento.
8: Vámonos por la de los Reyes del Camino.
0: Dos para los
8: Reyes. La troca de Conambi.
0: Lleva por cuatro.
10: Los padrotes, Caifanes.
0: Se quedan los Caifanes. ¿Nunca has visto la película de Caifanes?
3: No, güey.
0: Ahí está.
3: Bueno, se queda esta, señoras y señores. Excelente lunes, inicio de semana. Ya 3 de agosto.
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3: Banda, la radio que manda, señoras y señores. Estamos de regreso esta mañana del lunes, ya 3 de agosto, ¿verdad? Lunes 3 de agosto, 8:47. Manda tu WhatsApp al 811-6908-933. Y platícanos, ¿qué está haciendo? ¿Desde dónde nos habla? ¿Desde dónde nos escucha? Ah, estaría muy bueno saber de dónde nos escucha. Si nos escucha solamente de camino al trabajo o también en el trabajo, si trabaja en una oficina, si trabaja en una empresa donde ahí tienen una grabadora, o simplemente nos escucha desde su casa. Creo yo que ya son muy pocas las personas que nos escuchan desde su casa, ¿verdad? Creo, quiero saber, porque ya la mayor parte de la audiencia de Banda 93.3 es en coches, taxistas, Ubers, y sobre todo las empresas que nos hacen el favor de tenernos ahí en donde ustedes laboran. ¿Dónde trabaja? Díganos desde dónde nos escucha. Eso es una parte importante para nosotros, para saber por dónde irnos con el cotorreo. Saludos a Tacos el Michael. Al Oso dice por acá, y saludos al Oso. Dice Oso, mándame un saludo, papá Ramiro. Ok, adelante.
4: ¿Para qué quieres saber eso, polla? ¿Para qué?
3: ¿Qué te importa, hombre? Dígale algo, por favor, tía.
5: Che, viejo metiche, ¿al que le importa?
3: Adelante con los audios.
4: Para toda la raza de Todo Gas. Okay, acá de Termorroma, de parte del Tijeras. Y a los compas de Master Gas.
3: ¡Ese Tijeras!
4: 93.3, mi pollita.
3: Órale, ándale, ahí en la raza de Todo Gas.
6: Estamos desde Kansas City. Saludos para la mujer de Chiro que está en Farmington.
3: Órale, hasta Kansas.
7: Buen día, Chiquero. Pues yo soy operador, soy chofer y aquí los escucho todo el día en el camión. Pero no porque esté chido el programa, sino porque es lo único que se escucha aquí, es la única sintonía.
8: ¡Cállate, baboso!
3: Joder, tú.
8: Buenos días, Chiquero. Aquí escuchándote en horario laboral. Saludos cordiales para todos los tortoneros y remolqueros de Smurfit West Rock. Saludos.
3: Tortoneros y... los tortoneros son los que hacen así como las de La Purísima. Tortones.
9: Saludos, Chiquero, de Dallas, Texas. Aquí trabajando en el solazo. Saludos.
3: Hasta Dallas, muy bien.
10: Saludos a la raza de Mecánica T, que siempre te escuchan, pollotas, polloñongas.
3: Saludos, dice por aquí, desde Matehuala, San Luis, Potosí, yo trabajo en unas oficinas de limpieza y todos los días los escucho en mi celular. Que tengan un excelente día, saludos a Zaira, saludos Zaira, hasta Matehuala, saludos. Ahí trabajaban las primas de Ramiro, ¿no?
11: Escucho desde acá, desde mi trabajo, siempre traigo los audífonos. Ajá. Y estoy a risa y risa como mensa y la gente nomás se me queda bien.
3: Excelente, gracias.
12: Pero pues, nosotros los escuchamos desde acá, desde Nueva York, vía internet.
3: Ajá.
12: Y un saludito para todos.
3: Órale, desde Nueva York.
13: Esos son torteros, imbécil.
3: Ah, sí, torteros, perdóname.
14: Buenos días, Chiquero Morning Show. Aquí el Tiburón reportándose desde San Antonio, Texas, la capital de la música tejana. Y en la Toyota suena la pura Banda 93.3.
3: Dice, los escucho desde Montreal, Quebec, Canadá. Saludos hasta Canadá. A ver, otro más.
15: Saludos, pues, desde el trabajo. Aquí te escuchamos porque la radio ya no tiene botones y es la única estación que se oye.
8: ¡Cállate, baboso!
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0: 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Solo eso.
1: Oye, ayer andaba en un mercadito, Ramiro, una chavita que no, ya no quiso estudiar la facultad, está vendiendo postres, no, ¿verdad? Quiero decirle que mejor sí estudia, mija, porque me dio diarrea un postre de los que me vendí. Mejor si estudia. Sí,
2: mejor échale ganas.
1: Sí, mejor si échale ganas, porque sí, se me soltó el estómago. Ánimo. Con un postre que me vendiste ayer.

0: 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Con el año electoral ya próximo a iniciar y las encuestas internas de Morena, las mediciones de las diversas casas encuestadoras no se han hecho esperar. En una medición de datometría sobre los alcaldes del país, Andrés Mijes destaca como el mejor alcalde de México, al igual que los también morenistas Geraldine Ponce de Tepic, Nayarit, y Alberto Granados en segundo y tercer lugar. Además, Mijes sigue punteando y tiene la mayor aceptación en el proceso interno de Morena en Nuevo León, según diversas casas encuestadoras que ponen al edil con licencia con más de 12 puntos sobre su más cercano competidor. 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
1: Ahora, cucharaditas para el alma.
2: Sé suficientemente tolerante, firme y generoso para combatir la pesadumbre, la pasión y el miedo. Y lo suficientemente feliz para no permitir la presencia de la inquietud.
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7: Bueno, pues estamos de regreso, señoras y señores.
8: Queremos conocerlos en el Chiquero Morning Show. Queremos saber, ¿qué dijiste? ¿De dónde?
7: ¿De dónde nos escuchan? Súbele un poquito más a los míos, señor, por favor.
8: ¿Habrá alguien que nos esté escuchando en Australia?
7: ¿En Australia? No creo, güey.
8: A ver, mándenos una foto de un canguro.
9: Saludos desde Apodaca.
8: Uh-huh.
9: Y sí, yo soy una de las personas que los escucho en mi casa.
7: Ah.
9: En mi cocina tengo mi radio.
7: Sí.
9: Y aparte, en mi coche cuando voy y dejo a mis hijos.
7: Ah.
9: Saludos a la Zumba donde voy y mucho ánimo.
8: ¡Ánimo!
10: La Zumba, pura señora, Zumba, pura mil.
8: Pura guapa, pura mujer activa, que es por salud. ¿Quién es?
10: Soy yo, güey, cuando era niño.
7: Saludos desde Atlanta, Atlanta, Georgia, jalando en las yardas, escondiéndome de la migra. Saludos, compadre.
8: También queremos saber de qué edad son, para saber el rango.
7: Aguas, aguas, ahí va la migra.
8: Por si, para poner música
7: ¿qué? A, ándale.
8: Rocola, a racola ad hoc.
7: A ver, díganos, ¿desde dónde nos escucha? O sea, su trabajo, ¿qué es lo que hace y cuántos años tiene?
8: Porque nos están pidiendo mucho One Direction, BTS.
7: Y BTS. Todo eso.
8: Entonces, nos queremos imaginar, queremos creer que nos oyen puros chavitos.
7: Es correcto. Adelante.
11: ¿Qué onda, puita? ¿Qué onda, Ramiro? Buenos días. Desde acá, desde Brownsville, Texas, un saludo para el negro de Carnicerías del Valle, Harlingen, y para el Martín, que no vale cabeza, de parte del huicho de Carnicerías del Valle de Olmito, puro 956.
7: Eso. Órale, compadre, gracias.
12: Buenos días, chiquero, buenos días.
7: Buenos días, compadre.
12: Trabajo aquí en donde están las chicas que le dan servicio a los hombres, por el centro, y pues... Aquí los escucho todos los días.
8: Saludos.
7: Me he visto de Yuri, compadre. Me he visto de Yuri,
8: compadre. Muchas gracias, compadre. Muchas gracias.
13: Yo los escucho todos los días en mis audífonos aquí en mi trabajo en Little Rock, Arkansas. Los escucho todas las mañanas.
7: Otro de Estados Unidos, güey.
13: Las 10 de la mañana, pues ya le
8: cae. Arkansas.
13: Muy aburrido con ese vato que sale ahí de 10 a 11. Ese vato no la rebana nada, vato.
7: Sí, es el pancholo, güey. Ya le hemos dicho. Ya le hemos dicho que
8: le eche ganas. Dice, felicidades. Tienes mañanitas ahí. Felicidades.
7: Sí,
8: para Julián, Julián Tey. Julián Tey, que cumpleaños. Que ayer ganamos 3-2. Saludos. Ah, es del equipo de Septiembre Negro. Dice que ayer ganaron 3-2. Felicidades.
7: Saludos, los amigos de Septiembre Negro. Saludos.
8: Julián, felicidades.
7: Oye, que por cierto, los huracalmuerzos, ya no se ha habido nada, güey.
8: ¿Qué onda tú?
7: ¿Qué onda tú? Un de perdí una vez al mes. No, sí jalaron.
8: Sí. Es que siempre tiene bien lleno ahí, hombre.
7: Sí, hombre.
8: ¿Tiene servicio a domicilio, sí, va?
7: No, no tiene. Yo le pregunté, ¿sabes por qué, hijo? Dijo, no me doy abasto con lo que tengo aquí. ¿Quieres que mande a domicilio?
8: 93.3.
7: De tanta gente que llega ahí.
8: Para mandarle a Kazán que vaya a repartir.
7: No, compadre, pues no sabe ni cambiar un foco.

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0: 3.
1: Sí, bueno, señor.
0: Esté pendiente de la patrulla de regalos y de las promociones que tenemos en el Facebook de Banda 93.3.
1: Es correcto. Nos anuncian que hoy también seguirán las lluvias, ¿verdad? Mucha precaución. Aquí nos manda nuestro buen amigo Cesarín que estará, hay que estar en alerta. Todas las carreteras esta tarde se presentarán tormentas severas en el sureste, que es Coahuila, Parras, General Cepeda.
0: Así es.
1: Derramadero, dice Arteaga, Ramos Arizpe, todos esos ejidos, ranchos, municipios de las ciudades que se acaban de mencionar. También Concepción del Oro, Zacatecas, a las 2 de la tarde se pondrá muy crítico en el estado del tiempo, el cual se requiere detenerse y estar en lugar seguro. Esto en las carreteras, güey.
0: Pónganse abajo de un árbol.
1: No.
0: Dice, saludos a mi hijo Luis Charlie Carlillos para Don Chuy, el cocinero estrella.
1: Sí, señor.
0: Que quiera un chiquito papá de Coco.
2: Chiquito.
0: Dice.
1: Un chiquito papá de Coco, papá, por favor, Toño.
0: Para el cocinero estrella,
1: sí, señor.
0: Don Chuy.
2: Chiquito papá.
0: Eso. Dice, saludos al Potro Armendariz y a toda la raza, al poderosísimo Atlante. Saludos.
1: Oye, el poderoso. ¿Cómo quedó el poderosísimo Atlante a todo esto?
0: Pues goleó, güey.
1: ¿Cuánto?
0: ¿Qué? 6-1 al América.
1: Ah, no manches.
0: 6-1 goleó al América. Un gol de chilena y uno de gol olímpico, güey. Un gol olímpico que.
1: ¿Soñaste o qué, Ramiro?
0: El portero del Atlante les metió un gol olímpico. Y no ve bien el cuate.
1: Mentiroso.
0: O soñé.
1: Soñaste. ¿Cómo quedaron? No supe, güey.
0: No, sí, güey. Atlante. Tengo mucho coraje, güey. Tengo mucho coraje ahorita, güey.
1: Nomás no levantan los tigres, güey. No,
0: pero. Así empezó, güey.
1: Ay, no sé cómo quedaron, me sale otro. ¿Por quién me mueve aquí, compadre? ¿Quién le mueve aquí estos? Aquí está ya horario. Ah, no es el mismo.
0: Mañana juegan los Tigres, güey.
1: No me digas.
0: Sí, ¿qué sucede?
1: Pues Liga MX Partidos.
0: Y la Toluca es que ganó 3-1.
1: Me movieron aquí, compadre, los resultados. Nomás le picaba un botón y ya me.
0: Mira, te voy a decir. Así es.
1: Adelante, Ramiro, dime cuándo.
0: Así es. Mira, Juárez perdió contra Pumas 5. Y Pumas sí está bravo, ¿eh?
1: Ajá.
0: Pumas le ganó 5-1 a Juárez. San Luis y Tijuana empataron a 0. Tigres perdió ante el Querétaro 3-2. Rayados 2-0 le ganó al Atlas.
1: Le ganó 3-2 al Cruz Azul. Está diciendo mi cuñado.
0: Entonces, hubo expulsados en el partido de Atlas y Rayados.
1: Ajá.
0: Muy bien.
1: Me movieron aquí, Toño.
0: Sí, el América le ganó a Santos 3-0.
1: Ajá.
0: Y 3-1 Toluca al Necaxa.
1: Uh-huh.
0: Atlante. Esta es para la que sigue. Monterrey va contra Juárez. Atlas va contra Tigres y al Atlante contra Toluca. Muy bien. Mande su WhatsApp 811-6908-933. Entonces estamos hablando.
1: Orilla.
0: De que queremos conocerlos, ¿verdad? ¿Dónde nos escuchan?
1: Sí, vamos a conocernos. Díganos desde dónde nos escuchan y cuántos años tienen.
0: Presenta a este Toño.
1: Al Toño. Sí,
0: mi nombre es Toño Sánchez.
1: Mi hijo.
0: Sí, tengo 38 años.
1: Tengo 39 ya.
0: Me gustan las hormigas.
1: 49 ya, igual 39.
0: Así un ejemplo, ¿verdad?
1: Yo tengo 39.
0: Así que nos digan, ¿verdad? Sí. Digan su nombre, su edad y cuál es su hobby favorito y qué. Sí,
1: vamos a conocernos.
3: Gracias por avisar de la lluvia, gracias por avisar para no salir a las Chivas al monte.
1: Sí. ¿Ramiro jugó con las Chivas?
0: Sí.
1: Hay mucha gente que no sabía, pero Ramiro jugó con las Chivas, Toño.
4: Sí.
1: Sí. ¿Y qué te pasó? ¿Por qué ya no jugaste?
0: Porque mi abuelo las vendió.
5: Sí. Así está el problemilla ahí en La Fe, por la lateral, rumbo a.
1: ¿Qué pasó? Ah, nos mandan videos de. Ah, pues es que con la lluvia se hicieron más grandes los agujeros.
0: ¿De quién?
1: De todos.
0: De la gente.
1: De la gente.
3: Mi nombre es Ramiro, tengo 47 y me apestan las patas. Ay, Dios, chingado, ya mañana llega el cuachán. Ni modo, otra vez está aburrido.
1: Llega hoy en la noche, Casán. Llega hoy en la noche.
3: Saludos desde la 92.5, la mejor FM.
0: Eso, saludos. La mejor.
1: Ya te nos escuchan desde otra estación, güey.
0: También Imelda Escobar nos oye.
1: También saludos a Imelda, guapa.
0: Y va Adrián Peña también nos oye.
1: Dice Jorge León, de acá de Querétaro Capital, ya con algunos años escuchando la banda 93.3, porque las estaciones de acá apestan bien gacho.
0: Sí. Es que se fue a jalar allá.
1: Mora. ¿Para qué se va? ¿Para qué se va Mora?

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5: Queremos saber de usted dónde nos escucha, qué se dedica, qué hace, cuál es su hobby, qué música le agrada, qué ve en televisión, ¿verdad? ¿Cuánto trae en la cartera? ¿Hace cuánto fue al baño?
6: Buenos días, Chiquero. Saludos desde North Vernon, Indiana. Tengo años escuchándolos. Yo soy de Jalapa, Veracruz, pero viví 6 años en Monterrey. Ahora estoy de este lado del charco. Tengo 33 años y trabajo en una fábrica de bielas. Soy operador de robot. Y saludos a todo Monterrey.
5: Amigos, desde la Unión Americana, buenos días, de parte de Alejandro, de Hércules Construcciones, chambeando acá en el monorriel, en Apodaca, siempre escuchando Banda 93.3, en el monorriel. Ándale, bueno, toda la raza que anda laborando ahí en el monorriel.
7: Buenos días, Chiquero, yo los escucho todos los días de 6 a 10 de la noche, porque los escucho acá en Turquía.
5: Muy bien, sí queremos saber, Toño, sí queremos saber.
7: Buenos días, Chiquero. Ramiro, yo te escucho desde tu nalguilla, Nuevo León.
5: Ah, qué bonito.
7: Y no tengo hobbies.
5: No tienes, pues compra.
8: Sí, oye, ya andas bien contento en Estados Unidos trabajando.
5: Qué mentira.
9: En el mono. ¿Qué tal, Chiquero? Buenos días, yo soy del sur. Trabajo aquí en Monterrey, 10 años que acabo de llegar, trabajo de Didi y me gustan los hombres.
5: Es su hobby, es que trabaja de Didi.
10: Buenos días, Chiquero, un saludo para la adicción de Buenavista y de Escobedo, de Parque del Gato de Buenavista, saludos.
5: Eso, la adicción de Rayados, me imagino.
11: Saludos, mi polla, desde Harlingen, Texas, Carnicerías del Valle.

0: Ahí dile algo ahí a Martín que no quiere hacer nada.
1: Ándale, ponte a jalar, compadre.
2: Buenos días, saludos para todos los de Toyota Clever Fleteros.
1: Toyota Clever.
3: Buenos días, chiquero. Por eso Dios se le piensa para mandarnos agua. Nada más nos manda poquita y se hace un despapalle.
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0: 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Ve, tócale, Toño. Que la polla ahí fue a pedirle un préstamo al Cepi. Ya. Cepi le puso seguro a la polla.
1: Claro.

0: tengo 36 años y me gusta Ramiro.
1: Está bueno, hombre.
2: Saludos, mi polla, desde Harlingen, Texas, Carnicerías del Valle. Ahí dile algo ahí a Martín que no quiere hacer nada.

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5: Pues no sé, pero huele asqueroso, huele feo, feo. Ahora huele. Sí.
6: Bueno, encontraron a Cazaña. ¿Qué más?
7: Días,
6: buenos días.
7: Yo los escucho, pues, en el jale donde ando siempre, soy el bañil.
5: Ay, qué
7: los
5: padre.
7: Escucho de 7:30 a 10. Lo más canijo de mi chamba es que me ando zurrando desde que llegué y no hay baño. Y todavía me faltan muchas horas para las 5.
6: Ánimo.
7: Apretar el fundador.
6: Espérate, ¿qué traes? Dice, saludos desde Apodamsterdam. Saludos, Apodaca. Los escucho todos los días acá en Salinas, Victoria. Acá hay varios canguros. Más en los trailers. Trabajo de chofer de unidad pesada. Saludos. Dice Jaime, gracias.
8: Con la novedad.
6: ¿Qué te pasó?
8: Didi, no porque yo quiera, sino porque me mareé un pie y en el palafórica me corrieron. Todo por un... Y ya quedé bien, gracias a los doctores. Y desde que quedé bien, me dando cuenta que a mi ex jefe lo corrieron. Todo
6: por andar, por andar de peleonero, ¿verdad? Te corrieron. Pero bueno, ánimo, que te vaya muy bien ahí en la aplicación 811-6908-933. ¿Qué dice qué? Saludos, Javi. ¿Qué
9: onda, chavos? Yo les hablo desde Alaska. Desde las caguamas bien frías, miren cómo ando.
10: ¡Cállate, baboso!
11: Ahí les voy a llamar.
12: Soy Carlos, tengo 36 años y me gusta Ramiro.
13: Buenos días, Ramiro. ¿Por qué tan solo, mi amor?
6: Queremos conocerlo. ¿Desde dónde nos escucha? ¿Desde a qué se dedica? ¿Cuál es su hobby? ¿Qué edad tiene? Queremos saber también qué edad tiene, dice la polla. Oye, saludos a la racita que escuchan Banda 93.3. A la raza ahí de Autos Loner, Loner Motors, Loner Motors, escuchando 93.3. Y a la gente que circula ahí por Gonzalitos.
14: Pásenme el número de doña Memé, quiero saber si se mojó.
6: Dice, soy Brenda, saludos desde San Luis, Missouri. Saludos para Yesenia Sánchez, Rosalío Martínez. ¿Y quién más? ¿No dice qué más? Rosalío Martínez y Yesenia, saludos. Gracias, Brenda. Escuchando desde la Unión Americana, El Chiquero.
10: Buenos días, chiquero. Me llamo Ramiro, soy Wisi, me encanta la longaniza.
6: Desde Bryan, Texas, los escucho todo el día, trabajo limpiando casas. Saludos, vale, gracias, escuchando 93.3. Este es el chiquero de lunes, arrancando el mes de agosto. 93.3.

Excelente lunes, 3 de agosto, 93.3, El Chiquero. La Polla. Ramiro Galicia y Casal.

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1: El diputado de Movimiento Ciudadano, José Luis Garza, mejor conocido como El Mueblero, dio a conocer un resumen de las acciones más recientes que ha impulsado desde el Congreso de Nuevo León. Entre sus logros, Garza presumió la gestión de becas y apoyos para la gente, además de empujar una ley para regularizar el cobro en los estacionamientos públicos y privados. Pero el clavo que remachó fue la aprobación de su iniciativa que tipifica como delito el robo y mal uso de autos rentados. Ahora, quien haga mal uso de ellos, que se atenga a la ley, expresó José Luis Garza Garza. 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

0: Casanova.
1: ¡Vámonos! ¡Muy buenos días! Oye, en la radio se absorbe la energía. Muy buenos días, son exactamente las 10 de la mañana en punto. Y tenemos una temperatura. Concéntrate, mi Toñito. Ponme, por favor, un poquito más de volumen, Toñito, si eres tan amable. Está mi compadre Toño Antonio Rodríguez Sánchez en la consola digital, un servidor. Mi nombre es Luis Cobar Rubias, el Sammy Boy. Oye, quiero mandar un saludo muy especial ahí para el tremendo Tragabalas, ahí para Ricardo Covarrubias, mi hermano, que anda con su nietecito, el Tyler. Ahí está el Tyler escuchando la banda 93.3, andan allá por Valle, escuchando la banda 93.3. Muy buenos días, bienvenidos al show del Sammy Boy. Hoy nos visita en cabina Irmucha Cara de Chucha. Anda por acá. Irmucha, te platico con ella, mi querida Irmucha. Vamos a arrancar, Doñito, ¡súbele! 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

0: ¡Buenos días! Bienvenidos al show número uno de la radio, Zappy Boy.
1: Mayo Suacalo no es un bobo.
0: No es un gorro.
1: No es un perro.
0: Vamos a iniciar, vamos a arrancar. Oye, qué rico almorzamos, Toñito. 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
0: Vamos a iniciar, mi compadre Toño, el padrote. ¿Qué es eso? ¡Wow! ¡Qué guapo, hombre! ¿Quién es ese hombre tan guapo?
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0: ¿Eres tú ella?
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0: Fíjate qué pelo tan guapo, ¿lo viste, Toño? ¿Qué pelo tan guapo? ¿Quién es ese pelo tan guapo, Irmucha? ¿Me querías pa' ayer, no mames? ¿Qué? ¡Hija de tu máquina! Oye, Irmucha, ¿y me querías pa' ayer, no va? Sí, ¿verdad? Me querías, pero no se te hizo, Irmucha. Vamos a arrancar, Toño. Muy buenos días, bienvenidos al show número uno de la radio en este lunes, ya 3 de agosto del 2026. ¿Cómo les fue ayer de agua? ¿Cómo les fallas de agua, bendito Dios? Dicen que el agua es una bendición, pero afuera. Porque adentro te hace un desmadre en la casa, ¿va? No. Enhorabuena. Qué bueno que llovió, Toñito, qué bueno, porque tiene que llover, porque tienen las presas, ¿va? Los ríos. Y bueno, pues ya está muy trillado, pero si Protección Civil les está diciendo, ¿va? No nos hagamos güeyes porque todos tenemos celulares y en los celulares hay información. Información te llega pues del TikTok, en el Face, en Instagram, en todos lados. Te están advirtiendo. Y Protección Civil estuvo diciendo: viene agua, pónganse truchas. Y la gente, no, me tan pendeja, ¿cuál agua? Y que se viene el agua. Así es que, bueno, pues al parecer hoy también va a ser igual, ¿eh? Hoy también va a estar igual. Así es que, bueno, hagan caso a Protección Civil. Vean las noticias, sobre todo si tú tienes a tus papás de la tercera edad o a tus abuelos, que pues ellos no tienen acceso. O, digo, sí tienen, pero muchas veces no le hacen caso. Dígale, abuelito, abuela, póngase trucha, ¿eh? Destape las coladoras del patio. Quite la hierba porque va a llover con máquina, ¿eh? Así es que digo, pues ya está muy trillado. Si todos hagamos caso a las indicaciones y estamos listos, va a haber mucha de Protección Civil, pues no pasa nada, güey. Ahora, si tú vas a pasar por un vado, por una parte, que dices tú, no, aquí se inunda, güey. Pues sácale la vuelta, ¿va? Ahora, si en la madrugada, siempre lo he dicho esto, Toño, si en la tarde-noche, ya que va a caer la tarde-noche, y si viene una tormenta o algo, pues quédate en los centros de refugio. ¿Verdad que sí? Siempre lo hemos dicho eso. Que si tú vives allá muy lejos y sabes que no puedes, habla con tu casa, protéjanse, cuídense porque yo no puedo pasar. Ah, ok, sí. Uno se va a los refugios. ¿Es un refugio algo que se llama? A los refugios, nos vamos a los bares, a los table dance, ¿verdad? Ahí los refugios, ahí tenemos muchachas que nos puedan abrazar, ¿va? No tengan miedo, si tengo frío, te ven, chichiqui. Y ahí nos abrazamos y nos damos calor, ¿va? Es mejor estar ahí en los centros de acopio, dentro de los refugios. ¡Muchachos! Hay que sacarle buen humor a todo, hombre. Muy buenos días, bienvenidos. Regreso. Oye, pues contento porque mis rayas, Toñito. El equipo de mis amores, los rayados. Los Rayados del Monterrey, fuimos.
2: Fuimos acoplado, ¿verdad?
0: Fuimos al Estadio Jalisco.
3: Debemos defender.
0: Y le dimos en su máquina a domicilio, Toño, a los Zorros del Atlas, ¿eh? Que estrenaron entrenador en el argentino Hernán Crespo. Aún así, por aquí sí vinieron, ¿verdad? Por aquí, por el Arco del Triunfo, ¿verdad? Chihuahua, no. Qué bueno que ya el equipo de mis amores. Y Ocampos anda prendido, ya lleva 4 goles en 3 juegos, Toñito. Vive Lucas su mejor momento desde que llegó a Rayados. Y agárrense. Y los Tigres, lamentable Minchi, perdieron 3-2, ¿no, Toñito? Chihuahua, sin DT, sin 9 y sin defensas, son Tigres los más goleados en el inicio del torneo, con 8 pepinillos en contra. Chihuahua, no. Ya que llegue el nuevo técnico y que reivindique su paso también los Tigres, ¿ok? ¡Vamos a iniciar! 93-3, Saludos a toda la gente que la escucha en todo lo largo y ancho de la República Mexicana. Oye, a Dianita Saucedo, hombre, en Real de 14. No se ha reportado Dianita Saucedo, ¿eh? Allá, saludos a toda la gente hermosa. Allá de Real. Real de 14. Allá todos escuchando la banda 93.3 con bocina amplificada, ¿eh? Una moda con mamaditas que era una bocina enorme. Llueve en Monterrey. En Monterrey llueve. Ay, hablando en serio, ¿eh? Hay que tener mucha precaución. Al parecer, vamos a checar aquí el reporte meteorológico, Toñito. Nuestro departamento de meteorología aquí de Grupo Radio Centro Monterrey. La lluvia va a empezar a la 1:00 p.m. A la 1:00 p.m, 30%. A la 1:00 p.m, un 30%. Y es todo lo que llovió. Y ya, no va a llover más. No haga tanto pedo. Es que quién sabe, ¿verdad? Uno nunca sabe. Muchas veces yo le digo los meteorólogos, ¿verdad? Y de repente dicen cosas. Si son ciertas, casi un 90%, Toñito, ¿eh? Los meteorólogos sí, pues un 10%, ¿no? Pero nadie puede con la madre naturaleza, ¿va? Lo que Diosito, ¿va? Lo que papá Dios diga. ¡Ahí les va más agua! ¡Órale! ¡Vamos a iniciar! ¡Vamos a arrancar! ¡El show, Sammy Boy! Oye, donde se puso bien gacho, sí vi, Toño, las imágenes. Es en la estación taller del metro, Vainaslán. No manches, todos los carros, qué pedo. Eso es causa de que no hay buen drenaje pluvial. Eso es causa de que no tienen basura, huevones.
4: Liliana, ¿qué voy a hacer?
0: Más que no entendemos. Yo, traigo mi mochilita y ahí aviento mi basurita, ¿eh? Ya veo un contenedor y pues ya la tiro en un contenedor. Eso hay que inculcarle a todos los chamacos de que no, si usted se come, no sé, un gansito, unas barritas o algo así, que el niño le envuelva y échesele en el pantalón y llegando a la casa la tira. O un contenedor. No, eso es a consecuencia, Toño, de que tiramos un chuntal de basura, ¿eh? Se tapan las coladeras, Toñito, han sacado hasta llantas y aparatos. No sean huevones, hombre. Y ahí las consecuencias. Cuando usted ve a una colonia así, dices, ¿por qué está ahí tan lindo? No, que el gobierno tiene la culpa. Somos nosotros los cochinos, los que hacemos todo el mugrero, ¿eh? Así es que hay que inculcarle a los jóvenes y a todo el mundo, ¡no tienes basura, huevón! Sí tiene la basura, pero en el baño, ¿eh? ¡Ah! Vamos a arrancar, necesitamos iniciar. 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
5: ¡Vamos, compadre!
0: ¡Vamos, Irmucha!
6: ¡Vamos!
0: A ver, mucha cara de chucha está aquí en cabina. Irmucha cara de chucha. Un saludo para el esposo de Irmucha Cajala, aquí en Morelos. ¿Qué hace?
7: Anda
0: remodelando unos hoteles. ¿Está escuchando? ¿Qué dijo? Te voy a escuchar. ¿Cómo se llama?
7: Ángel Colunga.
0: Saludos al tremendo Ángel Colunga. Bueno, que ya se había jubilado, pensionado. ¿Para qué trabaja? Ya ráscate el ombligo, Ángel. No manches, güey. Irmucha, ráscame el ombligo, Irmucha. Vamos a arrancar. Vamos a iniciar el show del Sappy Boy. ¡Toñito! ¡Uy! Hombre, qué bárbaro, te invitamos a iniciar. Y bueno, pues todo el mundo, saludos a mi compadre Juan Carlos Galindo y a toda la familia Galindo Rodríguez. 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Mañana vamos a hacer un bateador, mañana martes, compadre.
5: Vamos.
0: Prepárate porque voy con el de aluminio. Para que nomás se escuche con el de aluminio. ¡Ping! ¿Ah? Allá vamos a darle un bateadón mañana, mi compadre Juan Carlos Galindo. Ahí ni Funavil La Joya. ¡Súbale!
8: Quiero cantarle una cumbia
0: a una mexicana. Échame línea de contacto, Antonio Sánchez. ¡Buenos días!
9: Buenos días, Tepi.
0: Muy buenos días. ¿Quién habla, hijo?
9: Habla Iván, desafanado de la Fidel, Tepi.
0: ¿Cómo amaneció, Ivancillo?
9: Muy bien, Tepi, muy bien. Ven. Y sobre todo, ganaron la raya.
0: Mándale saludos, échale, compadre.
9: Un saludo para mi carnal Orlando, mi compa el Neto Temeloco de la INDEPE. Está Sandra de Villajuárez, está la Yancy, la Buenos Aires. Y muchas gracias, Tepi Boy.
0: ¡Órale! ¡Saluditos, hermano! ¡Échame la otra línea, Toñito, rápidamente! ¡Buenos días!
10: ¡Llámame, Tepi!
0: ¡A sus órdenes, hijo! ¿Quién habla?
10: ¡Habla Néstor de la Conti!
0: ¡Saludos!
9: Quiero mandar saludos a mi esposa, Lizeth Mesa Reina, que está cumpliendo años.
0: ¿Cuántos cumple, Lizeth?
9: Ahí cumple 33.
0: 33 años, muchas felicidades, Lizeth. Que Dios me le dé. Que Dios me le dé larga vida, salud y muchas bendiciones. ¿Dónde está Lizeth?
9: Ahí en la Costi,
0: de ese sector. ¡Felicidades, Lizeth! De parte de su marido, va, güey.
9: Así es.
0: Anoche le diste su regarrote.
9: Ah, huevo.
0: Eso, con tu huevo. ¿Eh?
9: Así es.
0: Párale, carnal. Saluditos. Oye, vamos a continuar con el show del Sammy Wolf. Saludos a Escobedo Bello. Saludos, recuerda, mijes es mijes. Por donde te fijes. Andrés Mijes Llovera, grábatelo, tatúatelo, Mijes. Buenos días.
5: Bueno, pon una rola.
0: ¿Cuál quieres?
5: Tu historieta.
0: ¿Quién habla?
5: Ernesto de Sasolve.
0: Saludos, mi neto. Órale, mi neto, saluditos, el neto de Sasolve. Saludos, dice.

0: estado, mi Toñito? Hay que andar con toda la pila, toda la actitud, mi Toñito. En este lunes, felicidades a todos los cumpleaños. En este lunes 3 de agosto del 2026. ¡Buenos días!
1: ¡Buenos días, Happy Boy!
0: ¿Quién habla?
1: Hola, Paulín de la Fumera con el teléfono.
0: ¡Arle, saludos!
1: Nos saludos para mis hijos, el Ángel de la Alianza, el negro de los ocho.
0: ¿Sí?
1: Alex de Manujano Flores y Carlos Allen del Tedre. ¡Happy Boy!
0: ¡Mande!
1: De aquí para adelante, pura morrita.
0: ¡Decrétenlo, dígalo!
1: Ah, yo decreto, el Poli 49, aquí para adelante, pura morra.
0: ¡Pura totona, se dice, güey!
1: ¡Pura totona!
0: Vámonos, empezamos contigo, rúmate el chorizo, ¿eh? Oye, pues ya lo decretó el Paulín de la 49, dijo, yo decreto pura totonita y hay que respetar, ¿verdad? ¿Eh? Así es que venga para acá, venga, venga, bueno. Se le fue la comunicación rápidamente, la telina rápidamente, la número 3 rápidamente. ¡Buenos días!
2: ¿Qué onda, ma?
0: Cállese la boca, dijeron pura totonita, ¿va? Hay que respetar, pura pantufla que huela pura, pero a pura... ¿Eh? ¡Bueno!
2: Sí.
0: Pura totonita. Eso, pura totonita, cuélguele, mijo. ¡Totona! ¡Buenos días! ¡Cállese la boca, hombre! Decretó el Paulín de la 49, dijo, yo decreto de aquí para adelante pura pantufla. ¡Buenos días! ¡Cállese la boca! ¿Eh? ¡Échale, buenos días!
3: ¡Hola, Tepi!
0: ¿Quién habla? ¿Eh?
3: Julieta,
0: Tepi. No, cálgale que Julieta ni que Julioto. ¡Buenos días! Sí, buenos días. Ahí está, el 81-25-06-16-45, no quiere contestar, bueno. El 81-25-06-16-45, no quiere contestar, bueno. Ah, bueno, pues aquí lo vamos a seguir quemando. 81-25-06-16-45 es el que no quiere contestar, bueno. Sí, buenos días. Ahí estamos, buenos días. ¡Cuélgale, güey! Dijeron pura totona, cuélguele a la Berta, ¿va? El 81-83-44-9393, el 81-83-43-80-51. Condito, ¿ya tenemos lista la línea? La número 2, bueno. La número 1, bueno. Ahí estás, tío. ¿Con qué le cuelgas, hijo de tu perra y bomba máquina, bueno? Tatuya en vinagre, el 81-31-33-24-69. Miéntenle toda su reverenda madre, ¿va?
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0: Bueno, cállate los hijos. No, compadre, dije pura totona. El Paulín de la 49 decretó. Buenos días.
5: Buenos días.
0: Pura totona, cuélguele, compadre. La gente, mi raya. Debe. El San Pedro no me llame, siete, y la raza, y ya son vatos peludos de 40 años, y ya.
6: A tu madre, a ti.
0: Ya están bien viejos, güeyes, ya, ¿eh? Por salud. Ya son hasta abuelos, güey, por un saludo, hombre. Madura, hijo de tu perra y bomba madre. Bueno, sí, buenos días. ¿Pero qué se puede esperar, doñito, si su mamá nunca tomó ácido fólico? ¿Tienen el cerebro así de microchip, ¿eh? Tiene más cerebro un piojo, yo creo, bueno. Cállese los hijos, hombre. Bueno, sí, el otro Sanso, hombre, Pablo. ¿Quién es este? El Sanso ese, va. Bueno.
7: Hola, Tepi.
0: ¡Holi!
7: ¿Cómo estás?
0: ¿Quién habla? Habla bien, hombre. Es un vato, Toño, cuélgale, ¿eh? El 81-83-44-9393. El 81-83-43-85-1. Además del 811-690-8933. Bueno.
8: Hola, Tepi.
0: ¿Quién habla?
8: Habla Lili.
0: ¿De dónde, Lili?
8: De aquí, de San Nicolás, de los Puentes.
0: ¿Cómo te fue de agua, Lili?
8: Oye, es muy bien feo, Cepi.
0: ¿Qué pasó?
8: Bien feo.
0: Sí, yo me tuve bien gacho, mija, ahí en todas partes, pues en todas partes llovió bonito, mi amor, lo más importante, ¿te resguardaste, Lili?
8: Sí, estaba descansando, gracias a Dios.
0: Qué bueno, mi amor, estabas ahí descansando, rascándote el ombligo, mami. ¿Verdad?
8: Sí.
0: Oye, mi amor, ¿dónde andas ahorita, Lili?
8: Ahorita estoy en mi trabajo, Cepi.
0: ¿En dónde estás trabajando, amorcito mío?
8: Soy promotora.
0: Ah, qué bueno, mi amor, ¿dónde andas? ¿En alguna tienda departamental? ¿Dónde estás?
8: Voy a entrar precisamente a una tienda.
0: ¿En una tienda con muebles de segunda?
8: Hoy amanecimos muy feliz porque ganaron mis Rayados.
0: Eso sí, mi amor, ganaron los Rayados 2-0, mija. Pero lo más importante de amanecer feliz es que amanezcamos bien, mi amor. Que no tengamos sí. nada de enfermedades, ¿verdad?
8: Oye, Cepi, el sábado voy a tener una fiesta porque hay cumpleaños.
0: ¿Cuándo? ¿El sábado que viene?
8: Sí, por si quieres venir, al rato te paso mi ubicación.
0: Mi amor, claro que sí quiero ir, amor, claro que sí, si me invitas. ¡Vamos, Toño!
8: A Toño los invito, ahorita te mando la ubicación.
0: Mándame la ubicación con Toño y yo estaré presente, mi amor.
8: Yo ya se la mando por Face.
0: ¿Qué va a haber o qué hay que llevar?
8: No, nada, no, ustedes son bienvenidos.
0: A mí no me gusta llegar a las fiestas, debate, mija, dime qué llevo. Llevo unos 10, 15 kilos de carne.
8: Nada, son bienvenidos.
0: A mí me gusta llegar y llevar unos 5 o 10 tapas de cerveza.
8: Es lo que me regalan a mí.
0: Unas 5 o 10 tapas de cheve, me llevo unos 10, 15 kilos de puro tiboncito.
8: No, si gustan venir, ahorita les mando la ubicación.
0: Ahí está, mi Lili, mi amor. ¿Cuántos vas a cumplir, Lili?
8: Hoy cumplo.
0: ¿Cuántos cumples hoy, Lili?
8: Hoy 27.
0: Hoy 27 años, muchas felicidades, mi amor. Que Dios me le dé larga vida, salud y muchas, pero muchas bendiciones, mi Lili.
8: Gracias.
0: Felicidades, amor, 27 años, solterita y ni la mano le han puesto, ¿va, Lili?
8: No, ahorita no tengo novio.
0: No tienes novio, mija. Toño que se muere por ti. Toño siempre estaba enamorado de ti, mi amor, ¿eh?
8: Ya sé.
0: Y tú ni lo pelas ni lo jumas.
8: Ya sé.
0: Está llorando, Toño. ¿Cómo, Toño?
8: No, hombre, ya no me habla por Facebook.
0: Ya, pinche.
8: Ya que caigo gorda, le marco el radio y me cuelga.
0: Dice Toño que no te manda mensaje ni nada porque lo dice que le cobras.
8: Que no, dile que me hable. Sí, sí. Yo, de hecho, siempre lo cotorreaba chido.
0: ¿Ya ves, perro? ¿Por qué no le has hablado, perro?
8: Y que andas de pico más estado.
0: Excelentemente bien, mi amor, con toda la energía, con toda la pila, amorcito corazón. ¿Tú?
8: Muy bien, me podrías poner una canción.
0: ¿Cuál canción quiere, mi amor, para arrancar en este lunes ya, 3 de agosto del 2026, mi amor?
8: La Dile que moriré, de Wilfran Castillo.
0: Dile que moriré. Vamos a complacerle a Lili, ahí de Las Puentes, mi amor, que hoy está de cumpleañera. ¿No hubieras ido a trabajar hoy, Lili?
8: No, hombre, yo sí trabajo. Nomás mediodía me van a dar.
0: Qué bueno, mi amor, mediodía, mi amor. Ya está, mi amor. ¿Qué va a haber ahorita al mediodía con tus papis? ¿Vas a comer con tus papis?
8: Voy a salir con unas amigas.
0: Es todo, mamita. Grítelo fuerte, mi amor. Grítelo con todo el pulmón, mi Lili, en Las Puentes, donde usted anda, mi amor. ¿Cuál es la radio que manda?
8: Oye, ¿me dejas mandar unos saludos?
0: ¡De volada, Lili!
8: Para mi amiga Selena de la Milpa, que te hablé el otro día. Para todos los que escuchan y para mi amigo el Cana, si me dejas dejar mi número.
0: ¿Para qué lo quieres dejar, Lili?
8: Busco novio, quiero un novio, pero chido.
0: ¿Cómo andas de rogona, no? Que estás bien bonita.
8: Sí, pero pues no, todos son iguales.
0: Por eso, pero, o sea, no busques, mi amor, que te busquen. Tú estás hermosa y preciosa, mi amor.
8: Pues sí, pero pues busco novio.
0: No te lo voy a permitir porque estás bien bonita, ¿ok?
8: Gracias.

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5: ¡Pachón, pachón, pachón!
0: ¡Pachón, pachón! Queremos agradecer a Irmucha Cara de Chucha, que nos trajo unos tamalitos, ¿ah? ¿Ahí de dónde nos trajiste, Irmucha? De la clínica 28, y nos está con unos tamalitos, ¿eh? Está bien calientito el tamal de Irmucha, ¿eh, Toño? ¿Ya lo tocas ir, Toño?
6: Está muy tibio.
0: Está muy tibio el tamal de Irmucha. ¿Vale? Toño, ¿lo palpaste, Toño?
6: Lo palpé y está bien tibio, compadre.
0: ¿Está calientito todavía?
6: Sudadito, sudadito.
0: ¡Ay, desgraciado Irmucha, cara de chucha! ¡Eso! ¡Súbalo, Toñito! Hoy vamos a continuar y, bueno, por supuesto, invitamos a toda la gente para que sigan, por supuesto, marcándonos aquí a través de nuestras tres vías de comunicación, el 81-83-44-9393, el 81-83-43-80-51, además del 811-690-8993.

0: tatúatelo en tu mente. 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
0: Todos, todos con mijes. Grábatelo, tatúatelo. Andrés Mijes Llovera, Andrés Mijes Llovera, Andrés Mijes Llovera, Andrés Mijes Llovera.
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0: Sí, sí, tatúatelo, güey, grábatelo. Mijes es mijes, mijes es mijes, mijes es mijes. Por donde te fijes. Ahí lo vas, Toñito. Oye, salud para Alfredo. Te anda chambeando en MNA, Toñito. Y salud para Carlos el Tigre y para Maurito el Albañil. Están escuchando fuertemente la banda 93.3. ¡Súbele, Alfred! ¡Súbele, Alfred! Grábatelo, todo Nuevo León, grábatelo, grábatelo. Mijes es mijes, mijes es mijes, mijes. ¡Por donde te fijes!
2: ¡Chino, mi hermano!
0: ¡Súbale! 93.3, Toñito. Caldito de res, dijo Germán. ¡Uy! Vamos a continuar. Y es que todo el mundo me pregunta: mijes es mijes, mijes es mijes, mijes es mijes. ¡Grábatelo! ¡Mijes es mijes!
1: Pero me
0: por donde te fijes, ¿verdad, Toñito? Vamos a continuar. 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
2: Y la vieja linda, Trinidad.
0: ¡Ahí nomás!
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0: ¡Ahí nomás! Que soy un vagabundo, dijeron, pa' que me rumbaras.
1: Él no puede ofrecer.
0: Él no puede ofrecerte nacha. Él no tiene nacha. Échame líneas de contacto, Tito. Línea número uno, línea número dos. Rápidamente, rápidamente. Línea número uno, línea número dos. ¡Bueno! Sí, buenos días. Ahí estamos en la número uno, Tito. ¡Bueno! Bueno. Eso, ya le he colgado. ¡Buenos días! Ahí estamos.
4: ¡Buenos días, Tito!
0: ¡Buenos días! ¿Quién habla?
4: Perla, ya sabes.
0: Perla del Mar, ¿dónde andas, Perlita?
4: En Escobedo Bello.
0: En Escobedo Bello, Escobedo Hermoso, Escobedo es la capital. Fíjate bien, Toñito, y tú también, Perlita, Escobedo es la capital de la transformación de todo Nuevo León, ¿verdad, amor?
4: Claro que sí.
0: Es la punta de lanza, Toñito. Escobedo, Escobedo Bello, con mi buen amigo Andrés Mijes. Grábenselo, tatúenselo. Mijes es Mijes. Mijes es Mijes por donde te fijes. Oye, Perlita. ¿En qué colonia estás, Escobedo, amor?
4: En la Fomerrey 36.
0: En la Fomerrey 36. ¿Cómo te fue de agua ayer, amor?
4: Bastantísima.
0: ¿Te mojaste?
4: Toda.
0: ¡Ay, papá! Perlita, ¿qué edad tienes, Perlita?
4: 30. La próxima semana cumplo 33.
0: ¿Tienes 32, amor?
4: Claro.
0: ¿Y qué tal te mojaste, mija? ¿Sí te mojas bien, machín?
4: Toda,
0: mami. No sean mal pensados, güey. Pues ayer hubo lluvia, hombre, ¿va? Fíjate, Perlita, aunque la mujer, Dios la hizo perfecta, aunque no llueva, como quiera la mujer se moja. ¿Verdad que sí?
4: Claro.
0: Toda, dice Perlita, tocha, va, mami.
4: Toda completa.
0: Toda completa. Fíjate que, cómo la mujer es tan.

0: Chingona, Toño, que aunque no haya lluvia, aunque no haya agua, la mujer como quiera se moja, ¿va, mami?
1: Claro.
0: Ay, ¿y qué tal te mojas tú, Perlita?
1: Toda completa.
0: Toda, mami, escurres, mami.
1: Bastante.
0: Ay, desgraciada, dijo un vato. Ay, cuacuá. Oye, Perlita, 32 años, ¿qué talla usas, Perlis? No vamos a chupar a gusto. Dime, uy, apenas. ¿Qué, una 13, una 15?
1: La 11.
0: Una 11, mami. Pues pinta dieta, gorda.
1: Así estoy bien,
0: Cepi. Dime, es lo que hay, güey, si quieres, ¿verdad?
1: Sí, que hay, la carnita sabe mejor.
0: Ah, hueso, mija, que hay lonjita para que de dónde pueda agarrarse uno de las andaderas, ¿verdad, mami?
1: Exacto.
0: Y que sude, mami, que sude cuando estés en el limeo, en el limeo. Oye, Perlita, ¿estás casada o soltera? Tú, Perlita.
1: Estoy casada.
0: Fíjate con qué huevo le dijiste, estoy casada.
1: Ya bueno, arrejuntada nada más.
0: Pues es lo mismo, mija, están debajo del mismo techo, en la misma cama, haciéndose sus mañas, son marido y mujer.
1: Claro.
0: ¿Cómo se llama tu pareja, mija?
1: El sí, señor.
0: ¡El sí, señor! ¡El marino!
1: Claro.
0: ¡Pinche marino! ¿Dónde anda el marino?
1: Aquí vengo con él.
0: ¡Haga ese marino! ¡Sí, señor!
2: ¡Sí, señor!
0: Eso.
2: ¡Sí, señor! ¡Sí, señor! ¡Sí, señor! Sí, señor.
0: Oye, pero ¿qué? ¿Lo este güey no trabaja, qué, Perla?
1: Sí, pero andamos haciendo unas vueltititas.
0: Sí, vueltititas les han hecho en sábado y domingo.
1: No, empiezan los lunes.
0: Oh, sí, mija, pero pues ya que se vaya a trabajar este güey, ¿va? ¡Marino!
2: Sí, señor.
0: ¡Marino!
3: ¡Pinche
0: puñetas! ¡Pinche puñetas!
3: ¡Sobre, Toño! ¡Pinche puñetas!
0: ¡Ah, no te quedes ya, Toño! ¡Párale, güey!
2: ¡Toño!
0: ¡Toño! ¡Dile, dile tú, Marino!
2: ¡Toño!
3: ¡Pinche puñetas!
0: Oye, Perlita.
1: ¿Qué
0: onda? ¿Y luego qué, mami? O sea, ¿qué onda? ¿Qué plan hay para lunes? Hoy lunes que parece viernes.
2: No, ya me mamé todo el fin de semana.
0: Hijo de tu perra, me dijo. Oye, lo que dice. Ya me mamé, dijo, y también el dinero y todo, ya no.
2: Ahorita son vueltas. No, vueltas que tengo y ya mañana empieza una chinga.
0: No, no hay que chingarle. Ya se acabó la fiesta, ¿va? No, toda la vida es fiesta, Marino, ¿va?
2: Porque mi amor cumpleaños es el viernes, mi amor.
0: ¿Quién?
2: Perlita.
0: Pues hay que festejarle, Perlita. ¿Dónde te llevo, mamita? Ah, no, no. ¡Mande!
1: A donde tú quieras, yo voy.
0: Sí, Marino, yo no te preocupes, yo el viernes la cuido, güey.
2: A ver, ¿dónde voy y te la dejo? ¿A los tacos Michael o qué?
0: Sí, hola, güey. Ya, güey, ti que te valga, güey. Yo el viernes, yo paso por. El viernes yo la recojo.
1: ¡Uf, qué rico!
0: ¡Uf, papá! O sea, yo voy por ella, sonso. El viernes yo te recojo, Perla.
1: Ya está.
0: Yo paso por ti. Nos vamos, mija, para festejar tu cumpleaños, ¿verdad?
1: ¿Pero sí me vas a llevar?
0: Sí, pues cómo no, amiga, yo te estoy diciendo que yo te recojo.
1: Qué rico.
0: El viernes yo te recojo, Perlita, voy por ti.
1: Ah, bueno.
0: ¡Marino!
2: Un tibilín, y que el Toño nos grabe.
0: Y que Toño nos grabe, ¿verdad que sí, Marino?
4: Sí, señor. Sí, señor.
0: Es el día, está puesto, Toño. Nada que el Marino y Toño se anden besando tú, Perla.
2: Ay, qué rico.
0: Chiscochín.
4: Sí, señor.
0: Oílo, el otro güey. Oye, Perlita. Dale, Toño.
2: ¡Toño!
0: ¿Qué pasó?
3: ¡Pinche puñetas!
0: Oye, Perlita.
1: ¿Qué
0: canción quiere mi amorcito para complacerle?
1: Recuérdame.
0: Recuérdame de Nelson Velázquez. ¿Ya preparados para el concierto, Perlita?
1: Ya nada más estoy esperando que me digas.
0: ¿Que te diga qué?
1: Pues para mi boleto, me dijiste una semana antes y.
0: Ah, a la cara. Bueno, vienes tú solita, mami.
1: Pues acompañado.
0: Por nada, tú vas a subir. Tú vienes por los boletos.
1: Voy solita.
0: Tú ven solita, mija, porque aquí vamos a dártelos y dando el pajarito besando.
1: Ya sabes. Pero cuando te fui, yo estoy bien puesta.
0: Tú tranquila, no comas ansias, mami.
2: Una semana antes.
0: ¡Tú cállate, güey!
3: ¡Pinche puñetas!
0: Oye, Perlita.
1: ¿Qué onda,
0: Sapi? Bueno, pues ya está, mi amor. Cuídense mucho tú y el marino. Y toda la gente de la FM 36, ¿ah?
2: ¿Qué?
0: La radio que manda, Perlita.
1: Sí. La 93.3 con el papi de papi
3: de Pepe
1: Boy.
0: ¡Marino!
3: ¡Pinche puñetas!
0: ¡Ahora! ¡Ah! Ya, Toño, no les cuelgues, señores, bien malo, Toño. Aquí está, recuérdame, Nelson Velázquez. Recuerda ese 29 de agosto, Nelson Velázquez. 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Compra con tiempo tu boleto, no te lo puedes perder.

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0: 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Y 10:43, tenemos 27.

0: Hoy no más, Toñita, saludos a todos los depósitos del Rey de Mil Coronas. Un saludo al tremendo Roque, Roque, Roque, Roque, Roque, Roque, Roque, Roque. En los depósitos, en todos los depósitos, al Rey de Mil Coronas, al Rey de Mil Coronas, al Rey de Mil Coronas. Hombre, un saludo muy especial. Saludos a toda la gente que está escuchándonos hoy en su automóvil, a todos los que andan, no sé, en los parques industriales, a los que andan de mensajerías y todo este rollo. Todos escuchando la banda 93.3 con Luis Covarrubias, Luis Covarrubias, Luis Covarrubias, el Semi Boy.
1: Nice to meet you, no es un go-go. Es un go-go.
0: 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Ingresa ahí el Facebook para que veas toda la información. Ahí de las cazuelitas, de los antojitos, de los sopecitos, la enchilada, el trompo, ¿va? Ay, cuacuá, échame líneas de contacto, Tito. Línea número uno, línea número dos. Sí, bueno, bueno, bueno.
2: Bueno.
0: Sí, buenos días. ¿Quién habla?
2: Gabriela.
0: ¡Gabriela! ¿De dónde nos hablas, Gaby?
2: Bueno, yo viví en Monterrey en la 57.
0: ¿Tú vivías aquí en Monterrey en la Fomarrey 57? Ah, en la Constituyente.
2: No, Consti. En la Consti 57.
0: En la Constituyente del 57. ¿Y qué pasó, mija? ¿Dónde estás ahora?
2: En Mexicali.
0: ¡Vamos, cabrón! ¿Qué andas haciendo en Mexicali?
2: No más, me quise aventurar para acá.
0: Ah, dime, hasta el viento tiene miedo.
2: Ah, güey.
0: Chupa lambes y deja nuevos. Óyeme, mi querida Gaby, entonces eres aquí de la Consti del 57, ¿y hace cuánto que te fuiste para Mexicali?
2: Hace como 3 años.
0: 3 años, mija, ¿qué tal la vida en Mexicali, mami?
2: Muy caluroso. Un calor de Monterrey.
0: Sí, está más gacho, ¿va?
2: Ah, güey.
0: El calor, pero la gente, ¿cómo es? A todo dar.
2: A todo dar, es china.
0: Qué bueno. Oye, tú, Gaby, ¿pero allá te fuiste por cuestión de chamba o te fuiste con tu marido o qué?
2: Me vine con mi vato.
0: ¿Con tu vato? ¿Y quién te dijo? ¿Pero tu vato es de Mexicali?
2: Él es nacido en Chiapas, pero creció aquí en Mexicali.
0: Ah, oh, cabrón. O sea, no es de aquí, ni de allá, ni de Acuyaba.
2: No, hombre.
0: Oye, Gaby, ¿y entonces te juntaste con él? ¿Cómo se llama tu pareja?
2: ¿Dónde?
0: ¿Cómo se llama él?
2: Gustavo Alonso.
0: El Gustavo, ay, güey, nombre de telenovela, va. Gustavo.
2: ¡Ah,
0: Gustavo Alonso, mande Gabriela. Mande Yadira Gabriela, ¿va?
2: No, no me llamo Yadira, me llamo Gabriela.
0: Gabriela, pues un decir, o sea, tipo telenovela.
2: Ah, okay.
0: Oye, mija, entonces.
2: No, pero quitamos al Gustavo Alonso y te pongo a ti, ¿cómo ves?
0: Sí, oye, mi amor, pero entonces tienes 3 años allá, mi amor. Y luego, pero ya tenías familia, ¿o cómo está el rollo, Gaby?
2: No, pues yo tengo 2 niños de mi anterior pareja.
0: ¿Y dónde están los niños? ¿Están contigo allá?
2: Aquí conmigo.
0: Eso, mami. Mamá cuervo cuida cuervitos, ¿va?
2: Sí, como decía mi abuelita, a donde va el estuche va el violín.
0: Exactamente, mija. Oye, mi amor, sí. ¿Y Gustavo te aceptó, mija, con tu familia y todo?
2: Sí, y tengo una otra niña.
0: ¿Ya con Gustavo?
2: Sí, ajá.
0: Bendito Dios, amor, bendito Dios. Dice el dicho, ¿quién quiere a la vaca?
2: Quiere a los becerros.
0: ¿Y qué tal becerreas, mami?
2: Ay.
0: ¿Qué tal vez cerradas?
2: Uy, bien rico.
0: Bien rico, mami, te los comes todos.
2: Claro.
0: ¡Los tacos!
2: Claro, los tacos.
0: Oye, Gaby, ¿qué edad
2: estamos hablando?
0: De los tacos. Oye, mija, ¿y qué edad tienes de todo esto, Gaby?
2: Ahorita yo tengo 40 años.
0: ¿Cuántos?
2: 40.
0: 40 años, amorcito corazón. ¿Qué extrañas, amor, acá de Monterrey?
2: Los tacos de barbacoa.
0: Ay, güey, pues tú hazla ahí, mija, compra labio y cósela ahí.
2: Los tacos de barbacoa, el cerro del topo, el cerro de la silla,
0: sí,
2: la fundidora.
0: Sí, te asomos para allá y no ves ni un pinche cerro, no hay nada, ¿va?
2: No, menos mal está la rumorosa.
0: La rumorosa. Oye, mija, y luego, pero si has venido en estos 3 años, ¿si has venido a Monterrey?
2: No, fui el año pasado.
0: Pero acá tienes a tus papis y todo.
2: No, ya no tengo mamá. Mi mamá falleció hace 6 años.
0: Sí, guau, mija. Bueno, pues sus hermanos, acá tíos.
2: Tengo un carnalito que está allá en Monterrey, se llama Eric.
0: ¿Eric?
2: Eric Guadalupe.
0: Eric Guadalupe, saluditos de parte de Gaby. Oye, mija, bueno, pues
2: quiero mandar saludos.
0: Échale, mami. ¿Para quién, mi amor?
2: Mira, papi, le quiero mandar saludos a Andrea, a Chuy, que el 31 de julio cumplió años. Ajá. Y quiero felicitarlo. A mis vecinos de la 5-7. A todos los de la 57,
0: a todos de la Consti, el 57.
2: A mi camarada Lucía, que esa nunca me ha dejado caer sola. Que ha empezado conmigo, mi camarada. Ha sido más amiga ella.
0: Oye, saludos, mi amor.
2: Saludos para mi jefa que está allá arriba en el cielo, junto con mi tío, con su hermanito de ella.
0: Uh-huh.
2: Y Saludos a mis sobrinos, a mis hijas, a Laura, Luisa y Serena.
0: Oye, mi amor, ahí en Mexicali, ahí nos escuchas vía internet, pero chiles a la raza. ¿En qué colonia estás ahí en Mexicali?
2: En la Lucio Blanco.
0: En la Lucio Blanco, diles, escuchen el show del Zappy Boy.
2: Sí, ahorita estoy en el trabajo.
0: ¿En qué trabajas, mami?
2: Limpiando baños aquí en el tianguis del Caballito.
0: Qué bueno, mi amor, échale muchas ganas, mi amor, Dios me la bendiga. Y a echarle ganas, a sonreírle a la vida, mi amor, ¿va?
2: Sí.
0: Es todo, mi Gaby. ¡Gaby!
2: Oye, Zappy.
0: Mande, mi amor.
2: Quiero mandarle también aparte saludos al gerente que se llama Mario Giovanni, que es mi patrón. Saludos a mi camarada Tala, que hoy descansó, y a todos los que están aquí en el Tianguis del Caballito.
0: Ahora leí en el Tianguis del Caballito en Mexicali, escuchándonos en Mexicali, la Lucio Blanco. Toda esta gente hermosa, diles, mi amor, que escuchen el show del Zappy Boy, todo Mexicali, ¿ok?
2: All right, papi.
0: La radio que manda, ¿qué canción quiere mi amor?
2: Cumbia de Monterrey.
0: La cumbia Monterrey con el binomio
2: de oro.
0: Es todo, mi Gaby. La cumbia Monterrey con el binomio, binomio de oro. Para complacerle a Gaby, que es de la Consti del 57, pero ahorita ya tiene 3 años allá en la Lucio Blanco en Mexicali. ¿Va, mami?
2: Claro que sí, papi. Grito, oye, mami. Voy a decir como la Jazmín con J. Arriba el topo.
0: Es todo, mami. La radio que manda, Gaby.
2: La banda 93.3 con el papi de papis, el Zappy Boy.
0: Es todo, mi amor. Usted todos los días escucha la banda para que se sienta que está acá en Monterrey, ¿ok?
2: Claro que sí. Siempre escucha a mi novia, Germán Pluma.
0: Es todo, mamá. Aquí le doy nomás. Salud para Gaby, hombre, ahí en Mexicali, que escucha siempre todos los días a su novio Germán Pluma. ¿Qué huele? Vamos a continuar, aquí está mi Monterrey. El binomio, binomio, binomio, binomio, binomio, binomio, binomio, binomio, en el show del Zappy Ball. Vamos con el Dandan Boys, a los equipos del Dandan Boys.

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1: En San Nicolás, el regidor Omar Pérez, quien preside la Comisión de Seguridad del Ayuntamiento, dijo recientemente que una de las propuestas que se pondrán en análisis es la de endurecer la aplicación del reglamento de tránsito para restringir que más de una persona puedan circular en una motocicleta. Señaló además que se buscará establecer una colaboración con el Instituto de Control Vehicular para que la dependencia estatal pueda instalar módulos de atención en tiendas departamentales y así poder expedir placas a todas aquellas personas que adquieran una motocicleta en dichos establecimientos o agencias.
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3: Olvida los errores del pasado y lucha por las grandes consecuencias del futuro.
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5: ¡Vámonos! Se llena con las consentidas. Son exactamente las 11 en punto. Las 11 de la mañana en punto, con una temperatura de 27 grados en este lunes, ya 3 de agosto del 2026. Bienvenidos sean todos y cada uno de ustedes el día de hoy a las consentidas. Muy sencillo, mándame tu audio, ¿eh? Tú eliges 811-690-8933 para arrancar el día de hoy las consentidas con el Seppi Bo y mi compadre Toño, el padrote. ¡Suéltala, Toñito!
6: Ay, Seppi, buenos días.
5: Buenos días.
6: Ahí para las consentidas.
5: ¿Cuál?
6: Si me puedes complacer con la de Entrega de tu amor de Los Ángeles Azules.
5: Claro, compadre, aquí le complacemos. Ahí nomás, Toñito. ¿Qué hubo le? Si arrancamos las consentidas, 811-6908-933. 811-6908-933. Órale, mándame tu audio.

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4: Hola, buenos días, hermoso.
5: Buenos días.
4: Mira, ¿me puedes complacer con la canción de Mi Pequeño Lucero?
5: Claro.
4: Que tengas un estupendo inicio de semana.
5: Igualmente, aquí le complacemos. Aquí está David Garza en Los Musicales. ¡Qué hule! ¿Eh?

0: ¡Ay, nomás, mi pequeño lucero! Y esa luz a los tacos del Dan Dan Boys. Allá frente de Casa Ideal, que hay el taquito de vaporcito rico y delicioso. Allá afuera de Casa Ideal, carretera Reynosa, con el Dan Dan Dan Dan Dan Boys.
1: Compadre Sepi, hay para las consentidas, la de hasta mañana de Grupo Límite, ya sabes, te estamos escuchando aquí en Los Ángeles, porque las radios de aquí están bien empinadas, compadre. Saludotes y huehuehua.
0: ¡Sóbala, mi YOLO! ¡YOLO! Te mando lo YOLO en Los Ángeles, California, escuchando la banda 93.3, a toda la raza en Los Ángeles, escuchando al Sepi Boy.

0: días, mi Sepi. Hoy quiero pedirte una de, creo que es de LMT, lo que queda de mí o lo que queda de ti. Pero se la viví, gracias.
1: ¡Hola, Estelita! Lo que queda de ti, que está LMT, ¿eh? En las consentidas, Sepi Boy.

0: Buenos días, P-Boy, excelente día. Te encargo que me pongas la rolita It's My Life de Bon Jovi en las consentidas.
1: Internacionales, claro. Aquí está Bon Jovi. ¡Qué volé, eh! ¡Alacrán, Toñito! ¡Súbele, Toñito!

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6: Voz. Voy. Ahí para Las Consentidas. El mudo de la Sonora Santanera. Para escucharla aquí en Tonatico, Estado de México. Pueblo mágico. Saludos a la banda 93.3. Y huehueva.
7: Tonatico, Estado de México. Pueblo mágico. Qué bonito. Saludos a toda esa gente hermosa de Tonatico. Que están a todo volumen escuchando Las Consentidas del Zappy Boy. Desde Monterrey, Nuevo León, Banda 93.3.

0: Pati, buenos días. Acá escuchándote desde Nueva York. ¿Me podrías poner una canción internacional de country? Una consentida internacional. Se llama Your Man.
1: ¡Vámonos! Las consentidas internacionales, aquí les complacemos, ¿eh? Hasta Nueva York, para donde quiera están escuchándonos, en Los Ángeles, California, toda la Unión Americana, escuchando las consentidas del Sappy Boy, Luis Covarrubias.

0: Mi Jeppy, ahí para las consentidas, a ver si me pones la de rodillas te pido, para escucharlo aquí en el Estado de México. Estamos en chingan en un restaurante. Y saluditos para los de Monterrey.
1: ¡Órale, carnal, huehueva! En el restaurante, saluditos, Estado de México, escuchando las consentidas del Seppi Boy. Aquí está de rodillas, te pido los alegres. ¡Qué húbole! En las consentidas, pura banda 93.3 desde Monterrey, Nuevo León, México.

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2: Hola Seppi, buen día. Hoy quiero mandar un saludo para toda la banda de acá de Unifarmacias, mi salud, para Antonio, para el Nacho, para el Martín Zúñiga, para el Alexis, para el Pumba. A ver si me pones la canción de Dream On de Aerosmith.
1: Aquí está Aerosmith. Fíjate, Toño, en Las Consentidas Internacionales, la banda 93.3. ¿Tú crees que vas a escuchar esto en otra estación, grupera? Jamás de los jamás, es banda 93.3. Hoy no más.

0: Luna de miel. Muchas gracias, compadre. Cuídense.
1: Igualmente, hermanito, cuídate. Aquí está la Tropa F. Y las consentidas del Sepi Boy. Mándame tu audio, 811-690-8933. Cáigale a los taquitos de vapor del Dandan Boys, Dandan Boys. A frita y de casa ideal. Ahí en la carretera Reynosa. Qué rico, Batoño. Vamos, señor. ¡Vamos!

0: Buenos días, Seppi Boy. Un saludo, un fuerte abrazo acá de tu camarada Wilber González. Te estamos escuchando aquí en Dallas, Texas.
1: ¿Estás, mi Wilber?
0: Con una rola de la Tropa F.

0: Saludos a Piboy y acá de la banda. ¿Qué tal si pone la canción la de que todo lo que hago está mal? Del famoso Tri. Y saludos a todos los raza desde México, Iztapalapa, de Gustavo Madero. Y arriba el América.
1: ¡Órale, compadre! En la Gustavo Madero, en Iztapalapa, escuchándolos fuerte. En Iztapalapa, en la Gustavo Madero, en la Ciudad MX, aquí está el Tri de Alex Lora. Todo lo que hago está mal, ¿eh? Que huele toda la gente hermosa en Iztapalapa, la Gustavo Madero, todos escuchándolos al Sepi Boy.

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7: Buenos días, Cepiboy.
6: Buenos días.
7: Desde Los Ángeles, California.
6: Ardón Paré.
7: Me puedes complacer con la de los Bukis, Los Alambrados. Muchas gracias. Saludos, huepa.
6: En Los Ángeles, California, escuchándonos toda la raza, ¿eh? ¿Qué tal los Bukis, Los Alambrados, eh? ¡Órale!

0: Muy buenos días, ahí para los consentidos, de favor, recordando a la mamá de la tropa. Hoy con mi jefecita que en el cielo está, estaría cumpliendo años. Gracias, Happy Boy.
1: ¿A quién le complacemos, hermano?
0: Elvira Juárez.
1: Ahora le comparto, ¿a quién le complacemos? Aquí está recordando mamá, ¿eh? Y las consentidas del Happy Boy, Happy Boy, Luis Covarrubias, banda 93.3.

0: Pepe, buenos días, Pepe. Saludos desde Celaya, Pepe.
1: Oye, para las consentidas de hoy, ¿me podrías poner la de los Reyes del Camino?
2: ¿Cuál?
1: Para olvidarme de ti.
2: ¡Órale!
1: Saludos, Pepe, desde Celaya. Te escuchamos a diario.
2: ¡Órale, compadre! ¡Celaya, Guanajuato! ¡Saludos! Y están los Reyes del Camino para olvidarme de ti. A toda la gente hermosa y de Celaya, saludos ahí para José Luis. Saluditos, compadre, que está escuchando siempre las consentidas del Cepi Boy 93.3.

0: Buenos días, Epiboy.
1: Buenos días.
0: Las consentidas, el contagio de los Tigres del Norte, que ya anduvimos el sábado en Santiago. Un saludo para Lalo Ruiz, para el Pepe y para Valadez.
1: ¡Órale! Aquí están los Tigres del Norte. Se llama el contagio, los Tigres del Norte. Aquí las consentidas, que estuvo sensacional en Santiago. Estuvimos en primera fila, Toñito, ¿eh? ¡Qué bárbaro, qué bárbaro! Estas son las consentidas del

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2: En García, tras el arranque del programa Bárrele, Bárrele, por parte del municipio, el secretario de Servicios Públicos, Manuel Israel González Daniel, explicó que el proyecto fue planeado durante varios meses por el alcalde Manuel Guerra Cavazos para garantizar un modelo eficiente y con alto impacto social. No solamente estamos fortaleciendo los servicios públicos, sino construyendo una estrategia que permitirá mejorar la imagen urbana mientras brindamos una oportunidad de empleo a personas que buscan reconstruir su vida, enfatizó el funcionario, citando que este programa fue pensado para beneficiar a toda la comunidad y permitirá mejores espacios públicos e impulsar la inclusión laboral de quienes enfrentaban mayores obstáculos para incorporarse al mercado de trabajo. 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
3: El equipo de Tigres tendrá un partido en el estadio universitario de la Leagues Cup. Enfrentará al Vancouver Whitecaps. Esto será el día martes 11 de agosto a las 8 de la noche. Es el tercer partido de los felinos en este torneo.
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1: ¿Sabes lo que dicen por ahí?
0: Son las 12 con 7.

0: señoras y señores, el único y auténtico poder del norte de Arturo Buenrostro. Verdad, mis queridos chavacanos. Verdad. Hoy pues agradecemos a nuestro buen amigo Seppi Boy, nuestro director artístico, transferirnos la estafeta de esta universidad de los medios de comunicación 93.3. Y pues a darle que es mole de hoy, mis queridos chavacanos. Hay un corte y regresamos con enigmas y con muchas cositas bonitas. Corte.
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0: ¿Qué onda, mis queridos chavacanos? ¿Verdad? 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Viejón, viejón, Toño el padrote en la producción de audio. Bueno, pues bienvenidos. Gracias, mis chamacos. Hola, República Mexicana, Centro, Sudamérica. En Estados Unidos, 93.3, medio de comunicación líder en streaming, 93.3 de Grupo Radio Centro. Gracias a la magia del streaming, de las redes sociales, del internet, para ser más explícitos, mis queridos carnales. Y bueno, pues aquí estamos, a la uno al aire. Fíjate, las llamadas no alcanzan ni a sonar el teléfono. Y ya tengo un clientacho. ¡Qué buen puntacho! ¿Quién eres, hermano? ¿Cómo te llamas?
6: Germán.
0: ¿Cómo te llamas? ¿Cómo te llamas?
6: Azael.
0: Mi querido Azaelito, cara de perrito, ¿cómo estás?
6: Aquí, manejando, escuchando, buen Germán.
0: ¡Qué bueno, hermano! ¡Qué rollo! Fíjate que como acabas de llegar, eres mi primer clientacho, interpretaré para ti una canción que es muy bonita, que dice así, la cumbia de los perritos, ¿te la sabes?
6: ¿Eh?
0: Es la que dice, la cumbita que bailan los perros, alza la patita y te enseñan los huevos. Esa es muy buena, esa es bastante bonita. Oye, tengo otra que dice así, la cumbita que baila la morocha, alza la patita y te enseña la pancita. ¿Qué onda, hermano? ¿Cómo andas en clase? ¿Qué?
6: Un pajarito.
0: Este pájaro que te va a echar raro, ¿sabes por qué, güey?
6: ¿Por qué?
0: Este pájaro se cuenta que te quita el pantalón y a huevo te pone short. ¿Cuál es? ¿Sí o no, güey? ¿Sabes o no, güey? No vas a perder mi tiempo. Bien, ¿no? ¿Cuál es el pájaro que te quita el pantalón y te pone short de a fuerza? Es el pájaro que te enchoriza. El pájaro que te enchoriza. ¿verdad? Órale, ¿cuál quieres, hermano?
6: ¿Cuál es el bueno?
0: ¿Qué te
6: bueno?
0: Parece el enigma de la canícula? Estamos en plena canícula, güey, hombre, güey. Todo agosto va a estar, pero caliente. ¿Quieres el enigma de la canícula?
6: ¿De la canícula?
0: El enigma de la canícula es cuando mira. ¿Cómo ves, muchacho? ¿Aguantas otro o no?
6: Está bueno.
0: ¿Aguantas otro enigma ya no, güey?
6: Aguanta todo lo que tú quieras.
0: ¿Qué te parece el enigma de Robertita Franco? Es cuando hago. ¿Cómo ves? Otra llamadita en la 2. El día de hoy, Toño anda magnánimo. ¿Quién está en la 2? Buenas tardes, magnánimo, permisivo.
7: Baldo.
0: Suave. ¿Quién eres?
7: Baldo.
0: Baldo, ¿qué te dedicas, Baldito?
7: Aquí en la soldadura.
0: Está bueno. ¿Cómo ves? ¿De dónde mero estás? ¿Dónde estás?
7: Aquí en San Pedro.
0: Muy bien, hermano. ¿San Pedro los pobres o San Pedro los ricos?
7: No, de los más o menos.
0: ¿Dónde estás, hermano? Yo te digo, ¿dónde estás?
7: Aquí en Puebla, en Los
0: Sauces. En Los Sauces, más o menos. Estás en punto medio, hermano. Oye, carnalito, ¿qué onda contigo? ¿Cómo andas en clases de pajarología?
7: Ando bien empinado.
0: Este pájaro que te voy a echar es extraño, carnal. ¿Sabes por qué, güey?
7: ¿Por ¿Por qué?
0: Este pájaro es raro, carnal. ¿Tú sabes cuál es el pájaro? Este pájaro es soldador como tú, güey. Pájaro herrero, soldador. ¿Cuál es? ¿Sí no, güey?
7: No, no sé.
0: Es el pájaro que te da rebaba de fierro. Oye, oye, pero estás aquí en aquí en San Pedro, en Nuevo León.
7: Sí, sí, sí.
0: Ah, que me saqué de onda. ¿Cuál enigma quieres, papito?
7: De Robertita.
0: ¡Franco! Es cuando mira. Suena el ronco.
8: Que levante la
0: ¿Qué te pareció, güey? ¿Cómo ves? Te mando un beso. Alberto, muchas gracias. Pitamés se apodera de esta universidad de los medios de comunicación. Y aquí estamos, carnales. 93.3 Caldoras. Ah, qué buena rola, güey. Órale, secreto de amor. Qué buena rola.

0: Oye, está Pedro Tomás en la producción de audio ahí con su show, Pete's Music Show, se llama tu show, ¿verdad? Pete's Music Show, así, chéquenlo en redes sociales, ¿verdad? En Instagram
1: y Facebook.
0: Facebook, así como Pete's Music Show para tus eventos. Chale, Pedrito, gracias.
2: Es mi próximo error.
0: Órale, gracias. Hay enigmas, hay de todo.

superestrella. Ah, ¿verdad, mis queridos carnales? Bueno, pues la raza quiere enigmas. Quieren el enigma de la canícula, el enigma del desgraciado, malvado, abusivo, perro, malvado, mantenido, muerto de hambre, come cuando hay gusano o arrenador. Ay, algo para decirle, ¿eh? Pita Mes en la producción de audio, Germán Pluma en la voz. Y bueno, pues vamos a continuar con este show, este showcillo. ¿Cómo la ven, chamaco?

0: La arrolladora Banda Limón, saludo para toda la gente que va circulando por diferentes calles, avenidas de la Sultana del Norte, aquí por la Avenida Colón, en las Arabias. Saludos a la cita del Charco de la Rana, qué rico. Móchense con una michelaota o algo, móchense, mándenos, tenemos mucho calor aquí en las Arabias. Gracias, un saludo para todas las amas de casa que están preparando ahorita la comida, que nos están oyendo en su casita, que están en el laboratorio de los chimoles. Tenemos un corte y volvemos.
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0: continuar, mis queridos chavacanos, en este loco mundo de Germán Pluma, la 2 al aire, Quinta en la 2. Bueno, buenas tardes, los teléfonos siguen sonando. ¿Sabes qué? Márcame ahorita un ratito más, compadrito, y te paso ese dato con todo gusto. Gracias, mis queridos chavacanos. 811-6908-933. Repito el teléfono para que nos marquen. 811-6908-933, también el 8343-8051 y el 8344-9393. Cuélguenle para que me desbloqueen la línea, no sean gachos, no sean malvados. Oye, fíjate que el día 29 de agosto, que ya está a la vuelta de la esquina, vamos a presentar el concierto 360 de los tres grandes amigos, Giancarlo Centeno, Nelson Velázquez y Alex Manga. Va a estar mamalón en la Arena Monterrey, concierto 360, por cierto, la 1. Bueno.
1: Bueno, ¿qué onda, Germán?
0: ¿Cómo te llamas, hermanito?
1: Habla el Calamardo de la Red, ¿dónde estás?
0: Oh, mi querido Calamardo, ¿cómo estás, hermano? ¿Cómo te ha ido?
1: No, aquí andamos echándole ganas de que jale.
0: Qué bueno, hermano. ¿Cómo andas en clases de pajarología?
1: No, me ando como un chofer bien empinado.
0: ¿Cuál es el pájaro que te ayuda a hacer el aseo de tu casa?
1: No sé.
0: Es el pájaro que te recoge temprano. ¿Cómo es, mijo? ¿Cómo es ese enigma, mijo? ¿Cómo es?
1: Un enigma, Germán.
0: Órale, ¿cuál quieres? Digo ese pájaro.
1: El enigma de Robertita.
0: Ah, pero ese enigma está fuerte, hermano. ¿Crees que así lo soportes?
1: Sí, sí.
0: Seguro, de verdad.
1: Sí, sí.
0: ¿Cómo ves? No, oye, sí, carnalito.
1: Sí. ¿Qué onda?
0: ¿Y qué onda? ¿Y entonces trabajas en la red de recolección?
1: Sí, aquí andamos echando basura.
0: Ahí en la basura. Nunca te, ¿qué es lo más extraño que te has encontrado en la basura?
1: No, pues si te dijera que...
0: No, pues dime, pues ¿qué tiene? ¿Qué te has encontrado?
1: No, me salen consoladores y de todo, hasta vibradores y todo.
0: Entonces, esos jalan nomás, échales, lávalos y ya, pues se pueden usar.
1: No,
0: otro.
1: No, pues eso le viene dando mantenimiento al chofer, los que andamos echando basura, va.
0: El vato va... Oye, ¿algo de valor? ¿Que te hayas encontrado algo de valor?
1: No, pues la última vez fueron unos 4,000 varos que me encontré.
0: ¿En serio, güey?
1: Sí.
0: Híjole, fíjate nomás. Oye, oye, oye, oye.
2: Siempre se esconden bajo las camas. Rag, rig, rag, rig, rag, rig, rag. Y con miradas viscas echan chispas para quemar a los muchachos tontos que no quieren estudiar.
0: Ten cuidado porque sigan las brujas, ¿Cuál enigma quieres? ¿Cuál enigma quieres?
1: El enigma de la Robertita.
0: El enigma de Robertita Franco es cuando mira...

0: son los que del rancho, de la sierra, ¿qué son? ¿Cómo se llaman?
1: Ejemplares
0: del rancho, hombre. Un saludito para toda la raza aquí por la calle Arteaga, 20 de noviembre, en el Hotel Plaza 2020, escuchando la banda, echando patita y enclimados, papá. Qué rico aquí frente a la Plaza Santa Isabel. ¿Cómo nos escuchan aquí en todo el centro de la ciudad? ¡Qué bárbaro! Saludos de Monterrey para toda nuestra República Mexicana, Bahía de Texas, todo Estados Unidos, 93.3, con la magia del streaming, de las benditas redes sociales. Del streaming, ¿verdad? Qué bueno que haya eso, ¿verdad? Qué padre.

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7: Los niños malos sueñan visiones. Malas acciones hicieron ayer. Y los enanos están pescozones.
0: La uno al aire, bueno. Hola.
8: Contesta, imbécil.
0: El único que está hablando con un imbécil eres tú, fíjate, ¿cómo te llamas?
8: Aquí, Miguel.
7: 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Por las ventanas, rack, rick, rack, rick, rack, rick, rack. Siempre se esconden bajo las camas, rack, rick.
0: ¿Qué onda, güey? ¿Cómo estás? ¿Bien?
8: Bien, aquí andamos chambeando.
0: Oye, ¿en qué trabajas? ¿Qué haces?
8: Soy operador de retro.
0: Ah, está bueno. ¿Cómo andas en clases de pajarología, papi?
8: No, pues así como tu programa.
0: ¿Cuál es el pájaro que es excesivamente vengativo y excesivamente rencoroso? A ver, ¿cuál es?
8: No, pues ni idea.
0: Es el pájaro que dice, a mí el que me la hace, me la para. Digo, me la paga.
8: A la madre.
0: ¿Cómo es, carnal? A ver, dime una cosa, ¿cuál enigma quieres?
8: Aviéntate el enigma ahí de Robertita.
0: Ah, cómo no, ese enigma es muy fuerte, hermano. ¿Sí lo quieres?
8: Sí.
0: Está fuerte.
7: Brujas empeñadas en buscar a los muchachos tontos que no quieren estudiar.
0: Ah, ¿verdad? Ten cuidado, si te portas mal te llevan las brujas, ¿eh? ¿Sabías eso?
8: Vamos, claro.
0: Si te portas mal te llevan las brujas, ¿sabes a mí quién te lleva? Te lleva. Te puede llevar. ¿Cuál enigma quieres, güey?
8: El de Robertita.
0: ¡Franco! No, es cuando.
7: Ya no quiero extrañar.
0: Dale un beso, güey. Cuídate, papi.

Duelo. Saludo para toda la gente que nos escucha allá en Estanzuela, hombre. Amigos en García, Nuevo León, allá por rumbo de Villas, en Miguel, saludos. Atrás aquí en el Mesón. ¿Cómo nos oye en el Mesón, Perito? Aquí por la calle de Espinosa y Colegio Civil. Ahí en la raza de Runner Alimentos. Qué rico. Qué rico. Qué lico. Saludo para toda la gente preciosa en Ciudad Solidaridad. Amigos en San Bernabé. Escobedo, no, hombre, qué bárbaro. Por donde le busques, por donde usted le busque, se oye la banda 93.3. Llega ahora a Los Ángeles Azules con Belinda y la canción se llama Por Ella. Tanto pedo por el mundial y ya fue, se acabó ya, güey. Ya, todo que le...

se acabó, hombre, ya. Eso, el mundial. Ese mundial. Ya se murió, ya se ya fue, hombre, ya. Se clave, ¿no? Vamos a continuar, 93.3, Caldito de Res. Y bueno, pues, ¿qué onda? Todo pasa en esta vida, ¿verdad? Todo pasa, hasta la ciruela pasa. Vamos a continuar, la raza quiere el enigma de la canícula. El enigma de Robertita Franco. No, qué bárbaro, qué bárbaro.

0: de los artistas más destacados del regional mexicano pesado, con una carrera muy fructífera y muy sólida. Ahí en la voz, Beto Zapata. Saludos a mi buen amigo también, Pepito Elizondo, todos los muchachos de pesado, hombre. Saludos. Un saludo para la raza allá por la avenida Vasconcelos, entre Santa Bárbara y Doblado, la racita ahí del taller Embajador Mafre, que están chambeando la raza del taller Embajador Mafre en San Pedro, apoderándose de San Pedro, así como la banda 93.3 se apodera de tu corazón. ¿Tenemos corte? Regresamos.
1: 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Al participar recientemente en una jornada de yoga con causa en beneficio de perros y gatos en situación de calle, Waldo Fernández afirmó que las organizaciones ciudadanas han asumido tareas que deberían ser impulsadas por el Estado, y destacó que respaldar este tipo de iniciativas fortalece el tejido social y mejora la calidad de vida de las comunidades. El aspirante a la Coordinación Estatal de la Defensa de la Transformación y la Soberanía Nacional participó en el evento Walk Wellness, realizado en conjunto con la Asociación Libres No Callejeros, encabezada por su esposa Mireli Fierro, donde se brindó una clase de yoga cuyo costo fue alimento para perros y gatos. Las sociedades más modernas del mundo no son las que tienen los mejores aeropuertos ni mejores infraestructuras, sino las que tratan mejor a los seres vivos, explicó Waldo Fernández. 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
3: La humildad para con los superiores es un deber. Para con los iguales, una muestra de cortesía. Para con los inferiores, una prueba de nobleza.
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0: A las bromas de la banda 93.3 en este cotorreo. Pita Méndez me acompaña en la producción de audio. 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No se lo puede usted perder, no se lo pierda, hombre, por favor, sé lo que le digo, lo van a dar y ¡ay, me lo perdí! No, por favor, hágame caso, mis queridos chamacos. Hice una broma a mi suegra, por favor, dile, Germán, te pasaron su número para ofrecerle trabajo de limpieza. Bájale poquito al fondo, Pedrito. Es una casa de las Fuentes, dile que le pagarás bien, que te pasó su número Dani, un amigo de ella, de la colonia, se llama Nancy, vive en la calle, oh, perfecto, vamos a marcarle. Más cheques, por favor, que conteste la gente, güey, por favorcito, háganme ese favor grandísimo. El público se los agradece porque la gente quiere bromas, y si ustedes me mandan teléfonos que no sirven, o que no contestan, o que pierdo tiempo, pues perdemos oportunidad de hacer bromas. Por favor, hombre. Ay, ya no sé ni cómo decirles, de verdad que me estresan. Ay, no, no, no, no. Ya está sonando, Pedro. Bueno.
10: Bueno.
0: Buenas tardes.
10: ¿Sí?
0: Buenas tardes, mire, habla el señor Juan Antonio con la señora Nancy.
10: ¿Cómo Juan está, Antonio Nancy?
0: Juan Antonio Martínez, mire, me pasó su teléfono Dani, ahí de las Puentes. Ah. ¿Cómo está? Buenas Dani. Tardes, señor. De ahí de las Puentes, ahí en San Nicolás.
10: ¿Pero cuál Dani le pasó mi teléfono?
0: A ver, Johnny, ¿cuál Dani fue? ¿Es el amigo de Joyce?
11: Sí, es el amigo.
0: Bueno, mire, me pasaron su teléfono porque yo quiero una persona que, pues, que asista a mi papá, ¿verdad? Para aseo de la casa.
10: Ah, ya, ¿Daniel González?
0: Sí, exacto, Daniel González, Johnny.
11: Sí, ese es.
0: Ah, sí, me dice mi pareja, sí, ese es. Ahí de la FOME,
10: Sí, sí, sí, sí.
0: ¿Cómo está, dígame, señora? Buenas tardes. Ay, perdóneme, es que yo sé que ahorita de repente así, ¿verdad? Pero es que ocupo
10: una
0: persona.
10: Sí, sí, no se preocupe, sí, sí.
0: Muchas gracias, qué amable, qué linda. Pues mire, le comento, estoy ocupando una persona para limpieza.
10: Ajá, dígame.
0: No sé si usted actualmente tenga trabajo, le interese, ¿verdad? Más que nada es por eso, ¿verdad?
10: Sí, mire, ¿dónde se ubica?
0: Bueno, nosotros vivimos en las Puentes.
10: Ajá.
0: En las Puentes, pero haga de cuenta que yo le dije aquí a mi pareja, hoy, ¿sabes qué? Pues una persona pues que tenga referencias de confianza, porque pues ahorita meter a cualquier persona pues como que da miedito,
10: sí,
0: ¿verdad?
10: Sí,
0: entonces
10: sí,
0: yo con toda confianza, lo que pasa es que mi pareja es amigo de mi hermana de Dani, ahí de la FOME.
10: Sí,
0: entonces,
10: sí, sí.
0: Entonces haga de cuenta que pues, sí, amigo, ¿sabes qué? ¿Sabes qué, Johnny? Pues márcale aquí a la señora Nancy, pues es el motivo de la llamada, ¿verdad?
10: Sí, mire, yo de hecho Dani usted me conoce, dígame, tenemos sí. Años y años de conocerme, él sí, sabe que, o sea, me conoce de
0: claro,
10: ahí.
0: Claro,
10: yo, o sea, igual y si le puedo dar un teléfono claro. De referencia, yo soy muy honrada.
0: Bueno, mire, vamos a hacer esto, señora, mire, yo ocupo, déjame decirle cómo está el trabajo, y usted me dice si le interesa, mire, yo ocupo una persona. Pues para que, más que nada, no tanto el aseo, porque nosotros pues ya somos personas ya mayores. Lo que pasa es que mi papá, pues él, pues para que él, mi papá es viudo. Mi papá es una persona pues ya de la tercera edad, ¿verdad? Pero pues queremos a alguien que lo acompañe porque pues él tiene un problemita, obviamente que no tiene una pierna.
10: Okay.
0: Entonces, pues no queremos que se nos vaya pues a entristecer de más o sea, la depresión, usted sabe, ¿verdad?
10: Sí, sí, sí, sí, entiendo.
0: Entonces, mire, realmente la casa, pues sí es grande la casa, pero pues yo no me interesa tanto el aseo, lo que me interesa
10: aseo,
0: es
10: sí.
0: Una persona que acompañe a mi papá, que pues le haga su sopita, cosas de esas, ¿verdad?
10: Sí.
0: El horario, vamos al horario, yo quiero que la persona, la ocupamos de 10 de la mañana a 4 de la tarde, que es el horario que no estamos en casa, ni mi hermana ni yo. Entonces, no sé qué le parezca el horario y qué le parezca el trabajo, ¿verdad?
10: Bueno, ¿y qué días son los que ocupan?
0: Bueno, yo ocuparía, pues, la verdad, toda la semana, de lunes, si se puede, de lunes a viernes y sábado mediodía. Ahora, vamos al tema del pago, ¿verdad? O sea, del pago, porque pues todos trabajamos por dinero y yo sé que el dinero es importante, ¿verdad? Más que nada.
10: Sí.
0: Mire, ¿usted cuánto me cobraría por día? Vamos a hablar claros, así usted dígame, estamos hablando y vamos a llegar a un acuerdo, yo estoy seguro. ¿Cuánto me cobraría usted por día en ese turno? Usted dígame con toda confianza.
10: Mire,
0: sí, dígame.
10: Para serle sincera, mire, yo ahorita yo tengo mire, el jueves lo tengo ocupado.
0: Bueno, pero yo mire, yo le quiero mejorar le quiero mejorar la oferta, esa es la verdad.
10: Sí.
0: Porque bueno, a mí no me gustaría que fuera una persona y luego otra, yo quiero una sola persona. Dígame cuánto le pagan por día en ese trabajo, ¿dónde está?
10: O sea, mire, es que para allá voy, o sea, como dice usted, vamos a hablar claro.
0: Claro.
10: Mire, yo tengo en la semana yo tengo días que ya los tengo ocupados.
0: Bueno, ¿cuánto gana usted por día? Usted dígame.
10: El jueves a mí me dan 500 pesos. Sinceramente, yo ahí ya no quiero ir porque como yo tengo que tomar Uber porque como tal está retirado.
0: Mire, la voy a interrumpir, señora, porque a mí me gusta hacer los tratos, o sea, lo más rápido y sin hacerle perder tanto tiempo a la gente. Mire, yo estaría dispuesto, la verdad es que uno por el papá, por mamá, hace uno todo, usted lo sabe. ¿verdad? Sí. Entonces yo quiero que mi papi esté bien, pues que esté contento, ¿verdad?
10: Sí.
0: Yo le daría a usted 700 por día.
10: Ok.
0: Pero le ocuparía de lunes a viernes. Trabajo seguro. Otra, uh-huh. Si usted no tiene que moverse, yo aquí le digo a la persona que nos ayuda aquí en al chofer, aquí al que vaya por usted y la traiga, ¿verdad? Uh-huh. Al cabo, pues no está lejos. ¿Usted dónde vive?
10: Sí, no.
0: En la...
10: Yo vivo por el... Ahí, de hecho, vivo por la misma cuadra donde vive Dani.
0: Ah, y la FOME. Ah, pues sí, está cerca.
10: Sí, vivo a unas cuantas casas.
0: ¿Dónde vive Dani?
10: Sí,
0: yo sí, la sí. puedo mandar, yo puedo mandar por usted y traerle. Yo quiero una persona de confianza. Vamos a hablar, claro. Yo quiero una persona de confianza. No quiero una persona. Yo le dije a Dani, le dijo mi pareja Dani, ¿sabes qué? Dijo, ¿sabes qué? Pues Nancy, la señora Nancy. Y pues entonces vamos a trabajar, oiga, digo, porque a mí me interesa mucho, ¿verdad? Entonces, ¿cómo
10: sí,
0: ve?
10: Sí, sí.
0: Estamos hablando, a ver, dejamos sacar cuentecitas. Yo quiero que usted esté a gusto, señora. La casa es grande, está enclimada la casa. Usted va a estar a gusto, créamelo, va a estar bien a gusto. Y mi papá, pues, es una persona grande, o sea,
10: sí.
0: Usted lo, pues, ahí lo que se le ofrezca a mi papi, ¿verdad? Mire, serían 3,500 por semana, de lunes a viernes, ¿cómo ve?
10: Bueno, ¿y qué es lo que, o sea, como dice usted, el quehacer no le
0: interesa. No me interesa tanto, pues, que le haga una,
10: claro que,
0: pues, la compañía
10: claro.
0: de mi papi, de cuenta que de repente que mi papá quiere un café, prenderle la tele, ayudarlo en situaciones, cosas sencillas.
10: Uh-huh. O sea, ayudarlo, ¿a qué es a lo que se refiere?
0: Pues mire,
10: o sea,
0: vamos a hablar claro y ahora sí que de adulto a adulto, porque yo quiero que sí. mi papi esté bien. O sea, de hecho mi papá está solo pues gran parte del día, que es el horario que queremos nosotros que usted lo vea, ¿verdad?
10: Se lo acompaño.
0: Y entonces sí. 700 por día por el turno, ¿le parece bien el horario de 10 de la mañana a 4 de la tarde? ¿Sí le parece bien? Usted dígame, con confianza.
10: Pues,
0: o sea, las de muchas horas. Usted dígame, no pasa nada.
10: Mire, porque yo, incluso si serían menos horas, yo me puedo, o sea, porque yo, como le digo, yo tengo otros trabajos en la semana, pero eso no es inconveniente, yo los puedo dejar. Pero
0: bueno,
10: que usted me asegure
0: yo
10: que
0: le
10: me
0: aseguro.
10: Dé un horario más,
0: bueno, más flexible.
10: Para poder yo ir de tarde con las personas con las que yo ya tengo.
0: Bueno, mire, ¿qué le parece de 10 de la mañana? Porque ¿a qué hora llega Gloria del trabajo? ¿A las 3?
12: Llega como a las
0: 2:30. Mire, ¿qué le parece? Estoy hablando aquí con mi pareja, de mi hermana. Es que mi hermana llega primero del trabajo.
10: Ok.
0: ¿Usted qué le parece a las 3?
10: A las 3.
0: A las 3 usted se va. ¿Le parece bien? De
10: pues
0: 10 a 3. ¿Sí,
10: ¿Sí
0: le parece uh-huh. bien? Usted dígame.
10: Sí, está bien.
0: De 10 uh-huh. a 3. Bueno, ahora vamos a hablar pues de lo de mi papá, ¿verdad? Porque es importante.
10: Okay,
0: ustedes sus 700 yo se los voy a dar, ¿verdad?
10: Uh-huh.
0: Yo le dije a mi hermana con Dani, yo quiero una persona pues de mente abierta, una persona adulta, porque tenemos una muchacha
10: sí.
0: de 22 años, pero pues no, o sea, no está madura, o sea, no nos convenció. O sea, no atendía a mi papá como nosotros quisiéramos que lo atendiera, ¿verdad?
10: Ajá, sí.
0: Entonces, miren, una persona pues ya de la tercera edad, como es mi padre, él tiene casi 80 años.
10: Sí.
0: Pero le falta, uh-huh. le falla una piernita, ¿verdad? O sea,
10: sí.
0: él está en su silla de ruedas, ¿sí me entiende? Pero
10: sí.
0: nosotros queremos que la persona que lo atienda sea una persona complaciente, ¿sí me explico?
10: Uh-huh.
0: ¿En qué me refiero? Usted sabe que las personas cuando se hacen adultas pues tienen, ya piensan de otra manera, ¿sí me entiende?
10: Sí.
0: ¿Sí me entiende? Lo voy a hablar así a lo claro, mi papá tiene el detalle de que le gusta ver películas. De esas películas, usted sabe de cuáles. ¿Sí me explico?
10: Ajá.
0: Sí, haga de cuenta que, pues, sería cosa de que usted le ayudara a poner las películas. Sería todo,
10: ajá.
0: nada más. ¿Cómo ve? Le digo para que no se me asuste.
10: Sí,
0: y si usted,
10: sí.
0: me dice, ¿sabes qué? De los 700, págame algo más. Yo estoy dispuesta a pagarle más si usted acepta el trabajo. ¿Cómo ve? Usted dígame. Estamos hablando de adultos y estamos hablando, platicando. ¿Cómo ve?
10: O sea, eso sería lo que usted lo que quiere lo que yo atienda a su papá.
0: Sí, haga de cuenta que esté con él ahí. Mi papá tiene una recámara grandísima, muy padre, con clima y todo. Tenemos una pantalla enorme. Entonces, mi papá uh-huh. le gusta ver películas de esas de adultos, para ser exactos.
10: Sí,
0: ¿me explico?
10: Sí, sí, sí.
0: Películas de adultos, o sea, que usted le ponga las películas y pues que esté acompañando, viéndolas, o sea, mi papá pues es una persona grande, pues ya no es de peligro, la verdad. Ya no es de peligro.
10: Sí, sí, sí.
0: Nada más cosa de él tiene como esa, ¿cómo le diré? Como esa distracción de ver películas. ¿Me explico?
10: Uh-huh.
0: Pero son películas de adultos, una vez le digo, ¿verdad? Esas
10: sí.
0: que les llaman
10: uh-huh.
0: porno, ¿verdad? ¿Sí las conoce? Sí, sí, sí. ¿Sí las conoce usted? Pues yo creo que sí, ¿verdad? Todos lo hacemos.
10: Sí, sí, sí, sí. Sí
0: ha visto películas porno. Bueno, entonces, ver, acompañar a mi papá a ver sus películas. ¿Cómo ven? Yo le doy 700. Si usted me sabe que te cobro algo extra por eso, yo se lo doy, no tengo problema. ¿Cómo ve?
10: Mire, bueno, déjeme lo
0: ¿qué le parece? Vamos claros, vamos rápidos, sí. ya, porque yo ya quiero ya palomear este pendiente. Ajá. Yo le daría por día 900 pesos. 900 pesos de lunes a viernes. Vámonos, 900. Estamos hablando y trabajo seguro. Serían 4,500 a la semana. ¿Cómo ve? El horario bueno, de 10 a 3. Usted nada
10: déjeme,
0: más.
10: Sí, bueno, déjeme ahorita lo voy a pensar. En 10 minutos lo regreso a la
0: pero
10: llamada.
0: Es bien importante, señora. ¿Cómo sí, se llama? Sí, usted sí, me sí. dijo Nancy. O sea, pero ¿qué es cuál es su duda? A ver, dígame, hábleme con claridad. O sea, ¿cuál es su duda? ¿Por qué lo va a pensar? Dígame, o sea, no pasa nada. Dígame.
10: O sea, nada más, o sea, déjeme pensarlo y yo ahorita le regreso la
0: porque,
10: llamada
0: mire,
10: en 10 minutos.
0: Porque, mire, yo le doy esa cantidad, 900 pesos, señora Nancy.
10: Sí, sí, sí.
0: Pero la pregunta, estamos hablando de autos, pero ¿qué es lo que la detiene o qué va a pensar? Usted dígame, con toda confianza.
10: O sea, yo tengo, por decir, o sea, ¿qué? Tengo cuatro hijas.
0: Sí,
10: y yo todo lo, o sea, lo, ¿cómo le diré? Lo comento con ellas, vaya.
0: Pero mire,
10: ellas
0: vamos,
10: no les
0: pero mire, pues sí, mire, señora, pero pues ¿para qué les va a decir? Esto va a ser algo que pues no va a pasar nada. Mire,
10: sí,
0: mire, vámonos más claro, mire, ya, porque ya quiero palomear esto. Le doy 1,000 pesos por día. 1,000 pesos por día. 1,000. Estamos hablando, permítame, 5,000 pesos a la semana. Es muy buen sueldo. De 10 de la mañana a 3 de la tarde usted se va y yo mando por usted y la voy a dejar a su casa. Yo, o sea, con mi chofer, ¿ok? Usted nada más, dígame.
10: ¿Por cuánto tiempo es el trabajo?
0: Es fijo. Yo quiero una persona, la última persona que tuvimos, esta muchachita, nos duró 2 años, pero tuvimos muchos problemas con ella porque llegaba tarde. Si usted es trabajo fijo, usted nada más le va a poner las películas a mi papá y usted va a ver las películas con él. 1,000 pesos diarios, ¿cómo ve? Usted dígame, ¿cómo ve, Nancy?
10: ¿Y cuándo es cuando a usted le interesa que empiece?
0: Pues la otra semana ya, si es posible, usted me dice.
10: ¿La otra semana?
0: La otra semana, sí. La otra semana, para que usted se acomode. ¿Cómo
10: sí,
0: ve?
10: Porque pues yo también tendría que hablar con las personas con las que yo
0: claro,
10: trabajo.
0: Claro, sí. Y le voy a decir lo importante, que usted vea las películas con mi papá, ¿verdad? O sea, ¿sí estaría usted dispuesta a eso, a verlas?
10: Pues, o sea, es que, o sea, por eso le pregunto, que si solamente es eso, o sea.
0: ¿Cómo? Sí, nada más. A ver, vamos a hablar claros. ¿Cuál es su duda? Dígame, ¿cuál es su duda?
10: Sí, o sea, que me diga bien sinceramente qué es lo que se tiene que hacer.
0: Pues, ¿ver las películas con papá? O sea, ¿eso es lo que usted pregunta?
10: Sí, o sea, sí.
0: Una pregunta, siendo claros, ¿usted ha visto películas de esas? Dígame la verdad, sinceramente. La verdad, sí, o sea, no pasa nada, todas las hemos visto. ¿Sí las ha visto?
10: Pues sí, o sea, pero...
0: Claro,
10: o sea,
0: que, no se asusta.
10: Años, sí. Sí,
0: no
10: sí,
0: se asusta.
10: Esposo,
0: sí. Con su marido, vean los dos las películas. Los dos, sí, sí. Usted y su marido. Uh-huh. Perdón. Mire, de hecho, mire, aquí tengo unos títulos de que le voy a pasar, si quiere checarlas, por favor. De las películas de papá. Pásame las películas de papi. Mire, una se llama Negros Venudos. ¿Esa no la ha visto?
10: No.
0: Otra se llama Estos Negros Bestiales Viven en la Casa de Al Lado. ¿Esa no la ha visto tampoco?
10: No,
0: le encanta a mi papá verla, salen unos negros horribles ahí con una cosa que les cuelga. Entonces, ¿usted no tiene problema por esto?
10: Uh-huh.
0: ¿No tiene problema, Nancy?
10: No, o sea, es por eso que le comento, ¿qué es lo que tiene uno que hacer?
0: Más ver las películas, nada más. O sea, ¿usted qué pensaba? ¿Que iba a tener...?
10: No, o sea, pero para ser claros, porque pues igual y no vaya a ser que ya estando ahí, sabe que el otro.
0: No, o sea, que de repente se le ofrezca una chaquetilla a mi papá, ¿usted dice o cómo?
10: No,
0: hablamos,
10: o sea,
0: claro,
10: pues no,
0: vamos sí. a hablar claro, o sea, que usted dice que mi papá de repente quiera una chaquetita, ¿usted lo que dice? Eso.
10: O sea, me refiero a cualquier cosa, no sé.
0: Por eso, vamos a hablar claro, usted se refiere a que mi papá de repente quiera una chaquetita, ¿eh? Una chaquetita.
10: Uh-huh. Sí, pues sí.
0: Sí, eso. Y bueno, y le digo una cosa, si eso pasara, yo se lo pago también. ¿Cómo ve? Usted dígame, ¿cómo ve? Si eso pasa, bueno. Yo también le pago. O sea, una chaquetita yo se la pago. Cuando, ¿sabe qué? Usted me anota. Trabajé 5 días. Su papá ocupó una chaquetita, 2 chaquetitas a la semana. Yo le pago por chaqueta. ¿Cómo ve?
10: Bueno, ¿y a qué se refiere con chaqueta?
0: Seamos adultos, usted sabe. O sea, con la manita. Usted sabe, o sea, nos entendemos, somos adultos. ¿Cómo ven? Usted dígame, estamos hablando de adultos, somos gente adulta.
10: O sea. Sí, o sea, por eso, bueno, por eso le digo, ¿sabe qué? Déjeme, ahorita le regreso la llamada.
0: Entonces va a pensar lo de la chaquetita.
10: O sea, sí, ahorita le regreso la llamada.
0: Porque usted tiene
10: sí.
0: mil, mire, son $1,000 diarios que ya tiene, ¿sí? Pero ajá. Si usted sabe que, oye, mi papá, oiga, su papá de repente quiso una chaqueta. Usted me sabe que a la semana le hice 3 chaquetas a su señor padre. Yo le pago por chaqueta el día, ¿verdad? Es lo que usted quiere pensar.
10: O sea, pues sí, o sea, pensarlo bien. Y ya claro. Yo ahorita yo para no decirle, sabe que sí, y luego a la mera hora no.
0: Bueno.
10: Ahorita yo le regreso la llamada.
0: ¿Y va a comentar con sus hijas lo de la chaqueta de mi papá? Eso.
10: O sea, sí, o sea. O no, igual
0: pero ¿para qué les dice? No les diga. No tiene ajá. caso que les diga. ¿A poco les va a decir? Fíjate que me contrató un viejo que lo voy a chaquetear. Pues no, ¿verdad? No les diga. No, ¿para qué les? No les diga. Esto quedaría aquí entre nosotros, nada más.
10: Ajá.
0: ¿Cómo sí. ve? Ya si mi viejo, mi padre quiere una chaquetita, pues usted una chaquetita, pues no pasa nada. Juegos de manos son de villanos, ¿cómo ve? Nomás.
10: Mi papá
0: siempre tiene toallitas húmedas, nomás se limpia y ya, ¿verdad? Y te se echa alcohol, ¿verdad? No pasa nada. ¿A poco no lo ha visto? Todo lo hemos visto, ¿a poco no?
10: Pues,
0: y es muy rico. Bueno, entonces me avisa.
10: Sí.
0: Bueno,
10: pues
0: $1,000 diarios y la chaqueta es aparte, ¿ok?
10: Ok.
0: Bueno, sí. Entonces, acuérdese, ¿qué es lo que va aparte? Dígame, para estar claros, vamos a ser claros. ¿Qué es lo que va aparte?
10: Sí.
0: Dígame.
10: Sí, no se preocupe. Yo
0: Espéreme. $1,000 diarios. ¿Y qué es lo que va aparte? ¿Qué es lo que va aparte? Quiero saber, usted dígame.
10: ¿La qué? ¿Eso que dice usted?
0: No, dígame, somos adultos. O sea, $1,000 diarios, pero lo que va aparte, ¿qué es? ¿La qué?
10: La chaqueta.
0: Bueno, platicamos. Ay, la chaqueta. Bueno, gracias.
10: André.
0: Ay, la chaqueta. Vamos a un corte y volvemos con más.
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5: Es una broma para mi tío. Este vato renta una limusina. Este ruco renta limusinas. A ver, 81-22-09-54-9. Perfectamente, vamos a ver. Una broma para mi tío, tiene una renta de limusinas aquí en Monterrey, su número es, dile que quiere rentar la limusina, el Dragon Bus, una de las mejores limusinas.
6: Ah, sí.
5: La uno al aire, por favor, el Dragon Ball. ¿Dragon qué?
6: No.
5: Buenas tardes.
6: Buenas tardes.
5: Renta de limusinas.
6: ¿Sí?
5: ¿Cómo está, mi amigo? Buenas tardes, quería hay informes sobre el Dragon Bus.
6: Hola, sí, dime.
5: Casi no le escucho. ¿Quería informes ahí del Dragon Boss, amigo?
6: Ok, sí. ¿Para qué día, hermano?
5: Mira, lo ocupo porque mis chavos van a tener una fiesta acá por rumbo de la carretera.
6: Ok.
5: No lo ocuparía, pues yo creo que unos 2 días más o menos. No sé si la rentes por día o cómo me la puede rentar.
6: ¿2 días? 2 días,
5: sí. Es que los huercos pues, van a andar ahí en el... Ya sabes, en la fiesta, en la party, pues ocupo ahí la que me la rentes 2 días, la ocupo 2 días.
6: Ok, pero ocupas que la limusina esté prendida los 2 días,
5: sí.
6: Ok,
5: ¿La rentas así? ¿Así la rentas?
6: Pues mira, el servicio normal se maneja por 5 horas.
5: No, yo la quiero por día, o sea, no por hora, o sea, no sé cuánto cobres, ¿cuánto sale?
6: Mira, la renta por 5 horas del Dragon Bus.
5: Yo no lo conozco, pero estos huercos, cabrones, pues ya es que el Dragon Bus, para que el Dragon, está bueno, déjame marcarle para que no estén poniendo gorro. Entonces,
6: Sí, la renta del Dragon Bus te sale en 12,500
5: bueno.
6: De viernes a domingo.
5: 5 horas.
6: 5 horas y ya te incluye DJ.
5: A ver, pelado, pero si yo lo quisiera, por ejemplo, todo el día, ¿cuánto me cobras?
6: O sea, las 24 horas del día.
5: Mira, lo que pasa es que estos huercos, hacen la fiesta y pues son bien desmadrosos, hombre. ¿Sí me explico? Entonces, haz cuenta que la ocupo que esté ahí para que esté ahí esta madre, el Dragon Bus.
6: Ah, cabrón.
5: Lo que tú me cobres. Lo que tú me cobres, no hay ningún problema.
6: Por 24 horas, pues te saldría, mira, te la puedo dejar.

0: Sí, pues mira, te la puedo dejar en 5 horas por 10,000 pesos.
1: Ajá. ¿Tú eres el dueño del negocio o quién eres? ¿Tú eres el gerente o quién eres? Perdona.
0: Perdón, no, yo sí, aquí soy el encargado.
1: Ah, o sea, eres el encargado, ¿no eres el dueño?
0: O sea, soy el dueño, de hecho.
1: A ver, ¿cómo? ¿Dueño encargado? Ah, muy bien, trato personal, así me gusta. Mira, güey, te voy a decir la cosa, ¿cómo está? Mira, lo que pasa es que estos huercos van a tener una fiesta, pues, de esos, estos cabrones de cuenta que se meten ahí a la quinta. Y haz de cuenta que, pues, ahí hacen su pachanga, ¿no? Entonces uno lo
0: va a... Ah, pero hay un detalle.
1: ¿Cuál es el detalle, compadre?
0: Si es en quinta, no, o sea, sí te la puedo rentar, pero, pues, digo, corre el riesgo, obviamente, de que si entra alguien mojado, pues, sí, de plano no se va a poder dejar entrar a la...
1: Mira, vamos a una cosa, mira, te voy a hablar, vamos a hablar al chile, compadre. Así te lo digo, mira. Por lo que pase, no hay bronca. O sea, si hay alguna descompostura, algo, yo te lo pago. ¿Sí me explico? Estás hablando con gente de... ¿Sí me entiendes?
0: Sí, claro.
1: Entonces lo que quiero es trato personal, compadre. O sea, a mí no me ande con medias tintas de que se descompone. Mira, si descompone, se echa para te la pago, compadre. O sea, güey.
0: No, compadre, pues no creo que te alcance.
1: A ver, compadre, le doy un consejo, amigo.
2: Está riendo, pa,
0: a ver, dime.
1: Nunca se ría de la línea de atrás de un hombre porque no sabe quién está del otro lado, compadre.
0: No, compadre.
1: No haga eso, compadre. Más le digo. Se lo digo bien, se lo estoy diciendo bien, compadre. ¿Sí?
0: No, pues digo, yo.
1: Si yo
0: no...
1: le quiero rentar ahí la madre esa de la limusina es porque mis huercos la quieren. ¿Sí me explico? O sea que yo le pido respeto, amigo.
0: No, pues yo también le exijo respeto.
1: En ningún momento le he hecho una mala palabra.
0: No, ni
1: lo
0: yo.
1: Lo que no me gusta es que está usted burlando, amigo.
0: ¿De quién?
1: Tengo usted mucho cuidado cómo me habla, amigo.
0: No,
1: si yo le estoy diciendo,
0: también,
1: fíjese, si yo le digo que
0: este
1: le.
0: Lado,
1: si,
0: usted también no sabe cómo somos, ¿verdad?
1: Si yo le digo que le compro esa madre es porque se la compro, amigo. ¿Sí? Hay dinero
0: no para creo, hacer, compadre. Hay... Mira, a mí la limusina me la hizo Martín Vaca. No creo que tengas la feria disponible para que me la puedas pagar.
1: ¿Cómo
0: así
1: ves?
0: Te la pongo.
1: ¿Cómo ves, mijo, este güey? Mira, amigo, vamos a una cosa, amigo. Déjame calmarme.
0: A ver.
1: Y no voy a colgar porque si me cuelgues, a usted le faltan tanates. ¿Sí? Yo si quiero,
0: oye,
1: mire. Yo si quiero, le compro la madre esa. ¿Sí?
0: Yo no, si pues eso que me... Eso, viendo, compadre. Soy el único que la tiene.
1: Eso que me acaba de decir de imbécil. Me lo va a sostener, cabrón.
0: Ok.
1: Me lo va a sostener. Muchos peladitos como usted se ha querido pasar de lanzas conmigo, compadre. Si yo le digo que hay billetes, ¿por qué hay billete, compadre?
0: No, pues mira, es un problema cuando la gente quiere andar aparentando porque dime qué presumes y te diré qué careces.
1: Estás bien jodido, compadre.
0: No, hombre, compadre, no sabes quién soy yo, güey.
1: ¿Quién eres tú, baboso? ¿Quién eres tú, baboso? Y si le cuelgas, es que te faltan tanates, güey.
0: Ah, chinga, pues ¿quién dijo que la va a colgar, güey?
1: Más le vale, güey, que no le cuelgue, güey.
0: Chinga, pues ándale, no que quiere rentar la pinche limusina, jodido.
1: Te la compro tu limusina, güey. ¿Cuántas tienes de esas,
0: no
1: güey?
0: No tienes la feria, cabrón, no tienes la feria para comprarla.
1: ¿Cuánto vale tu mugre esa, güey?
0: Hombre, si te digo hasta se te va a caer el pinche pelo, de seguro te estás quedando pelón, güey. ¿Tienes pinches entradas o qué?
1: ¿Cómo ves este baboso, amigo?
0: Si ahí está tu hijo, dile a tu hijo a ver si tiene la pinche feria para pagar la limusina.
1: ¿Cuánto vale tu madre esa, güey? Dime.
0: Te vale 12 millones, güey. ¿No lo tienes?
2: Pobrecito, 12
1: pobre
2: millones.
1: Pobre imbécil, ¿verdad? Oye, compadre.
0: ¿Cuál pobre imbécil, güey, eh?
1: Bueno, ¿cuál es tu problema, compadre?
0: No, ¿cuál es el tuyo? Me andas marcando que para rentar la limusina y luego ya estás acá haciéndole de pedo.
1: Para comenzar, tú eres un gato, güey. No eres el patrón, güey. Para comenzar.
0: Ah, ahora que soy un pinche.
1: Y si tienes
0: gato,
1: tanate, si tienes tanates, no me cuelgues, güey. ¿Sí?
0: Pues no te voy a colgar, güey.
1: Porque ahorita, güey.
0: Si quiero aquí me quedo las pinches 24 horas hablando contigo.
1: Ahorita
0: cabrón,
1: lo voy a ver, güey. A ver si es cierto que están tan.
0: A ver, güey. Pon un pinche punto medio y nos vemos los dos, cabrón.
1: Ahorita nos vemos, güey. Ahorita nos vemos.
0: ¿Dónde, güey? ¿Dónde?
1: Vas a llorar, güey. Eso es lo que te digo.
0: Y ahorita quiero la pinche coliseo y la vuelvo a abrir, cabrón, para partirte en tu madre ahí adentro.
1: ¿Y para qué tartamudeas? ¿Por qué tienes miedo, güey?
0: Ah, chinga, ¿cuál miedo?
1: ¿Para qué tienes miedo, güey?
0: ¿Cuál miedo, cabrón?
1: ¿Para qué tienes miedo, güey?
0: Trabajadores y te pongo una bola de fregazos a ti y a tu hijo, güey, ¿eh?
1: Una bola de fregazos, güey. Vamos a ver si es cierto, güey. Te digo una cosa, güey. Esto ¿qué? Es lo más importante que te voy a decir, baboso. ¿Sabes qué?
0: Baboso animal.
1: ¿Sabes qué, güey?
0: ¿Qué?
1: No te creas una broma, estás al aire 93.3, ¿no es cierto, güey?
0: Hombre, chingada. Todo tu bola de culo.
1: Es una broma, güey. No te enojes, güey. Te mandaron a hacer una broma, güey. Ey. No te creas una broma, te mandaron a hacer una broma. ¡Ey!
2: Imbécil.
1: Te mandó a hacer una broma, David Garza. ¿Quién es David Garza?

0: ¡Ey! ¡Ey! ¡Ey! ¡Ey!
1: ¿Para qué lo haces enojar, güey? No. No, ese vato. Sí, sí lo hicimos enojar. No fue una broma que le mandó el sobrino. Un saludo a la racita aquí en 2 de Abril y Michoacán, en la Colonia Independencia. ¡Órale! Ahí la gran inauguración de Qué Carnes en la Colonia Independencia. Oye, qué ricos cortes, la raza de Qué Carnes aquí en 2 de Abril y Michoacán, en la Colonia Independencia, en la gran inauguración. Mamalón, ahí en la Indepe, aquí en Monterrey, en la Independencia. Órale, qué rico, qué rico, qué rico.

0: Vamos a volverle a marcar a la señora de las chaquetas para decirle que fue una broma, porque se quedó pensándolo.
1: 814.
0: 814. Ay, Dios mío.
1: 114.
0: Ajá. Vamos a marcar a la señora Nancy. La señora de las chaquetas para decirle que fue una broma, oiga. A ver si nos contesta la señora Nancy. Espérame. No, en el teléfono.
2: Cobrará al terminar los tonos.
0: Pero yo lo pago, digo, no, este viejo desgraciado, o sea, yo. Este joto infeliz me va a volver a marcar y se nota que es un degenerado. Pero otro intento y ahorita. Otro intento para la señora Nancy. Si nos contesta. No, el teléfono, mira.
2: La llamada se cobrará al terminar los tonos siguientes.
0: Vamos a un corte, volvemos.
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6: Gracias. 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
6: Vamos a continuar en las bromas de la banda. Un saludo para toda la gente que nos escucha allá por rumbo de Cadereyta. Gracias, centro de la ciudad, hombre. Gracias, aquí por la calle de Hidalgo, entre Rayón y Aldama. 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Están escuchando la banda ahí. 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Qué buena onda aquí en el centro de la ciudad. Gracias por estar sintonizando esta única y auténtica universidad de los medios de comunicación. Saludos, gracias. Un saludo para toda la gente allá en la colonia Fraccionamiento Cimix. ¿Esa dónde está, Pedro?
8: Santa Catarina.
6: Mendigo, Pedro, malvado. ¿Cómo sabes tú? Ya tuviste una novia, de seguro. Tú donde quiera tienes novias, por eso te sabes todas las colonias sabidas y por haber. Qué bárbaro, qué bárbaro. Vamos a otra bromita. Vamos a hablar a una señora que compró entró una tanda de brackets y no los pagó. Y luego se los quitó con un corta uñas para que no le echaran carro, güey. No manches, güey. ¿Cómo pasan las cosas? Ya digo yo, chihuahuitas, mijo. Saludos a toda la gente aquí en el metro, la gente que va escuchándonos en el metro. Un saludo muy especial a la gente que va en el metro. Ahí por la avenida Luis Cavazos, adelantito el fraccionamiento, galerías de Camino Real, la racita ahí de carne, tacos de carne, sabe el borrado. Que nos manden unos acá mamalones y con su cervecita que ya venden ahí en Ciudad Guadalupe. Vamos a marcarle aquí a esta señora. Dice, una broma para mi nuera, no pagó una tanda de brackets, se llama Janet Yaques, es de la Alianza. No los pagó y se los quitó con un corta uñas para que no la quemaran, que los traía puestos. O sea que entró una tanda de brackets y no los pagó. 818-868. Una tanda de brackets. ¿De qué no harán tandas la gente ya? Válgame Dios. ¿Cómo se llama la nuera? Se llama Janet Yaques. La uno al aire. Así me contesta. Sonando el teléfono de la que se puso los brackets. Se los quitó con cordones. Para no pagarlos, fíjate nada más. Ah, qué chivo agüita. No sonando. No contesta, güey. A ver, vamos a marcarle y colgarle otra vez. Si le pone. No hagan perder tiempo, por favor, hombre. Esta broma puede ser interesante siempre y cuando. Contesta. contesten. Pedro también dice la verdad. Un saludo para toda la gente que está en la hora de la comida, hombre. Ya por rumbo de la Alianza, la 1. Así contesta. Ay, no contesta, mira, nada más. ¿Ya ves?
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6: Vamos a continuar, mis queridos chavacanos, en el loco mundo de Germán Pluma. Hazle una broma a unos vatos de una carnicería. Buscan empleados. A ver, 818 150 perfectamente 200. Aquí es para buscar trabajo de aquí contratan, ¿cómo se llaman los carniceros? Tablajeros. Tablajeros. Antes en los ranchos les llamaban matanceros. Buenas tardes, disculpe señorita, mire, me pasaron este teléfono ahí de la empacadora por lo del empleo.
10: ¿Para qué vacante?
6: Bueno, lo que pasa está en que yo soy tablajero, ¿verdad?
10: Uh-huh.
6: No se estén ocupando tablajeros.
10: Ah, ok, déjeme, le paso a la chica de recursos humanos.
6: ¿Con quién tengo el gusto? Perdóname, ¿con quién tengo el gusto? Bueno, Almita, qué linda, Almita, muchas gracias.
10: Permítame.
6: Qué linda, gracias. Ay, qué padre. Ya voy a encontrar trabajo, mamá, porque se da cuenta de que se batalla mucho porque como soy huiso. Buenas tardes. Mire, le comentaba yo a la señorita que me atendió con anterioridad que hablo por lo del empleo.
10: Ajá.
6: Soy tablajero, ¿verdad? Buenas tardes.
10: Sí.
6: Quisiera saber, pues, cuáles son los requisitos o dónde puedo presentarme para lo del empleo, ¿verdad?
10: Ah, ok. Sí, para entrevista puede presentarse aquí en las oficinas.
6: En las oficinas. Oiga, una pregunta, señorita. Sí. Si usted me regala un minuto de su tiempo. Mire, lo que pasa está en que, bueno, ¿cómo le diré? Si usted me ayuda, por favor. Es que yo soy de la comunidad. Sí, me explico.
10: Ajá.
6: Soy de la comunidad, pero soy tablajero.
10: Sí.
6: Pero haga de cuenta que, pues, yo batallo mucho en los trabajos por lo mismo, ¿verdad?
10: Ah, ok.
6: Entonces, yo quisiera saber si ahí, pues, son incluyentes, ¿verdad?
10: Sí,
6: son incluyentes porque pues se batalla mucho, ¿no? Por la condición de que la sociedad de repente no está preparada para personas así como nosotros, ¿verdad? Porque yo soy de la comunidad, ¿verdad?
10: Sí.
6: Entonces no hay problema, pues digo, pregunto para que no haya ningún detalle y de una vez pues saber pues si puedo trabajar con ustedes, ser parte de su equipo, ¿verdad?
10: Ajá. Sí, claro, no hay inconveniente.
6: No hay problema.
10: Únicamente pues es venir a entrevista y ya si se cumple con el perfil. Pues,
6: sí. Yo soy tablajero, ¿verdad? He trabajado en muchas carnicerías, tengo mucha experiencia, ¿verdad? Para lo que es el corte de la milanesa, todo eso. ¿Ustedes ocupan tablajeros?
10: Sí.
6: A mí me encanta lo que es los cortes, ¿verdad? Le sé mucho a todo lo que es el corte para hacer ribeye, aguja norteña, todo eso, ¿verdad?
10: Ah, ok, muy bien.
6: Ay, ¿se están riendo de mí, oiga?
10: No.
6: Es que oigo que se está riendo ahí una chica.
10: No.
6: Se oye como una risa, dije, ay, se están riendo. Es que es el miedo que yo tengo, señorita, porque haz de cuenta que los trabajos que yo voy, pues, haz de cuenta que no quiero eso, ¿verdad? Que se vayan a reír de mí, ¿verdad?
10: Sí, claro.
6: Es que oí como que una chica se rió.
10: Sí, no.
6: Sería otra persona.
10: Sí, no, de igual manera.
6: Bueno, perdón, sí.
10: Si estás interesado, pues acudir a una entrevista.
6: Pero, ¿usted me entrevistaría o con quién me entrevistaría?
10: Ah, ¿para qué me comentabas? Discúlpame, se me cortó un poquito.
6: Sí.
10: ¿Qué experiencia tenía?
6: Pues bueno, si me regala un minuto, mire, yo soy experto en lo que son cortes para asar.
10: Ajá.
6: O sea, lo que es el tomahawk, se cuenta el ribeye, la aguja norteña, todo lo que son cortes finos, ¿verdad? El New York, el ribeye, todo eso, ¿verdad?
10: Ah, ok, muy
6: entonces,
10: bien.
6: Pero ¿me pondrían a mí en área de producción, señorita, o lo que es servicio al cliente?
10: Ah,
6: perdone.
10: Okay. Mira,
6: sí,
10: trabajo para aquí para la empacadora, pero de momento...
6: Hay muchos hombres ahí.
10: Ah, sí, de momento ahorita sí. Está revisando... Sí, tenemos la plantilla completa ahorita en producción.
6: Ay, no, amiga, dímelo sinceramente, ya me estás discriminando. ¿Cómo?
10: No.
6: O sea, dime
10: no.
6: La verdad, amiga, no pasa nada, yo comprendo, yo entiendo, amiga.
10: No.
6: Es que tengo una cosa, amiga, te lo juro, te agradezco tu tiempo y eres una chica muy, muy, muy, muy mona y muy, muy, muy amable. Pero es que yo batallo mucho con los trabajos, amiga.
10: Sí, claro.
6: Batallo bastante porque haz de cuenta que yo, o sea, yo soy de la comunidad y todo el mundo, o sea, nos señala, nos dice cosas, ¿verdad? Entonces tú dime, ¿se puede o ya me estás discriminando?
10: Ah,
6: mija, dime
10: no,
6: la verdad.
10: No, es
6: eso.
10: De igual manera.
6: Es
10: pues
6: que si mira, yo te digo una cosa, amiga, si tú me entrevistas, mira, yo te digo una cosa, o sea, yo ya estoy operado. ¿Verdad? O sea, yo parezco mujer, yo estoy liso. O sea, si tú me tocas, yo estoy liso. Yo ya estoy operado, o sea, por eso no hay problema. ¿Sí me explico? Ahí está en uniforme o yo tengo que llevar el uniforme, amiga.
10: Directamente aquí.
6: Ahí se el uniforme. Bueno, entonces, ¿cuándo? Perdóname, amiga, te agradezco que me escuches. ¿Cuándo podría presentarme? Para que, digo, denme la oportunidad, nada más. O sea, igual y si no me contratan, nada más escúchenme. O sea, escúchenme nada más. O sea, denme la oportunidad, amiga. Por favor, no me discrimines, amiga.
10: Para entrevistas estamos de lunes a viernes. De lunes a viernes. De la mañana a 4.
6: Bueno, pero tú me atenderías porque, pues, ya como ya platiqué contigo, pues, me da confianza.
10: Sería directamente con Recursos Humanos.
6: Ay, Dios mío, o sea, no es contigo. Pero, ¿y cómo me irán a tratar ahí? Porque, mira, yo te digo una cosa. O sea, es que, mira, como yo estoy operado, yo estoy muy nalgón, tengo mucha nalga. Entonces yo te pregunto que si hay hombres ahí porque luego pues empiezan a sobrepasarse con uno, ¿sí me explico? Uh-huh. Sí, ¿cómo? O sea, ¿hay más mujeres o más hombres?
10: Sí, ya directamente aquí que acudir. Ay, a ese Dios.
6: Entonces, no, oye, ¿y el baño? ¿Qué baño puedo usar? ¿El de los hombres o el de las mujeres?
10: Ya, toda esa información te la brindaría.
6: Es que es bien importante eso para mi corazón, porque si no, digo, si voy y luego me hacen un feo, pues ¿para qué voy? O sea, ¿sí me explico? O sea, el baño lo usaría el de los hombres o el de las mujeres, porque yo estoy liso. O sea, si yo voy, amiga, y tú me das la oportunidad, me voy a llevar un leggings, sí, una malla, para que me veas que estoy bien liso. O sea, yo estoy bien liso, o sea, liso. Puedes atocarme si tú quieres, ¿verdad? ¿Cuándo voy? ¿Cuándo puedo presentarme?
10: Como te comentaba, sí. Estamos de lunes a viernes de 10 de la mañana.
6: Sí, por eso, amiga, pero lo que yo quiero es que tú me digas, no me despreciarán, no habrá ahí como que así como que desprecio.
10: Te puedes presentar directamente con RH.
6: Por eso, pero RH, ¿qué es eso? RH.
10: Es recursos.
6: Ah, recursos humanos, es cierto, qué tonta, perdóname, pero es que ando así como nerviosa. Bueno, ¿y tú cómo te llamas, amiguis, para saber con quién tuve el gusto? ¿Cómo te llamas tú, amiguis? Bueno, yo estoy liso, amiga. O sea, si tienes la duda y no me quieres contestar, yo estoy liso. O sea, tú me puedes atacar. Yo estoy liso, ya estoy liso. Así como Henry Barra también está liso. Y Tomás también está liso. Todos estamos lisos, bien lisos. Somos hermanos de Lisa López. Oye, aquí por la avenida Madero y Carvajal y la Cueva, saludos. Botados de la risa escuchando las bromas. Las niñas del harem, saludos. Oye, que voy a chambear con ellas, hombre. Voy a presentar a la reina de Monterrey. ¿Cómo ves? ¿Vamos o qué, perrito? Aquí en el harem. Saludos, gracias.
11: Ya está lista.
6: Ay, pues yo creo que sí. Un saludo para el Juanote ahí de la colonia Plutarco Elías Calles, cómo no, por la avenida Juárez y Lázaro Cárdenas. También un saludote ahí en el Casino Aries, que nos están escuchando. Todo lo que da ahí por Riberas del Río. Qué padre, qué bonito. Ay, ¿sabes quién también está liso?

Saludo para la racita ahí de las tortas del Güero, hombre, aquí en León Guzmán y Sinaloa, ¿verdad? Aquí en la Colonia Nuevo Repueblo, raza de las tortas del Güero. ¡Ah, qué rico, hombre! Aquí en la Nuevo Repueblo, mis queridos chavacanos. Un saludo muy especial, carnalito.

Oye, ya por la Avenida Maravilla, saludos mis queridos chavacanos, mis queridos carnalitos, escuchando la banda 93.3, a todo lo que da, mis queridos chavacanillos. Saludos para toda la gente allá en Santa Catarina. Ah, verdad, mis queridos chavacanos, ya por la Avenida Maravilla, San Colón de los Nogales, en García, a la raza del Pollo Sónico, saludos mi Pollo Sónico. Enrico, ya saludos allá en García, apoderándose de García, Nuevo León. Gracias. Oye, pues, se queda Pita Mes en la producción de audio, uno de los operadores más guapos y más enamorados que hay en la ciudad, y liso como él solo. ¿Sabes también quién está liso? No, para nada. Ya están a llegar el maestro Tomás Valdés. El maestro Tomás Valdés, mis queridos chavacanos, a esta universidad de los medios de comunicación, mis queridos carnales. Saludos para toda la gente allá en Santa Catarina. ¿Cómo nos oyen en Santa Catarina? Allá por rumbo de la colonia López Mateos, allá por las, ¿cómo les llaman? Perimetrales, ¿eh? Allá por las perimetrales. Un saludo muy especial a toda la raza que siempre escucha y sintoniza esta universidad de los medios de comunicación. A continuación, el maestro Tomás Valdés. Larga vida al maestro, mis queridos chavacanos. 5:00 p.m, ¿quién llega? El rey Midas del rey tiene ese hombre que todo lo que toca lo convierte. No. Lo convierte en números, en popularidad. El rey Midas del rey tiene Seppi Boy. Que dice que Seppi nos va a traer unos tacos Pipe con salsazo norteño, unos bañados, unos bien bañadotes, ricos y deliciosos, mis queridos chavacanos. Gracias. Me largo, se queda Pita Mes en la producción de audio. Le transferimos la estafeta de esta universidad al maestro Tomás Valdés. ¡La vida al maestro! ¡Vida al maestro! ¡Vida al maestro! El show de los 400 millones.

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3: En Monterrey, después de las fuertes lluvias que azotaron el área metropolitana ayer domingo, la Secretaría de Servicios Públicos activó un despliegue de personal con la finalidad de limpiar basura arrastrada por las precipitaciones. Por instrucciones del alcalde Adrián de la Garza, las acciones de limpieza estuvieron encabezadas por el titular de la dependencia, Hugo Salinas. Derivado de esta movilización, se recolectaron más de 7.500 kilos de basura, principalmente en la zona norte y poniente de la ciudad. En el operativo participaron 20 personas y fue necesario el uso de maquinaria pesada como una retroexcavadora, además de dos camiones de 14 metros y dos de 3.5 toneladas. Cabe recordar que desde hace varias semanas, Monterrey implementó acciones de limpieza de las rejillas pluviales y de las zonas consideradas críticas.
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4: El equipo de los Rayados del Monterrey de Matías Almeida abre la League's Cup jugando este próximo miércoles a las 5:30 de la tarde ante el Orlando City. Primer encuentro de la raya en este torneo.
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Corazón sin cara. Muy buenas tardes, señoras y señores. Qué gusto saludarlos. Ahorita entramos en acción, muchachos, pero ya andamos aquí en la radio que manda.

0: buenas tardes. Gracias, gracias a Germán Pluma, el gran tlatoani de la radio, por cedernos los micrófonos encendidos de la banda 93.3. Muy buenas tardes.
1: ¡Excelente!
0: Qué bueno que están con nosotros. Hay una temperatura de 31 grados, centro de Monterrey. Pues hoy se espera una máxima de 31 justamente y una mínima de 23. La mínima ya la tuvimos muy temprano por la mañana y ahorita están los 31 en pleno aquí en la banda 93. Bueno, en la ciudad de Monterrey y en la banda 93.3. Señores, la radio que manda. Hoy es lunes, lunes 3 de agosto, agosto. Ya comenzamos el mes de agosto. Qué rápido va este año 2026, ¿verdad? Parece que fue ayer cuando andábamos con Feliz Navidad y le decían Feliz Año Nuevo y la más. Y ya estamos en pleno agosto, compadre. Definitivamente va rápido, raudo y veloz. ¡Cucharadita de hoy! Palabras que alguien necesita escuchar en algún lugar. La vida te va a poner piedras en el camino siempre. Depende de ti lo que haces con ellas, una pared o un puente. Gran cucharadita. La vida te va a poner piedras en el camino. Depende de ti lo que haces con ellas, una pared o un puente. Vamos a demostrarle a la vida que tenemos ganas de salir adelante. Y si te ponen piedras en el camino, construye, compadre, construye algo. Demuéstrale que quieres salir avante, que quieres navegar con banderas desplegadas y no quedarte nada más ahí lamentándote, no hacer una pared con esas piedras en el camino. Sí, definitivamente. Cucharadita de hoy, señoras y señores, aquí en la banda, banda la que manda. 811-6908-933.
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1: Esta noticia que está hoy en las Toxicosas es de hace unos días. No habían tenido oportunidad de leerla aquí en las Toxinotas, muchachos, y mucho menos comentarla para que opinen ustedes acerca de que en Argentina, Milei, el presidente Javier Milei, el presidente de la República de Argentina, prohibirá el ingreso de mexicanos. La tensión entre ambos países se agravó luego de que la selección de Argentina perdiera la gran final de la Copa del Mundo ante España. El presidente de Argentina, Javier Milei, firmó un decreto que prohíbe el ingreso y ordena la expulsión de su país a las personas extranjeras que manifiesten mensajes de odio en contra del pueblo argentino. La medida se tomó luego de que el ultraderechista acusara a México y a Brasil de financiar una presunta campaña anti-argentina. La oficina del presidente informa que el presidente Javier Milei ha firmado un decreto de necesidad y urgencia que incorpora como causal de prohibición de ingreso y de expulsión del territorio nacional argentino a todo extranjero que dirigiere o incitare mensajes de odio o discriminación y o violencia contra el pueblo argentino o sus ciudadanos por razón de su nacionalidad, así como el ultraje de símbolos patrios, señala el comunicado oficial. En el mismo escrito se lee que la administración de Milei seguirá defendiendo las naciones y sus ciudadanos y los símbolos del país sudamericano, advirtiendo que no recibirán a extranjeros que inciten el odio. Frente a las recientes manifestaciones de hostilidad contra la República de Argentina y los argentinos, el gobierno nacional reafirma que la defensa de la nación, de sus ciudadanos y de sus símbolos no es negociable. Quien ataque a la Argentina no es bienvenido en nuestro país. Es lo que dice el presidente argentino, que firmó este decreto de no ingreso o de expulsión, inclusive del territorio nacional, a todo aquel que tenga o que manifieste mensajes de odio en contra de la Argentina. O sea que salieron más de cristal que la misma generación de cristal. Todo el país es de cristal, los argentinos. No aguantaron la carrilla y acusaron a México y Brasil de ser los precursores de esa carrilla, sobre todo después de que perdieron el Mundial. Es que los argentinos llevan la cosa del fútbol a niveles más grandes, extraordinarios, ¿verdad? Sin duda. Piensan que todo es fútbol, que todos piensan que todo depende de que si son campeones o no, y la frega. Y por lo pronto este decreto ahí está. Por si usted piensa ir a Argentina, no escriba mensajes de odio en contra del pueblo. Ni quien quiera ir a la Argentina. ¡Vámonos! Argentina es un país chiquito. Es un país chiquitito. Comparado con México de 130 millones de habitantes. Cállate. No sé cuántos habitantes tenga Argentina, pero no llega ni a la mitad de lo que es México. ¡Vámonos a corte! Volvemos. ¿Usted qué opina? 811-6908-933.
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0: Buenas tardes, Tomás. Pues mira, verdaderamente, ese cuate es un idiota, es un perfecto imbécil, ¿verdad? Prohibir eso. Oye, pues en días pasados también el presidente Trump también les echó, dice que Argentina no tiene nada, que a poco también le va a prohibir a él o a los estadounidenses que entren a Argentina. Esa es mi pregunta. Saludos, Tomás.
1: Según mi ley, nadie debe hablar mal de Argentina, que tienen envidia a todos.
2: ¿Y el gobierno? ¿Qué chingas va a tener dinero para estar financiando una propuesta acá de espionaje contra Argentina?
1: Pues es
2: no tiene para pagar las becas del bienestar, quieres que paguen lo demás.
1: Es la idea, bueno, que se

0: mamadas esas, hombre, que se dicen más preocupado por el fútbol, que se preocupe mejor por el país, cómo está ahorita en la economía, no tienen nada, batallan mucho. Gracias a Dios en México estamos muy bien. Saludos.
1: Ya tienen varios años Argentina que les ha ido muy mal en la administración porque eligen muy mal a sus gobernantes. Ya ves este loco de Milei, como si nosotros vendiéramos piñas, ¿verdad?
2: Oye, Tommy, buenas tardes. Entiendo que los argentinos y el presidente y todos de allá se hayan molestado porque los agarramos de bajada. Bueno, me incluyo, porque también en su momento, pues sí, les tiré...
1: Pero ese es cotorreo de la raza, güey.
2: Muy déspotas y muy prepotentes con los mexicanos, los argentinos. Lo entiendo de ellos porque pues son argentinos y ya viven. Pero mexicanos defendiendo a los argentinos, entiéndase argentinos.
1: Ah, sí. A mucho mexicano.
2: En lo absoluto.
1: Hay mucho mexicano que se siente argentino.
2: Van para allá, para Estados Unidos, y ya se creen gabachos y de allá y ya le tiran. Pues sí, tierra a los mexicanos, entonces, no, eso sí no lo comprendo y no, nunca lo voy a entender, ridículos.
1: No hay peor enemigo que un mexicano, para un mexicano que otro mexicano, güey, definitivamente.
3: Ya valió, pues yo trabajo en una empresa argentina, quiero ir a conocer allá a mis colegas, entonces no me
1: van
3: a
1: dejar, ¿okay? No vas a hablar mal, güey.
3: Ni modo.
1: No vas a hablar mal.
4: Tomás, no, hombre, yo pensé que Argentina nomás tenía el Messi.
5: ¿Qué onda, Tommy?
1: Y nomás tiene...
5: Oye, pues si a mí no me importa Estados Unidos y es lo que es aquí, el vecino. ¿Ahora qué me va a andar importando Argentina? Ni en cuenta. Saludos.
1: Vámonos a corte, 2:43 PM, señores. Esta es la banda, la que manda en Monterrey.
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12: Buen día, mi Tommy. En primer lugar, ni quién quiere ir a su país nada que veriento. En ese caso deberían de implementar que tanto empresarios como artistas que son argentinos, pues prohibirles que no facturen a costa de nosotros los mexicanos. Y en segundo lugar, Argentina. Buen día.
1: 811-6908-933. No, no hay mucho que ir a Argentina, definitivamente.

0: En la casa de los famosos quedó eliminada Mariana. Mariana, la OV7, está fuera de la casa de los famosos, la casa más famosa de México. Y ahí se mantiene Janet García, güey. La del clima, ¿se acuerdan? No, Ricolina, ¿cómo no? Sí, con mucho gusto. Y Janet, a pesar de que muchos se posicionaron en contra de ella, se mantiene en la casa de los famosos, donde Abelito... Ya es cuento viejo.
1: No voy a la playita que inauguró el alcalde García.
0: Mucho menos Argentina. No, ¿ya qué vas, güey? Los argentinos y los mexicanos chocamos por naturaleza, ¿verdad? Por su forma de ser y por cómo también somos nosotros. Nosotros somos más maloras, más dicharacheros, más... ¿verdad? Y el argentino, y me dice, sí, más, vaya, más cargado, más egocentrista, y le vale queso, y en fin. Vámonos a corte, volvemos con más en el cotorreo del WhatsApp. Cosas que me quitan los ánimos. Vámonos. Cosas que le quitan el ánimo, compadre. De esas veces que usted amanece bien pila, amanece bien animoso, amanece de buen humor. ¿Y qué es lo que le quita el ánimo?
2: Que no te den.
0: ¿Ve los recibos, güey? Los recibos que hasta
2: no,
0: la mano.
2: Que no te den.
0: Que no te den. Que no te den cariño, en fin. Cosas que le quitan el ánimo, compadre. Usted, comadre. Aviéntese un comentario. 811-6908-933.
3: 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En Guadalupe, las acciones preventivas que han sido implementadas por el municipio, junto con las obras de infraestructura pluvial realizadas en distintos sectores, permitieron que las lluvias registradas ayer domingo transcurrieran sin afectaciones de consideración. Las precipitaciones se presentaron en diversos sectores de la ciudad y en el caso del arroyo Las Tinajas, las obras de ampliación y rehabilitación del sistema pluvial favorecieron un mejor desfogue del agua y un flujo más eficiente durante las lluvias. El alcalde Héctor García dijo que su gobierno continuará con las acciones de prevención y mantenimiento de la infraestructura pluvial en esta temporada de lluvias. 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
4: Ahora, cucharaditas para el alma. Sé optimista en la vida. Nunca te lamentes para que no te compadezcan.
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0: Cosas que le dan el bajón o le quitan los ánimos al comenzar el día, o bien para echarle ganas en el trabajo, en las cosas de la casa. En fin, ¿qué son las situaciones que lo desaniman, compadre?
1: Las cosas que te quitan el ánimo es cuando llegas al jale y no está la más Ricarda de ahí. Está más rica Ricarda. La más Ricarda. Eso te quita el ánimo.
0: Pues te desanima de alguna manera, ¿verdad? Y un día pierde su brillo.
2: Buenos días, mi Tommy. Oye, yo lo único por lo que conozco a Argentina es por el Celsa. Excelsa, amigo, excelsa.
3: Buenas tardes, Tomás. Feliz inicio de semana, Dios los bendiga.
0: Igualmente, compadre.
3: Las cosas que me agüitan bien gacho, que anda uno todo el día trabajando, manejando, gracias a Dios, en todas partes. A veces recorro todo Monterrey y en días, Saltillo, Cadereyta, Juárez.
0: Bien fregoteado, güey.
3: Pero lo que me desespera es la gente que no sabe manejar por el tercer carril o el segundo carril. Ahí van a vuelta ¿qué? De rueda, hijos sí. De su madre.
0: Que en el carril.
3: Pero los motociclistas que se te atraviesan. No todos, ¿verdad? Sí, pero sí. Habemos de todo. Un saludo.
0: Sí, hay que tener mucho cuidado con los motociclistas, compadre. Y sí, hay raza que en el carril de alta velocidad o más rápido van bien lento, güey. Y en el carril lento no se hacen para ese carril. Está solo, va solo. Definitivamente, compadre, te comprendo, tienes razón, pero serenidad y paciencia, Solín.
4: Cosas que me quitan el ánimo, por ejemplo, los sábados, Los sábados. Me levanto con toda la actitud porque es sábado y me tengo que cobrar. Y el ánimo que me quita es de saber cuánto tengo que pagar. Saludos, Tomás.
5: Cosa que te quitan los ánimos, que tu mujer piense que andas de pajuelo, cuando en realidad andas en friega sacando para sus gastos.
0: Sí, compadre, sí, cuando sin fundamento hay esa percepción, ¿verdad?, de que andas de canijo y cuando no. No, definitivamente. Vámonos a corte, volvemos, muchachos. Son las 3:10. Cosas que me tumban el ánimo.
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0: cosas que me desmotivan en mi vida. Tomás, saludos, Tomás. Mijo, mi suegra.
1: Pues no, compadre, salte de vivir ahí en la casa de tu suegra, salte.

0: 10:23, señores, aquí en la banda, banda la que manda. 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
1: Buenas tardes, cosas que me desmotivan. Es venirme, haber discutido con mi esposa, venirme con ese pendiente a trabajar.
0: Ajá.
1: No sabemos si vamos a regresar. Saludos.
0: Sí, es muy gacho eso, porque de repente te sales a trabajar después de haber discutido y no sabes cómo se quedó la cosa ahí en la casa, ¿verdad? ¿Cómo? Y andas todo el día pensando, sobrepensando en esa situación.
2: Que me quiten el ánimo llegar al trabajo y que me pongan a trabajar.
0: Pues ni modo. Alguien tiene que hacer la chamba.
3: El compañero que habló, que dice que anda para todos lados, recorriendo Nuevo León, la derecha.
0: Y sus caminos.
3: Ahí en las carreteras. Ninguna carretera dice alta velocidad, baja velocidad. Ahí en las carreteras dice el límite permitido. Y aquí en la ciudad, pues ya en los carriles nos ponen ahí 30, 40, 50, 60. ¿Sí? O sea, si el de alta voy a 60, es 60. Que él vaya a 80, 90, como normalmente la gente que te rebase, que te pita, pues es otra cosa, ¿va? Pero en ningún carril dice alta o baja, ¿no?
0: No, pero lo que se refiere él es al carril que debe ir un poquito más rápido, compadre. Van lentos, van despacio, ¿verdad? Eso es a lo que se refiere él, no que vayan a rajamadre, ¿no? O sea, la velocidad normal, pero en el carril que debes ir para no estorbar.
4: Buenas tardes, mi Tommy, Tommy.
0: ¡Ew!
4: Saludos. Yo pensé que para la cucharadita del alma ibas a decir, si la vida te pone piedras en el camino, pues fúmatelas. No, y pues lo que me da para abajo hay veces es cuando las cosas no salen bien, ¿verdad? Por decir que yo llego temprano aquí al jale. Y que me trajeron un material que no era, o que una lámina de otra medida que no es, como ahorita me trajeron unas láminas que no son, y las ocupaba para hoy, y así cuando traen
0: y son material, detalles,
4: no sirve para nada, no, pues ahí sí me da bien gacho para abajo, y hasta ni quiero trabajar, hasta me quiero largar para la casa. Saludos, Tommy.
0: Cuando el día no te sale bien, compadre, no queda más que pensar en respirar y que todo fluya, que fluya. O te vas a tu casa o te quedas. Cuando las cosas se ponen mal de a tiro. Vámonos a corte, volvemos con más. Son las 3:25. Volvemos después de esto.
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0: Iván Muñiz, te vas aquí en la banda.
1: Aplicación, Tommy. Me pone viaje de 23 pesos. Saludos.
0: ¿Eso te agüita, güey, o qué? Bueno, vámonos. Jorgito Celedón. Naturalita. Jorge Celedón y el Josi Cuen en la banda.

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0: Bailemos todos hanky panky. Vale, lo nuevo de Tigríos aquí en la banda, la que manda, banda 93.3, cotorreo del WhatsApp, muchachos. Cosas que me quitan los ánimos. ¿Con qué cosas ustedes se agüita? Y le agüita todo el baile, güey. Le agüita desde el principio hasta el final. Y...
1: mi master de masters.
0: ¿Qué onda?
1: A mí lo que me desmotiva en el jale, pero cañón, es la hora de la salida.
0: Vámonos.
1: Que ya sé el calvario que me va a tocar regresar a mi casa.
0: Ay,
1: esperar el transporte, el camión urbano.
0: Ah, todo el, la travesía, güey.
1: Con el calorón, sin clima, y ahí todo calmado, y que rodea bastante, y no.
0: Por eso compraste una garraleta, aunque sea.
1: Un trabajo a vivir siempre.
2: Una garraleta.
0: Una garraleta, aunque sea así, toda viejita y la fea, compadre, no, con que te lleve y te traiga. Este, es suficiente. Por eso no hay que hacerles el feíto a las garraletas. No, tampoco que sea de plano un
2: una garraleta.
0: O sea, no, de plano un bote de Tecate que te, donde quieras lo he estirado.
1: A mí lo que me agüita el siguiente día que traigo una cruda para que feo se siente.
0: Sí, cuando andas crudo, güey. Todo se te viene encima, te sientes mal, la cruda moral, la y luego si gastaste mucho, y dices tú, ay, canijo, con esa lana puede haber comprado tal cosa.
2: A mí lo que me hizo sentir mal la semana pasada es desvelarme. Sí me tomé dos cervecitas, ¿verdad? Pero venir a trabajar desvelado y a lo mejor ya bien mal de la cabeza, o sea, dolor de cabeza y enjaquecado.
0: Enjaquecado y ya no rindes igual en el jale, compadre.
1: A mí lo que me preocupa que es que los Ubers y los Didis les quiten los carros cuando entran al aeropuerto. Siento bien feo cuando los cargan en la grúa.
0: Sí, güey, chihuahua, pues es el arriesgue que se avientan los Uber CDs. Vámonos a corte, volvemos. Las 3:41, señores, en la banda.
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0: los traileros del norte. A esa, una canción inmortal llevada a la actualidad.
1: Tommy. Hey. Te encargo ahí que me complazca, si se puede, que el baúl de los recuerdos con Grupo SAS. Ay, porfa. Gracias.

0: Vamos a la info. De volada se va el tiempo, compadre. Son las 3:57. Vamos a ir a las noticias de las 3:55. Justamente ya nos pasamos 2 minutos y entramos con la onda de las inmortales. La inmortalidad en pleno aquí en la banda.
1: Cuando dice, Tommy, es cuando estoy con una chava que estoy en el delicioso. Uh-huh. Y luego que me dice, pues espérate, vamos a esperar a que se levante tu amiguito para que ya, para empezar. Y ella diciéndome eso sin saber que yo ya estoy al máximo poder.
0: En el delisucio.
2: Yo le meto mi paquetón Valdés.
0: Tus poderosos 20 centímetros.
2: A mí me gusta comer con gente. O sea, en el trabajo siempre como separado.
0: ¿Por qué, güey?
2: Y si llega alguien, ya me agüité. Me gusta comer solo.
0: Pegándole a la Janet, güey. Pegándole al Janet García, ¿verdad? En la casa de los famosos, compadre.
3: Hola, mi Tommy. Buenas tardes. Oye, cosas que me agüitan. Pues no sé si nomás sea mi WhatsApp o si está fallando a todos. No está mandando las fotos. No, eso sí me agüita porque ocupo mandar fotos.
0: Válgame. No, pues no está fallando.
4: Buenas tardes, mi Tommy. Buenas tardes. Soy ahí para las inmortales. Ahí, porfa, la de Tropical Panamá, la de Me Duele la Boca.
0: ¡Sobres!
4: Un saludo para toda la banda.
0: Me duele la boca de tanto besarte.
4: Las inmortales. Saludos.
0: Ya dijo, compadre. Vamos a la inmortalidad.
5: 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En el Congreso local, para que familiares de las personas fallecidas reciban el acompañamiento moral y económico de las autoridades, el diputado del PAN, José Luis Santos Martínez, presentó 2 iniciativas de reforma. El legislador entregó sus propuestas en la oficialía de partes y detalló sus iniciativas. Se trata de modificaciones al Código Civil del Estado para apoyar a las familias en temas de dolor, es decir, cuando perdemos a un ser querido hoy en día. Le estamos obligando al Estado, en este caso al DIF, que pueda apoyar a las familias que pierdan a un ser querido y que se encuentran en una situación económica difícil y puedan respaldar a la familia apoyándolas con los servicios funerarios básicos, manifestó José Luis Santos Martínez. 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
5: El día sábado 8 de agosto, ¿qué partido tendrá el equipo de Monterrey? 6:00 p.m, hora del tiempo de México. Va a enfrentar al Inter Miami de Leo Messi y muchas figuras. Sin duda, uno de los partidos que llama más la atención en este torneo.
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0: en las sillas voladoras. Ya ni hay, ya ni hay sillas voladoras, ¿no? Sí. En las tazas, en el remolino chino, en la, ¿en cuál otros juegos de antes? Sobre todo juegos mecánicos de antes.
1: El cometa o el satélite, ¿cómo se llamaba?
0: Creo que el barco vikingo, el barco vikingo, el Dumbo, los Dumbos, los Dumbo, güey, ya hace siglos, güey, que ya no se ven esos juegos mecánicos. ¿O sí son? No, se me hace que sí, no, tío. Hace mucho que no voy a una feria, pero. Pero sí existe, ¿no?
1: Para el rumbo donde hacemos los martes gruperos, allá para San Nicolás Escobedo, hay una feria ahí por Escobedo hacia adentro. Ahí tazas.
0: Y todavía usan esos juegos, las tazas.
2: Las tazas.
0: Las tazas, güey. Sí, las tazas que, tazas locas, ¿cómo se le llaman?
2: Algo así.
0: Las tazas, sí, esas que dan vuelta por sí mismas. Bueno, bienvenidos, señores. Ya comenzamos Las Inmortales aquí en la banda, la que manda. Bueno. A ver, atienda llamada rápidamente. Bueno.
3: Tomás.
0: ¿Qué onda? ¿Quién habla?
3: Oscar Santa.
0: Oscar, ¿qué onda, Oscarín?
3: Me pones una canción.
0: ¿Inmortal?
3: Una de Ramón allá en las casas de madera.
0: Las casas de madera. Muy bien, Oscarín. ¿Vas a mandar saludos?
3: Para mi mamá y mis hermanos.
0: Órale. Saludos, Oscar, a tu mamá, a tus hermanos y a todos allá en Santa Catarina. Gracias.
3: Gracias.
0: Gracias, Oscarín. 8344-9393 y 8343-8051. Bueno.
4: Buenas tardes, Tomás.
0: Buenas tardes. ¿Quién habla?
4: Hola, Miguel.
0: ¿Qué onda, Miguel? ¿Cuál quieres?
4: A ver, ¿podrías complacer con uno de los hermanos míos?
0: Sí, ¿cuál?
4: Una que se llama Palabra que te quiero.
0: Palabra que te quiero. Ajá. Hace mucho que no la escuchaba, güey. ¿Para quién vas a mandar saludos, Miguelón?
4: No, para toda la gente que vive en la Alianza Real.
0: Palabra que te quiero. Sale. Órale, Oscarín. Digo, perdón, Miguelón. Órale, gracias. Hasta luego, gracias. 8343-8051-449393. La vía de WhatsApp 811-6908-933. ¡Ándale! Yo tengo una teoría por qué pegaban las canciones de Tropical Panamá. Porque iban con el latido del corazón.

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Ramón Ayala Junior, por supuesto que te amo. Llega su papá. 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Las casas de madera del rey del acordeón, Ramón Ayala.

0: anuncios. Volvemos con más aquí en la banda, banda, la que manda en las inmortales. ¿Cuál quiere?
1: La canción de sábado. Clave 7 de los invasores.
0: Este es sábado.
2: 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Pero la rolita de sonido master ahí, si me puedes complacer ahí, por favor.
0: Sonido master.
3: Tommy, ahí sí me puede complacer con las maracas de los Reyes del Camino, Tomás.
0: A la pista la semana pasada, güey. Yo me acuerdo de maracas.
3: Sí, Tomás.
0: Con los Reyes del Camino.
3: Ahí con los Guaguancó, Villa, cariño. Gracias, Tomás. Buenas tardes.
0: Los Guaguancó, güey. Tampoco has
4: mucho. ¿Qué onda, Tommy? Ahí, por favor, compláceme con Te Adoro de Bronco para la mujer de mi vida, Cristina Porras, que la amo con todo mi ser. Gracias.
0: Sale,
5: compadre. Tomás, ahí para las contentillas, si me puedes complacer con la de una novela de los Acosta. Un saludo para Salas Mimis aquí en San Nicolás.
0: Saludos, vámonos a corte 4 de la tarde con 26 minutos. Saludos para Epi Hernández y a sus hijos ahí en Elotes Los Hernández, que están preparando todo para eventos siempre y tienen el carro de paletas también para llevarlo a los eventos de Elotes Los Hernández. Saludos, Epi. Y a tus hijos que están escuchando la banda 93 y al taller Espinosa, al mejor taller de Santa Catarina, mi compadre Mikey, hace mucho que no les caigo por allá, hombre. A ver si pronto por ahí nos vemos. Al taller Espinosa. Vámonos a corte, volvemos.
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0: Master. El sonido de acero. En Las Inmortales, aquí en la banda. Casi siempre estoy pensando en ti. Esta canción que en la onda balada la canta Coque Muñiz. ¿Verdad? Y aquí está con Master.

mejores, uno de los mejores duetos que hay entre Gil y Nufi con Maracas. Saludos a Reparación de Calzado Modelo en la Tolteca, para Miguel, Javier y Memo, de parte del Borre Rodolfo, que están escuchando la banda 93.3 en Reparación de Calzado, ahí en la Avenida Tolteca, Guadalupe, Nuevo León. ¡Adoro!

0: No era muy afecto Armando Manzanero de la música grupera hasta que grabó esa versión de Adoro, uno de sus grandes éxitos con Bronco. A raíz de ahí le cambió el semblante. Aparte, la onda grupera ya estaba traspasando, rompiendo barreras, traspasando fronteras y llegaba a todos lados. Se consolidaba como el gran movimiento de México y eso Armando Manzanero lo sabía.
1: Rotma, buenas tardes, ponte la de... Ya eres bienvenido. Mañana le pones...
0: Ahorita pongo completa, completita.
2: Tomás, Francisco, Tomás Paquetón Valdés, ponte la de... Estoy enamorado de los líricos de Serán. Cumbita chida, Tomás.
0: Estoy enamorado de líricos. ¿Cuál, compadre?
3: Sí, ¿qué tal? Muy buenas tardes. Tommy Tomás Valdés, el huracán de Linares, Nuevo León. ¿Qué Hoy, mi Tommy, espero que te encuentres de maravilla, excelente inicio de semana y de
0: ahí se hace la lucha.
3: Estamos a tres. Oye, mi Tommy, ¿serías tan amable, porfa, de complacerme con una canción que va dedicada para mi hijo Jesús Alejandro?
0: Órale.
3: Ya que el día de hoy fue su primer día ahí en FIME.
0: Ah,
3: ya está con todas las pilas para echarle
0: muchas
3: ganas y que la vaya súper bien y que sepa que aquí lo vamos a apoyar, que tiene una red de apoyo muy grande. Entonces, para que le eche ganas y que le vaya de maravilla, por favor.
0: Vámonos.
3: Con la de Bronco, mi chica difícil. Saludos, raza, y para todos los que entraron a la uni, échele ganas. Bye.
0: Échele ganas a tu hijo, muy especialmente, que también le eche muchas ganas ahí a FIME en su primer día, próximo ingeniero, a todo lo que da con esa red de apoyo que tú mencionas, compadre. Eso es lo más importante para que un muchacho salga adelante. Felicidades y mucha suerte para tu hijo.
4: Buenas tardes, Tommy. Ahí una rolita, la de Me Caso el Sábado, para mi compadrito el Momo, que se nos casa, lo estamos perdiendo.
0: Ajá.
4: Se está ahorcando mi compadrito. Saludos, Tommy.
0: Hoy unos entran, otros se salen, pues ya, qué desmadre. ¡Saludos, Momo! ¡Felicidades! ¡Vámonos a corte, volvemos!
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0: La reina inmortal, Selena Quintanilla, señores, para cerrar el programa. Y gracias, muchas gracias por su amable atención. Viene a continuación el show más escuchado de la radio en Monterrey, el rey del rating, el Seppi Boy. A las 6 de la tarde llega el gran Tlatuani de la radio en su segunda edición del Mundo Loco de Germán Pluma. A las 6 en punto y a las 8 de la noche, el güerito Henry Ibarra. Gracias, pásenla bonito. Soy Tomás Valdés, me llaman Huracán y vuelvo mañana a las 2 de la tarde. Nos vamos con este pedido solicitado a Double Fire.
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3: En San Nicolás, el alcalde Daniel Carrillo Martínez supervisó personalmente ayer, durante la contingencia, los arroyos que atraviesan el municipio y que estos registraban apenas el 30% de su capacidad. Señaló que los pronósticos de lluvia se mantienen hoy lunes, por lo que reforzó el operativo limpieza en las alcantarillas y pidió a los ciudadanos no arrojar basura para evitar que se tapen. Se está haciendo un gran esfuerzo para dejar todo limpio, dijo el edil Nicolaita, quien mencionó además que en el tema de los apagones fueron reportadas 25 colonias, entre ellas Las Puentes, Sector 15avo, Valle La Grans, Constituyentes de Querétaro, Peña Guerra, algunas ya con el servicio restablecido, y en otras se trabaja ya en el problema. 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
11: Sí, buenas tardes. Suelta la tachito. Buenas tardes. Bienvenidos a su segunda edición del show del Sepi Boy. En este lunes ya 3 de agosto. ¿Ya agosto, Toñito? Lunes 3 de agosto del 2026. Bienvenidos. Hoy nomás los originales de la cumbia Monterrey. Hombre, qué bárbaro, Toñito. Está mi compadre Pintamés y Toño el Padrón del Dúo Dinámico. El día de hoy aquí la consola de Banda 93.3 y un servidor. Luis, grábatelo, mentalízatelo, tatúatelo. Luis Covarrubias, el Sepi Boy. En esta tarde nubladita, pues todo el día estaba nublado, Toñito. La temperatura máxima hoy fue de 31. Y bueno, la máxima de para hoy era 32. Ahorita tenemos 31 grados. Al parecer, pues va a haber tormenta eléctrica, dice aquí. Esperemos que no, pues si no, pues resguárdese, cuídese, ya está muy trillado, no pase por, pues, lógicamente, pues, por pasos, niveles donde se inunde. Si usted va a pasar por su colonia, hay un deslave, pues, digo, o está un paso a nivel que está muy canijo, pues no lo cruce, ¿verdad? Si está lloviendo, hagamos caso a lo que nos dicen las autoridades, protección civil, cuidémonos todos, hay información por todos lados, así es que ¡cuidémonos!

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0: sonrío. 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
0: Vamos a iniciar, Toñito. Vamos a arrancar. Hoy no más, lo nuevo. Los cumbiamberos RS, puro cumbiamberos RS. De Monterrey Music. Cumbiamberos RS.

0: Quito. No, hombre, qué bárbaro. Puro cumbiambero se rece, cumbiambero se rece, cumbiambero se rece, cumbiambero se rece, cumbiambero se rece. De Monterrey Music. Sí, de Monterrey Music. Oye, nomás, déjamela atiendo.
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0: Oye, nomás. No, hombre, qué bárbaro. Así es que, bueno, pues vamos a arrancar, Toñito. Tenemos tres líneas de comunicación: el 81-83-44-9393, el 81-83-43-80-51, además del 811-690-8933.
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0: Oye, más. Échame líneas de contacto. Saludos allá, Lister. Tremendo Lister, que ya está listo ahí en las Burgers. Tremendo Lister. Ahí el tío Burger. Saludito, Lister. Reviente la bocina, compadre. Porque todo el mundo está escuchando la banda 93.3. Bueno. Buenas tardes.
2: Buenas tardes, Epibur.
0: Muy buenas tardes. ¿Quién habla, hermanito?
2: Habla este Iván, desafanado de la fiel, Chepi.
0: ¡Adelante, Mancillo!
2: Un saludo para mi compa, el Neto Temiloco de la Indep, el Chucky de los Pachucos de la Fidel, Sandra Villajuárez, la Yancy y la Buenos Aires, y Iván desafanado, Chepi.
0: ¡Y huehuehua! ¡Saludos, Ivancillo! ¡Bueno, buenas tardes!
3: Sí, buenas tardes, compadrito, ¿cómo anda?
0: ¡Excelente, compadre! ¿Quién habla, compadrito?
3: Carlos Escobar, compadre.
0: ¿El tremendo Carlos Escobar?
3: Es correcto,
0: compadrito. ¿De dónde nos habla, mi querido Carlos Escobar?
3: Desde acá de Salinas Victoria, compadrito.
0: Es todo, mi Charlie. Mándanos saludos, mi Charlie.
3: Unos saludos ahí para mi carnal, Cruz Escobar, que anda jalando con mi jefe ahí en el taller del Padilla para que le caiga. Hay descuento del 30%.
0: ¡Vamos, carnal!
3: Directo del 30 por el Tepi Boy.
0: Es todo, carnal. ¿Y para quién más, mi Charlie?
3: No, pues para mi jefe que anda ahí también jalando. Apenas voy por ellos, a ver si me anda agarrando el pedo.
0: ¡Épale! ¡Saludos! ¡Buenas tardes! Buenas tardes, sí, bueno. Muy buenas tardes, ¿quién habla, compadre?
4: ¿Qué dice, cómo anda, padrino Pepi Boy?
0: ¿Quién habla, hijo?
4: Aquí el Sebas, desde acá desde Austin, Texas, padrino.
0: ¿Qué andas haciendo allá, hijo?
4: Pues le ando haciendo nomás, ando pegándole a la...
0: Dime, dime la necesidad, padrino, dime, pues ni que anduvieran de vacaciones, ¿verdad?
4: Exacto, pues estamos jodidos, no, estamos guapos, pero jodidos, hombre, chinga.
0: Mira, mi querido ahijado Sebas, mira, somos afortunados, aunque tengamos salud, ya chingamos, Sebas.
4: Eso sí, padrino, acuérdate que... cada rato lo escucho ahí, padrino, cuando dice que salud mental y todo, no, la verdad tiene bastante razón, padrino.
0: Exactamente, aquí lo más importante, mira, no es que tengamos mucho dinero o no tengamos, lo más importante es que, mira, con que tengamos salud, carnal, tengamos salud mental, ya chingamos, ese es el enriquecimiento más grande del ser humano, hombre, con que estemos de salud física y mentalmente bien, ya la hicimos, ¿eh?
4: Sí, así me dieron, padrino. Padrino,
0: ¿qué pasó, hija?
4: Nos la curamos yo y mi carnal. Lo escuchamos en la mañana y en la tarde, ¿va?
0: Órale, ¿qué hacen allá?
4: Nos la curamos un chingo porque todos los días apostábamos a ver cuál era el puto día que no iba a hablar el gringo de la NN. Todos los perros ya no hablan, padrino. Y dice mi carnal,
0: ya. Pues ya no ha hablado, güey, ya no ha hablado, ¿eh? Oye, Sebas, ¿y qué hacen allá, güey?
4: Hacemos de todo, padrino. Tenemos una... trabajamos ahí con un compa. Salud para la compañía G3 Construction and Design.
0: ¡Oye, son todólogos!
4: De todo, hasta la joteada. Pregúntale a todos.
0: ¡Vale! ¡Ey! Lo malo que te... ¡No te esperes de más, hijao! ¡Ya está, mijao! Se la siguen pasando sensacional ahí en Austin.
4: Gracias, padrinazo. Saludos. ¿Padrinazo, una rolita o qué?
0: ¿Cuál quiere, mijao? ¿Cuál quiere?
4: La lejanía para soltar el llanto.
0: Y una vez para que lloren, para que suelten el moco, güey.
4: Una vez para entrar de cocodrilo.
0: Oye, Sebas, pero ¿están allá tú y tu hermano, toda la familia o nada más ustedes?
4: Ah, mi hermano tiene su familia, padrino. Yo vivía en Chicago, padrino, pero me divorcié y me vine para acá porque la vieja no quería sacar los ojos allá.
0: Sí, oye, pero ¿qué?
4: Le digo que mi hermano sí vive con su familia,
0: sí,
4: y
0: sí.
4: Yo estoy soltero porque me divorcié. Yo vivía en la ciudad de Chicago, pero me mudé para acá hace un año.
0: No, pues ni hablar, carnal. Cuando las cosas no se dan, pues dicen que a huevo ni los zapatos.
4: Sí,
0: no,
4: sí.
0: No, no, pero la familia, ¿dónde están tus padres?
4: Oh, hasta Zacatecas, padre.
0: ¡Ah, la gran! No, me gusta bien. Pero digo, ¿ustedes andan allá con papeles o sin papeles, güey?
4: En eso andamos arreglando.
0: Arregle todo. La licencia más grande es la de Dios.
5: Nomás traemos la de Dios, padrino.
0: Esa es la más bonita, compadre. Pórtese bien. No haga maldades para que no le vaya mal, carnal, ¿eh?
5: Exacto, exacto, padrinazo.
0: El que se porta mal, se le pudre el tamal.
5: Oiga, padrino, yo viví ahí en Monterrey. Saludos para todos los de Guadalupe, Nuevo León.
0: Exactamente, en Guadalupe, Nueva York. Oye, mis Sebas, y a toda la raza ahí de Austin, de Zacatecas, de Chicago, todos los paisas. Ahí escuchando la banda 93.3, ¿con quién, Sebas?
5: Con la mera verga, el
0: Sepi Boy. ¡Epa! Suéltale la canción para que lloren estos güeyes. ¡Órale, hijao! Reviéntele el Sebas, hombre, ahí en Austin. A toda la gente que anda chambeando, Toñito, ¿eh? A todos los que andan trabajando y escuchando la banda 93.3 con Luis Covarrubias. ¡Sí! ¡Luis Covarrubias! ¡El Sepi Boy!

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5: Buenas tardes, mi Cepi. ¿Cómo andas, compadre?
4: Excelente,
5: un saludito, compadre.
4: Excelente.
5: Para mi compadre Juanillo Bautista, que anda ya en la INDEP Huepa, entregando todo lo de la Wally, compadre. Saludos de parte de la Ojeda, compadre. ¡Ánimo!
4: ¡Ánimo! ¡Saluditos, compadrito! ¡Pícale, Toño! ¡Pícale!
6: ¡Saludos! Desde Oklahoma.
4: Saludos
6: para toda la familia Muñoz Saavedra. Hay una canción, la de Doble Cero.
4: ¡Órale!
6: Y desde ahorita, puro Totona.
4: ¡Órale! ¡Es todo, carnal! Ya decretó mi compadre, pura Totonita. Toño, vamos a continuar con el show del Sepi Boy. Saludos a todos los depósitos, hombre. Allá el rey de mil coronas, el rey de mil coronas. ¡Suba la roca! ¡Es todo, Toñito! ¡Súbale! Oye, saludos a todos los depósitos, el rey de mil coronas, súbale mi roca, súbale roca machín. En Fomerrey 1, Esquistos, Antiguos Ejidatarios, en la 112, ¿va? Y huele, ¿eh? Ahí la quinta, el rey de mil coronas, ahí reventando la bocina, súbale roca. 93.3, con una sonrisa en los labios. Oye, saludos a la gente de Escobedo Bella, Tallita Escobedo Hermoso, Escobedo Precioso. Recuerda, Mijes es Mijes por donde te fijes. Grábatelo, Mijes es Mijes. ¡Súbale!
7: Y aquí le traigo.
4: ¿Cuál?
7: La segunda del amor.
4: ¿Del amor y la amistad? ¡Súbale, carnal! Vamos a continuar con el show del Sepi Boy. 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Allá frente de Casa Ideal. Sí, allá frente de Casa Ideal. Servicio que satisface en la mañanita, ¿va? A las 8, unos

0: Muri, la amistad. Échame líneas de contacto, tito, rápidamente. Tenemos rápidamente líneas de contacto. Córrele a las taquillas de Arena Monterrey, porque quedan muy poquitos boletos para el concierto de los tres amigos. Sí, este 29 de agosto, Nelson Velázquez, Giancarlo Centeno y Alex Manga. Ahí, en la Arena Monterrey, quedan muy pocos boletos. ¡Córrele! Hoy no más. Échame línea de contacto, mijo. Buenas tardes. Sí, buenas tardes. Bueno. Hola, buenas tardes. ¿Quién habla?
1: Lucy.
0: Fer. ¿Dónde estás, Lucy?
1: Acá por la Fumerrey 1.
0: Allá por la Fumerrey 1, por donde está el delicioso pollo frito de León.
1: A unas cuadras.
0: A unas cuadras del delicioso pollo frito de León, ahí en Bemitre, en Camino Real. ¿Qué andas haciendo, Luciérnaga?
1: Descansando, no fui a trabajar.
0: ¿No fuiste a jalar hoy, Lucy?
1: No, porque andaba mala.
0: ¡Ah, la gran hija! ¿Estarías enferma porque mala siempre ha sido? ¡Ah! Dime, mendigo, ¿va?
1: Sí, qué malo eres.
0: Qué malo eres. Jamás. Es chao, mami, es chao.
1: Bueno.
0: Oye, Lucy, ¿qué edad tiene mi luciérnaga?
1: 48
0: años. Oye, mija, ya casi pisando el quinto piso, mami.
1: ¿Mande?
0: ¿Ya casi pisando el quinto piso, mami?
1: Ya sé.
0: Bendito.
1: Ya soy abuelita, tengo 5 nietos.
0: ¡Alacrán! ¡Cálmate! ¿Nietas conejas o qué?
1: Hijas conejas. Sí.
0: Oye, qué bárbara, mi amor. 5 nietos. ¿Cuántos hijos en total tienes tú, amor?
1: 4.
0: ¿Puros hombres o mujeres?
1: 2 hombres y 2 mujeres.
0: ¿Empate 2-2?
1: Sí.
0: Oye, mi amor, ¿y luego, pero estás casada o dejada?
1: Viuda.
0: Vamos, cabrón, ya te lo echaste.
1: No, viuda, se murió mi esposo a cumplir 3 años.
0: Chihuahua, Dios lo tenga en su santa gloria, mi amor. ¿Qué le pasó a tu marido, amor?
1: Le dio un infarto.
0: Chihuahua, mi amor. Dios lo tenga en su santa gloria. ¿Cómo se llamaba en vida, mi amor?
1: Juanito.
0: Salud para Juanito. ¿De aquí hasta el cielo, va, mami?
1: Sí.
0: Oye, mi amor, ¿y luego fue buen marido en vida, mami?
1: Sí.
0: ¿Fue buena persona, fue buen compañero de vida?
1: Fue el mejor compañero de vida que pude haber tenido.
0: Qué bueno, mi amor, qué bueno, mi amor. Usted siempre, sobre todo, manténgale ese respeto, mi amor, y ese cariño, ¿va?
1: Sí.
0: ¿Y ya te conseguiste otra pareja?
1: Sí, pero apenas ando ahí, sí. Todavía no.
0: Pues, mija, pues, escoge. ¿Es algún compadre, algún vecino?
1: El vecino de los pollos de León.
0: ¿De cuáles pollos de León?
1: De los de Bemitre y...
0: Ah, del pollo frito de León.
1: Sí, por ahí vive.
0: Bueno, ¿cómo te conquistó Juanito? ¿Cómo fue que llegó ahí?
1: Se llama Pancho.
0: El que te llevó al rancho y te metió el chile ancho.
1: Sí.
0: ¿Diva? ¿Y qué dijo Juanito? Yo mero, o sea, ¿ya era amigo de años atrás o qué?
1: No, lo acabo de conocer hace poquito.
0: Qué bueno, mi amor. ¿Y qué tal, mija? Apenas se están dando ahí unos roces.
1: Ay, sí, apenas.
0: Está bien. Digo, pues, mi amor, el cuerpo pide y sí que pues debe de merecer. Tus hijos te apoyan, ya chingaste, ¿va?
1: Sí.
0: Y si no, pues que te valga queso.
1: Sí.
0: Dime,
1: la verdad.
0: Dime, usted su vida, yo mi vida, güey, ¿sabes?
1: Vamos, papi.
0: Papi, carte. Oye, Lucy, ¿qué talla usas a tus 48 años, Lucy?
1: No, me te vas a burlar, talla 13.
0: Pues ponte a dieta, gorda. Pues sí, ponte a dieta, amor. Nomás una dietecita y ya, órale, para que quedas
1: pues como... No se han quejado hasta ahorita.
0: Dime, pues es lo que hay, güey, ¿verdad?
1: Es lo que hay.
0: No se han quejado, pues ¿cuántos somos o qué? ¿Cuántos somos o qué?
1: Oye, Serpi, mándale saludos a mi hija Estrella, que cumple 8 años hoy.
0: ¿Cumple 8 años Estrellita?
1: Sí, es mi nieta la mayor, pero yo la crié como
0: hija. ¡Ah, es tu nieta! ¡Felicidades!
2: ¡Oye,
0: tu nietecita, hombre!
2: ¡Oye, la mañanita de las vecinas!
0: ¡Oye, oye, Estrellita!
1: ¡Ven, cara!
0: ¡Qué cantaba el güey David!
1: ¡Carabel!
0: Oye, felicidades a Estrellita. ¿La estás festejando, mi amor?
1: Sí.
0: ¿Qué le están haciendo ahí, Lucy? ¿Un pastelito?
1: Hasta el sábado la party en una quinta.
0: ¡Órale, hasta el sábado una party! ¡Wow!
1: ¡Estás invitado, papi!
0: ¡Papi, carte, mendiga! Dime, ya aquí, ya estuvieses, güey, ¿verdad?
1: Sí, ya.
0: Di, Lucy, quisiese, ¿verdad?
1: Se me que quieren que seas mi yerno.
0: ¿Mande?
1: Quieren que seas mi yerno.
0: Órale, ¿con qué? ¿Está buena la hija o no?
1: Pues, ay, más o menos.
0: Fíjate, si tu mamá te manda la goma, dice, ay, más o menos.
2: ¿Para que quieran amigas?
0: Exactamente, la tienes en persona. En vez de que ella, no, mija, está bien buena, bien macada. No, ¿y pues cómo se llama tu hija, Lucy? ¿Cómo se llama tu hija?
1: Rubí Esmeralda.
0: ¿Cómo?
1: Rubí Esmeralda.
0: ¿Qué edad tiene? ¿Qué edad tiene Rubí Esmeralda?
1: Tiene 24.
0: ¡Ah, su pingue! ¿Y está soltera? ¿Eh?
1: Es mamá soltera.
0: ¡Uy, ya chingamos! ¡Ya le hicimos Rubí! ¡Aquí está tu sugar, mami! ¡Dime, quisiese!
1: El niño de ella cumplió 11 meses hoy también.
0: Rubí, dijo una amiga, quisiese, si se pudiese, dijo, pero que esté bien tiese.
3: Dice que es como el Goofy.
0: A como te Goofy, mami. A como me Goofy. Oye, Lucy.
1: Mande.
0: ¿Sí o qué? Ah, no. Tú ya eres de Juanito, ¿eh? El Juanito, no,
1: pero Juanito es el que se Pancho. Murió.
0: Ah, Juanito fue, sí, Juanito fue. Pero Juanito fue de toda la vida. Ahora le toca, ¿sí? Ahora le toca a Pancho, ¿ah?
1: Pues sí.
0: El que te lleva al rancho y te mete el chile ancho.
1: No, Luis.
0: Chuy, dice Lucy, ¿va, Lucy? Uh-huh, sí. Oye, Lucy.
1: Mande.
0: Bueno, pues ya está, mi amor. ¿Qué canción quieren?
1: La de mi niña bonita. Sepi, mándale un saludo a mi hijo, está en el penal de Apodaca.
0: Saludos a tu hijo, ¿cómo se llama tu chamaco?
1: Guadalupe Santiago.
0: Guadalupe Santiago, échale gana a mi Lupe Santiago y a toda la gente. Oye, mi Lucy.
1: Mande.
0: Póngase trucha, mija, porque ya nos encontramos preguntando en las calles, en los centros comerciales, en los vehículos, ¿qué estación de radio escucha que va a contestar Lucy?
1: La banda 93.3 con el papi, de papi es el Sepi.
0: Vámonos, Ricky. Aquí está el binomio de oro, se llama Mi Niña Bonita. Son las 5 de la tarde ya con 26 minutitos y tenemos una temperatura de 30 grados en la Sultana del Norte, desde Monterrey, Nuevo León, México, para todo el mundo. 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
1: 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Son las 5 de la tarde, ya con 35 minutitos. 5:35, Toñito. Pura banda 93.3 con el show del Sammy Boy. ¡Cabino más! ¡Súbele! Vamos a continuar y, por supuesto, seguimos invitando, ¿eh? Para que todo el mundo siga marcando nuestras tres líneas de comunicación. Sí, son tres líneas, ¿eh? El 81-83-44-9393. El 81-83-43-80-51. Además, del 811-690-8933. Saludos a toda la gente que nos escucha en la Unión Americana, Toñito, ¿eh? Toda la gente escuchándonos en la Unión Americana, San Antonio, Houston, Dallas, Austin, Los Ángeles, California, Chicago, allá en Ontario, Canadá, todos sintonizando la banda 93.3 con su servilleta, Luis, Luis Covarrubias, Sammy Boy. Súbale, carnal, súbale. En el taller, en la oficina, en el coche, donde usted esté, hombre, usted manda en su radio, súbale. Y huevo, la cumbia bien. Oye, mañana estaremos todos temprano, a las 8 de la mañanita, ahí los tacos del Dan Dan Boys, ahí lo que viene siendo la carretera Reynosa, afuera de Gas Ideal, sí, afuera de Gas Ideal, y casi casi enfrente de Soriana Santa Cruz. Ándale, está el Motel El Cielo, enseguida está Gas Ideal, ahí afuera está el remolque de los tacos del Dan Dan Boys, Dan Dan Boys, Dan Dan Boys. Mañana tempranito le caemos. ¡A huevo, Antonito! Esta es la cumbia marulera, que se baila donde agarra, ¿eh? Hace mucho que no me pones la de Rosalía y esas acá, Toñito, ¿eh? Hace mucho que no me pones esas rolas acá también,

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1: Cuando apenas llegué.
0: Échame línea de contacto, línea número uno, línea número dos, línea número tres, lo que usted guste y mande. Buenas tardes.
2: Hello.
0: Hello. Buenas, buenas tardes, ¿quién habla?
2: Habla Miranda.
0: ¡Miranda! ¿De dónde nos hablas,
2: Miranda? La más chiva y la más loca.
0: La más chiva y la más... ¿De dónde nos hablas, Miranda?
2: Mira, yo soy de Escobedo.
0: De Escobedo Bello, Escobedo Hermoso. Ajá.
2: Del mero Mijes Mijes.
0: Mijes es Mijes, Mijes es Mijes. Mijes por donde te fijes, Mijes es Mijes. Eso. Oye, Miranda...
2: Pero estamos ahorita acá de vacaciones en Austin,
0: Texas. En Austin, Texas. Qué bueno, mi amor, qué rico que estás de vacaciones allá en Austin, Texas. ¿Con quién andas por allá, mi amor?
2: Vine para churrar la cucaracha.
0: ¡Ah, la creado! ¿Para qué ibas tan lejos? ¡Aquí te le hubiéramos aplastado!
2: Ya sé, pero vengo acá que...
0: Ah, sí.
2: La raza... De este lado.
0: Oye, ya hablando en serio, Miranda, ¿andas en Austin? ¿Allá vive tu marido?
2: Pues el que me apachurra.
0: El que te apachurra, mija. Dime, el que tu matachín, tu danzante.
2: Mi matachín, es, exactamente.
0: Oye, ¿pero qué edad tienes tú, Miranda?
2: Mira, tengo 40 años.
0: Ajá.
2: Pero soy talla, creo que todavía ahí la paso.
0: ¿Cuál talla?
2: Soy talla
0: 7. Estás bien bueno, también diga cómo no, bien. Digo, con todo el respeto que tú me mereces, Miranda, pero si eres chiquita mamá, ¿verdad que sí, mi amor? Oye, Miranda, ¿y cómo se llama el matachín?
2: Ahí lo con más, el mejor más conocido.
0: ¿Cómo?
2: El Rola del Cente.
0: ¿El Rola de qué?
2: Del Cente.
0: Del Cente, saludos. Allá
2: del Centenario.
0: Oye, el del Centenario, ¿y allá radica él, allá vive?
2: Sí, acá vive.
0: Y hasta allá vas a verlo, mija, para que te aplaste la cucaracha.
2: Hasta acá me mandan traer.
0: Fíjate, hasta allá para que te despeine la cotorra, mami, ¿va?
2: Pues es que si te la van a apachurrar, que te la apachurren bien.
0: Exactamente, dijo una amiga, si lo vas a hacer, hágalo bien, si no, no lo haga.
2: Eso, oye.
0: ¿Qué pasó?
2: Y que me deje toda guanga, pues.
0: No, nada, no, pues tranquila, mija, pues qué, pues ni también, pues acá, cálmate, pues dile, dale, dile, es con suavesura y con amor, güey, va.

0: Oye, Miki,
1: en todo nada.
0: Exactamente, Miki, ¿cuánto tiempo tienes allá en Austin?
1: Acabo de llegar.
0: ¡Alacrán! ¿Y cuántos días vas a durar allá tú, Miranda?
1: La mera verdad, espero quedarme, pero nada, hombre. ¿Quién sabe si me quieren mantener?
0: Le dijo el chino, mire. O sea,
1: si no me regreso contigo, vente chiquito.
0: Chiquito, prestas, mija, aquí lo arrullamos, el chiquito. Ay, vente, mami.
1: La verdad es que queremos ir al concierto.
0: De la voz de Cristán.
1: Queremos saber si nos regalas boletos.
0: Nelson Velázquez, Giancarlo Centeno y Alex Manga. Oye, mija, pero pues, ¿entonces para qué tanto dólar? ¿Para qué tanto estar allá? Pues, man, ni un pinche boleto te picha. Dile, si quieres la cucaracha y no quieres pagar un boleto, güey, no manches. Oye, Miranda,
1: no, pero los boletos son para ir contigo.
0: Exactamente, me dije, no, pues ya vas a venir bien apachurrada, ya para toda mayugada.
1: Tú úsala, hombre.
0: Oye, tú úsala, dice el dicho, mira, laves y vuelvas a usar, va, mami.
1: Pues oye.
0: Dice el dicho. Dice el dicho, mami, con agua y jabón se borran. ¿Cómo se llaman los tendederos de Isle?
1: Tú, todos,
0: échamelos. Mija, ¿cómo se llaman los tendederos? Dice, con agua y jabón se borran. ¿Cómo se llaman los tendederos de Isle?
1: ¡Ay! ¡Los mecates!
0: ¡Eso, con agua y jabón se borran los mecates y un calamanas! Con el que lavan los biberones, mijo. ¡Órale!
1: Oye,
0: ¿qué pasó, mi amor?
1: No seas feo, sí me lo quiero llevar al concierto. No, ay, te deja, sí, él.
0: ¿No qué?
1: No se deja.
0: Pues allá déjale, ¿para qué traes piedras al río? Sé que hay muchas, hombre.
1: No, si quiero ir al concierto, no seas feo, échame unos boletos.
0: Mira, mi amor, échamelos todos y con el rostro, en el cutis, vamos, mami. Oye, Miranda.
1: Donde tú quieras y les hago caballitos.
0: Eso, mija. Oye, mija, digo, ¿y acá en qué la giras tú, acá en Escobedo?
1: Yo soy animadora y tengo y hago eventos.
0: ¡Animadora infantil!
1: Soy animadora, pero no soy infantil, soy para adultos.
0: ¡Alacrán! ¡Alacrán!
1: ¡Hijo de su mecha! Quiero decir la marca, a ver si se puede.
0: ¡Dylan, venga su máquina, qué!
1: Se llama Mucha Diversión.
0: Hey, bienvenidos todos a Mucha Diversión el día de hoy, Miranda y su chava.
1: Ahí que me busquen, que le den like, a que ver, me sigan.
0: ¿Cómo se llama? ¿Cómo se llama, mija, los eventos? ¿Cómo se llaman?
1: Mucha Diversión.
0: Mucha Diversión con Miranda.
1: Búscame ahí en mi página de Facebook.
0: Mucha diversión. Oye, Miranda, ¿y luego qué onda, mija? Pues qué. O sea, dice el dicho, el que quiera azul celeste.
1: Pues que le cueste.
0: Dile
1: güey.
0: Pues
1: ahora que me...
0: Pues imagínate, vas hasta allá para que te apachurre.
1: Pues sí. Ya he perdido que se los patrocine, ¿verdad?
0: A huevo, dile. Oye, pues ya he perdido desquitarlos, güey, va.
1: Nada es gratis.
0: Este es como don Angulo. A huevo. Patrocine. Este es como don Angulo, quiere casa, comida y...
1: Sí, no.
0: Y cubo.
1: Y lo tengo grande, así es que le cueste.
0: Alacrán, a verlo...
1: Invítame para que me veas.
0: Alacrán, dijo un vato. Ah, no, pero todo eso es del Rola, ¿verdad?
1: Los que me conocen.
0: Ajá.
1: Ya sabes.
0: Estoy ya, digo, haces show para todas las edades y todo.
1: Sí, es totalmente familiar.
0: Ah, ok, qué
1: pero
0: bueno.
1: Pero hacemos despapaya todo lo que da.
0: Muy bien, mi amor, muy bien, mi Miranda. Bueno, pues andes por acá. Vienes aquí con Toño el Padrote para que él te dé los boletos, ¿ok?
1: Ándale. Sí, yo sí quiero.
0: ¡Órale! ¿Qué canción quiere Miranda?
2: Tú y yo los compadres.
0: Ay, tú y yo de los compis, dice. Tú y yo los compadres. ¡Vamos a complacerle! ¡Saludos, mi Rola!
1: ¡Ahí estamos!
0: ¡Órale, la radio que manda ya en Austin! La banda
1: 93.3 con el Cepi Boy.
0: ¡Sada, mamá!
1: El más cachondo.
0: Es todo, ¿no? ¿A ti te fían? ¡Vámonos! Aquí estoy tú y yo, los compadres. ¡Yúbale! En el chat. Sepi Boy, Sepi Boy, Sepi Boy, Sepi Boy, Sepi Boy. Luis Covarrubias.

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5: ¡Ay, Diosito! Digo que Germán Bruma y Nanita, ¿verdad? ¡Los dame espanto y me da mello! Vamos a continuar con el show del Sepi Boy. Son las 5 de la tarde, ya con 48 minutitos, 5:48 y una temperatura, Toñito, tenemos 30 grados.

0: Tamaulipas. Tenemos líneas de contacto. Bueno, se le fue la comunicación. Perfecto. Tenemos el día de contacto. Bueno, sí.
1: Buenas tardes, mi Zapi.
0: ¿Quién habla, carnal? Buenas tardes.
1: El Tony Mendiola, mi Zapi.
0: ¿Dónde anda el Tony Mendiola?
1: No, hombre, hicimos al lunes, bien cruel, mi Zapi.
0: Hijo de la quijurre, pero ya te recuperaste.
1: Sí, no, ya nos aliviamos.
0: Sí.
1: Sintonía, escuchándolo.
0: Sí, ahorita, oye, ahorita nada más Tony, puro culay, güey, ¿eh?
1: No, con otro refresco, una de manga larga. un cumbión.
0: Mándale saludos, échale.
1: Nomás para usted, mi Zapi. Para acá, para toda la gloria Mendiola, y huehuepa,
0: el Tony Mendiola, Toñito. Saludos a toda la gloria Mendiola, que están escuchando la banda 93.3 con su servilleta, el Zapi Boy. Buenas tardes.
2: Buenas tardes, padrinazo.
0: A sus órdenes, hijo. ¿Quién habla, hijo?
2: Aarón de Tresca, mi Zapi.
0: ¿Dónde anda el Aarón de Tresca?
2: Aquí ando, aquí en el trabajo, en Mr. Blue.
0: En Mr. Blue. Saludos para quién, Aarón, échale.
2: Un saludo para mi compadre, el vendedor estrella, Brandon, y para mi compa Dani y Ricky Fulin Jackson y Andrés de Radiadores Garza. ¿Ese pi?
0: ¿Qué pasó, hija?
2: De aquí para adelante, pura totona.
0: Dígalo, decreto, dígalo.
2: Lo decreta Aarón de Tresca, y nomás para que vayan y digan.
0: Alacrán, ya lo dijo el Aarón, ya valió que eso, Toñito. Pura totonita, güey. Bueno, buenas tardes.
2: Buenas tardes.
0: Dijeron pura totona, compadre, lo decretó. Lo acaba de decretar, ¿eh? Y el Aarón de Tresca dijo, de aquí para adelante quiero pura totona. Cuando la gente decreta, debe de respetarse, Toñito. Bueno. Cállese la boca, no, pues ni hablar, compadre, decretaron pura totonita. Bueno. Sí, buenas tardes. Buenas tardes.
3: Buenas tardes.
0: Compadre, acá de decretar pura totona. Cuélguele, mijo, decretaron. Decretó el Aarón de Tresca, dijo de aquí para adelante, quiero pura totona. Y cuando la gente decreta, se tiene que respetar, Toñito. Hasta que entre una nalguita, digo una morrita. Bueno.
4: Hola.
0: Sí, buenas tardes. Se le fue la comunicación, perfecto. Todo el mundo colgando, cuélguele. Todo mi Toñito, andas inactivo, Toñito. Toñito es el que cuelga, descuelga, bloquea y no bloquea. No. Che, Toño, el padrote. Buenas tardes. Sí, buenas tardes. Bueno. Sí, ahí es el hocico. Dijo burrona, dijo todavía. Ahí es el... Buenas tardes. Sí, buenas tardes.
5: Bueno.
0: Sí, buenas tardes. ¿Quién habla?
5: Hola, Zapi.
0: ¿Quién habla?
5: Habla la Ricardita.
0: Oye, Ricardita, es que dijeron pura totonita, Ricardita.
5: Ay, no.
0: Y tú no tienes totonita, güey. Cuélgale, güey. Cuélgale, mijo, ¿eh? Queremos mujeres no marcianas, ¿va, Toñito? ¡Súbale! Ese negro, muchacha. ¿Qué? Sí, buenas tardes.
6: Hola, hermoso, buenas tardes.
0: Hola, preciosa, hermosa. ¿Quién habla?
6: Nancy.
0: Amor.
6: Exactamente, gorrosamente.
0: Hola, Nancy, amor. ¿De dónde nos hablas, Nancy, amor?
6: De acá, haciendo Lermas, Guadalupe.
0: ¿De los Lermas? ¿Qué te habías hecho, Nancy?
6: Nada, me dijiste que marcara después de 6 meses.
0: Sí,
6: y no aguanté.
0: Cada medio año dijiste, no te aguantaste.
6: No aguanté.
0: ¿Cuánto aguantaste, Nancy?
6: Aguanté... unos 25 días.
0: ¡Ay, hijo de la chica! Está bien, cada 25 días, mi Nancy. Claro. ¿Qué has hecho, Nancy, amor?
6: Nariz, cascuita.
0: Nariz, mi amor, ¿dónde estás ahorita en los Lermas?
6: Sí.
0: ¿Cómo andamos, mi amor? ¿Cómo te has sentido?
6: Pues hay algo depre, pero te escucho.
0: ¿Por qué,
6: y me animo,
0: mi amor? ¿Por qué estás depre?
6: Te escucho y me animo.
0: ¿Por qué estás depre, preciosa?
6: No, pues ya sabes. Problemas como quiera, pero problemas van y vienen.
0: Sí. Hay que sonreírle a la vida, mi amor. Hay que pedirle mucho a Dios, mija, para que todos estemos bien. Yo siempre digo eso, hombre. Pórtate bien, te va bien. Y sobre todo, no andes de envidioso, ni de malvibroso, ni de nada. Tú pórtate bien. Que todo. Hay que bendecirnos todos en la vida, mi amor.
6: Exactamente. Y fíjate que tengo gente como que le da vergüenza de que hable ahí contigo, pero eso...
0: ¿Pero por qué,
6: eso te voy a ser bien sincera. Sí. Eso me da más ánimos para estarte escuchando y para estar...
0: Mi amor, esto es simplemente un show, no le hacemos daño a nadie, absolutamente a nadie, mi amor.
6: A nadie.
0: Sí, al revés,
6: porque...
0: yo digo que nos portemos bien para que nos vaya bien, que se nos quite lo envidioso, lo malvibroso y lo criticón.
6: Corazón.
0: Sé feliz, sobre todo que todos tengamos salud mental, hombre.
6: Exactamente, para que sean felices en sus vidas y que no se metan en la vida de los demás.
0: Exactamente, mi amor, bien dicho, hombre. Esa gente que anda ahí de criticona o que anda de malvibrosa, se pudren, mi amor, se encapsulan en su veneno.
6: Exactamente, y están de amargosos.
0: Sí, hombre, tú deja que el mundo ruede, sé servicial, ¿en qué te ayudo, en qué me ayudas? Ayudarnos los unos a los otros, amor, que es lo más bonito en la vida. Como nos lo inculcaron nuestros padres.
6: Claro, claro.
0: Por ayudarnos, ¿va, Tuñito? Yes. ¿Qué te ayudo? Sobre, pa, pórtate bien. Sonríele a la vida, mi amor, ¿verdad?
6: Claro que sí,
0: hermoso. A huevo, dijo un vato en la radio, chupa lambis, déjame. Acuérdense que la medicina universal es la sonrisa. Si estás feliz, estás contento, el alma se purifica, amor.
6: Claro.
0: Entonces, ¿qué
6: por eso
0: contento?
6: Está la estación 93.3 con el Papi Papi, es el Cepi Boy.
0: Todo, mami.
6: Para levantarnos a las 10 de la mañana, sonreír.
0: Y rebanar el queso, mija.
6: Y en la tarde volver a sonreír.
0: A huevo, mija. ¿Eh? ¿Qué edad tienes ya, Nancy?
6: Ya, 47,
0: mi 47 años, bendito
6: sí,
0: mi Dios.
6: Sí, pero yo siento que todavía.
0: Exactamente, sí. Mi amor, hay que sentirnos jóvenes, echarle ganas hasta que Dios nos tenga en el plano terrenal, ¿ok?
6: Claro que sí, hermoso.
0: Verdad que sí, hasta que Dios diga, sí, que no se me raje, hijo de María Morales, ¿verdad?
6: Creo que yo, si me llego a rajar, va a ser ese día que yo ya no voy a estar aquí.
0: Te vamos a decir la rajona.
6: Uy, ¿y qué
0: diré? Ay, mamá, doble raya eres, mami. Oye, Nancy, me encanta que sonrías, mi amor, sí, que le saque. Porque para todos los que nos están escuchando, todos los que están escuchando el show del Cepi Boy, Nancy tiene una discapacidad visual, ¿eh? Ella tiene una discapacidad visual y gracias a Dios, miren, le sonríe la vida, hay que sonreírle, hay que ser felices, ¿verdad, Nancy?
6: Así es, mi Cepi.
0: Afirmativo, se dice.
6: Afirmativo.
0: Dame, Nancy. Oye, ¿qué pasó con Andobas?
6: Ay, Dios mío, tan a gusto que estaba.
0: ¿Qué pasó con Andobas?
6: ¿Quién sabe? Allá anda. Hace 8 días estuvo marcando, pero dije, no.
0: Ahí ha estado.
6: No, dije no, pero como que pues...
0: Sí, ¿tentiste ñañaras?
6: Exactamente.
0: Pues es que el cuerpo pide exigir, pues debe de merecer.
6: Dijo la amiga de una, la amiga de mi huerca, el cuerpo pide, doña... Ah, pues sí.
0: El cuerpo pide y sí que debe de merecer. Venga, suma, vámonos. Oye, Nancy, sí. ¿Qué canción quiere? Porque Toño ya me quiere correr. ¿Qué canción quiere, mi amor?
6: A ver, dile primero que me mande mi...
0: Sí, ¿cómo? A ver, Toño. Sí, ¿cómo no?
6: Ay, hermoso, Toño Ñongo.
0: Estado, mi Toñito.
6: Ya sabe que también tiene sus fans.
0: Ya ves, Toño es más famoso que cualquier locutor de la competencia.
6: Sí, pero pues aunque a él le gusta andar ahí con tacones y todo.
0: ¡Ajá, qué onda, Toño! Dame lo que te pregunten, mija.
6: Oye, lo sigo esperando que llegue con la ruta 131.
0: Al rato va a llegar por allí Toño el Padrote. Nancy, ¿qué canción quiere, mi amor?
6: Pon Ayer y Hoy.
0: Ayer y Hoy de los hermanos Flora, ¿verdad? De Yanka, pues sí, es con la combinación Ayer y Hoy, Toñito, con la combinación vallenata para complacerle que ya viene este 29 de agosto. 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
6: Exactamente.
0: ¿Sí o qué?
6: Ah, no, ¿vamos
0: no,
6: o qué?
0: No, tú eres de Toño, amor.
6: Venga.
0: Toño, dile, Toño, ¿sí o qué? Sí, sí, ¿cómo no?
6: Es el
0: Wenceslao. ¿Qué onda, Toño? La radio que manda, Nancy.
6: La banda 93.3.
0: ¿Con quién?
6: Con el papi de papis, el Cepi
0: Boy. ¡Quita, mamá! Aquí está la combinación vallenata, canta Giancarlo Centeno. 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

0: 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En Santiago, el municipio pedirá a la Guardia Nacional asumir la custodia de los 26 kilómetros de la transitada vía federal tras la serie de accidentes trágicos registrados en la carretera nacional. El alcalde David de la Peña dijo que el objetivo es reducir los accidentes, aplicando medidas y sanciones a quienes excedan los límites de velocidad. El edil priista sostuvo una reunión con representantes de la delegación estatal de la Guardia Nacional para iniciar negociaciones que le permitirían al municipio de Santiago vigilar todo el tramo carretero, ya que actualmente solo tienen facultades para vigilar 5.5 kilómetros de esa carretera federal de los 26 que pasan por Santiago. El tramo donde se tiene jurisdicción se ubica entre Los Cabazos y El Cercado, señaló el edil priista. 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
2: Rayados, último partido de fase de grupos en la Leagues Cup será ante el equipo del Nashville. Este será miércoles 12 de agosto a las 6 de la tarde. La Raya tiene un gran equipo, así es que esperemos que haga un muy buen torneo.
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